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1: Ya son las 6:14. 6.

0: ¿Qué tal, mi gente preciosa? ¿Cómo se encuentran? Aparte de guapos, sabrosos, magníficos, inteligentes, ¡todo tienen, caray! Les saluda su amiga, su cómplice desde ahorita estoy contigo, Edith Palomera la Coneja, hasta las 10 de la noche. Para acompañarte, para traerte especialistas, hoy tenemos a nuestra queridísima doctora en medicina regenerativa, la doctora Imelda Luna, y también a nuestra sexóloga Alejandra Mendoza. Así que estén bien al pendiente, por si ustedes quieren realizar alguna pregunta, ellos con mucho gusto desarrollan su tema. 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Complacencias también, 5551668940. Ahí les va más o menos, ¿no? Ahorita entramos, platicamos. Hacemos una que otra complaciencilla. Tenemos las inmortales de la salsa de 7 a 7:30. Hablamos datos curiosos. Platicamos acerca de algunos. Es que soy bien chismosa. A mí me gusta el chisme. Yo vivo del chisme. La coneja no se alimenta que de la proteína, de las verduras, de los carbos. No, la coneja se alimenta de chisme. Así que aquí vamos a estar platicando también de eso. ¿Cómo de que no? Todo esto al 5551668940 y de 8 a 9 son puras complacencias de ustedes. Así que no se me os desesperen, que aquí hay patoquios. Nos vamos a formar como la familia que es así, a formar, ¿no? Como los niños. A ver, fórmense, mijos, fórmense. No me importa que tú hayas llegado primero, estás más alto, vas para atrás y ya ni modo, ya nadie hace coraje. Vamos a empezar a atenderles y a saludarles. Por acá, ¿quién se encuentra? ¡Hola, la Q! Nadie. De este lado, aló, hay alguien ahí.
1: Hola, hola, conejita.
0: Hola, ¿quién habla?
1: Mi fuerte Cris, si se pone aquí con la lluvia.
0: Ya sé, está lloviendo bien machín, mi Cris, con cuidado.
1: Sí, pues nosotros estamos aquí en casa, ahora sí que estamos aquí previniendo, ya sabes.
0: Muy bien, mi Cris, me da mucho gusto. Qué bueno que ya en casita. Cuéntame, Cris, ¿qué vamos a escuchar?
1: Pues vámonos hoy con algo de Los Temerarios, la de, se llama No Dejo de Amarte.
0: A ver, déjame la apunto. Déjame un segundo que No Dejo de Amarte.
1: Esa mera.
0: Claro que sí, mi Cris. Ya
1: va,
0: está.
1: Va, entonces ahí está, espero mi rola, ¿va?
0: Claro que sí, Cris, te mando un abrazote, muchas gracias.
1: Bye, besitos.
0: Bye, por acá, ¿quién está? Hola, hola, la Q.
2: Hola, buenas tardes.
0: Buenas tardes, ¿quién habla?
2: El famosísimo Winnie.
0: ¿Qué pasó, mi Winnie? ¿Cómo andas?
2: Ya no te acuerdas de uno.
0: No, claro que sí, mi Winnie. ¿Cómo estás?
2: Pues bien, ¿y tú cómo te encuentras esta tarde?
0: Todo muy bien, mira, aquí. Con lluvia en la Ciudad de México, pero contentos, Winnie.
2: Ah, pues qué bueno, me da gusto.
0: Cuéntame, mi Winnie.
2: Pues aquí he tratado de comunicarme contigo desde el 10 de mayo, pero no he podido.
0: No, pues es que el 10 de mayo era domingo, Winnie.
2: Ande.
0: El 10 de mayo fue domingo, mi Winnie. No es cierto, Winnie. Cuéntame, ¿qué vas a querer escuchar?
2: Pues quería dedicarle una canción a mi mamá, aunque ya pasaron los días, pero...
0: No importa, Winnie, es el mes de mayo.
2: Uno, es uno todos los días,
0: claro,
2: uno más el 10 de mayo.
0: Claro, mi Winnie, tienes toda la razón. Échale, ¿qué canción quieres?
2: La de Lady Bar con los caminantes, porfa, dedicada para la señora Paula.
0: Lady Bar con los caminantes, con los de los varón, ¿no? De bueno, sí, ya sé cuál es, va.
2: Sí, un saludo para todos tus radioescuchas y que tengan una excelente noche.
0: Va que va, mi hermoso Winnie. Te la pongo ahorita, va, para mi señora linda Paula.
2: Gracias.
0: Te mando un abrazote, gracias, Winnie.
2: Cuídate mucho.
0: Bye, ya. Tú también. Por acá, ¿quién está? Hola, hola, la Q.
3: Conejita, Loro, buenas tardes.
0: ¡Ahora! ¡Me habla un marciano! ¿Quién habla?
3: Acá de Michoacán.
0: ¿Qué pasó, Armando? ¿Eres tú?
3: Claro que sí.
0: ¿Qué pasó, Armando?
3: Aquí era escuchándote de Tomos, aunque no te hable Tomos, yo te escucho diario.
0: Me da mucho gusto, qué bueno, Armandito, cuéntame.
3: Ya ves, si me pones una canción de Los Bondadosos.
0: De los... No manches, Armando, a ver, espérate. Si no la tengo, te voy a soltar un zape, ¿va?
3: ¿Cómo no? Si existen, son muy famosos.
0: No, de que existen, existen. Pero de que nosotros no los tenemos, no los tenemos, Armando. Pídeme otro que sí tengamos en la programación, por favor.
3: ¿Puedo poner una de Intocable?
0: Échale, ¿cuál quieres de Intocable?
3: El Perdedor.
0: El Perdedor, va que va, te la pongo ahorita, va mi Armandito.
3: Pues, conejita de oro.
0: Que estés bien, Armandito, te mando un abrazo.
3: Dale, pues, saludos aquí para todos los de Michoacán.
0: Claro que sí, arriba Michoacán.
3: Claro que sí.
0: Vaya, Armandito.
3: A ver, bye.
0: Bueno, ¿qué quién está? Una más. Hello, hola.
4: Hola, buenas noches, conejita.
0: Hola, muñeca, ¿quién habla?
4: Marian.
0: Hola, Marian, ¿cómo estás?
4: Bien.
0: Qué bueno, mi niña linda, cuéntame.
4: Ah, pues, una canción.
0: ¿Cuál quieres, muñeca?
4: A ver, ponme la de Mi Último Deseo de la de Coito.
0: ¿De la qué?
4: De la de
0: Coditos, claro que sí, muñeca. Te la pongo ahorita, ¿va?
4: Va, es que a veces no se me entiende.
0: No, es que más bien te dio pena pedir la de Mi Último Deseo, ¿por qué?
4: Sí, pues es que a mí me gusta.
0: Está buena, digo. No te la pases pisteando todavía, estás muy chiquita. En unos años vemos, ¿no? ¿No es cierto, Mariana? Está bien, te la pongo ahorita, ¿va?
4: Va.
0: Adiós, muñeca.
4: Adiós.
0: Muy bien, mi gente hermosa, también tenemos WhatsApp 5551668940. Tengan calma, y yo también. Nos complacemos todos con todos. Venga, no, ahí sonó muy feo eso, coneja. Ya no sé ni qué estoy diciendo, mejor vámonos a música, son 6:24.
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0: pausa comercial, mi gente preciosa. Aquí ando, son ya las 6:27. Te complacemos.
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3: 9:40.
14: Son

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1: Saludos a mi hermosa señora Paula. Feliz mes de mayo. No, o sea, sí todo el mes, pero mes de las mamás.

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1: Saludos a mi queridísimo matrimonio Mari y Javier. Feliz aniversario de parte de su hermosa hija. Son las 6:40.

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1: Son las 6:52.

0: Oigan, yo ando por acá leyendo, informándome y hoy me doy cuenta que es 12 de mayo. Sí, coneja, es día 12 de mayo, es martesito, pero ¿qué creen? Yo quiero felicitar a todas las enfermeras y enfermeros. ¡Feliz día! Porque ese día, Día Internacional de la Enfermería, ¿ok? ¿Y por qué el 12 de mayo? Porque si no mal recuerdo, antes se celebraba el 6 de enero. Ya tiene un tiempillo que se celebra unos pequeños años aquí el 12 de mayo. Esto es en homenaje al natalicio de la enfermera Florence Nightingale. ¡Ay, qué bilingües! Ella fue la primera enfermera formada en Inglaterra, y se le atribuye que gracias a ella se creó la enfermería como una carrera profesional. Entonces, por eso se decide que a nivel internacional se celebre el día 12 de mayo. Así que a todas nuestras enfermeras y enfermeros, muchísimas felicidades por esta noble labor que se lleva a cabo a nivel internacional y mundial. Y la verdad es que es cansadísimo, pesadísimo, desvelos, aguantar gente enferma. Digo, no lo digo de manera despectiva, pero yo sé que hay enfermos muy latosos, así como enfermos muy buena onda. Así que la verdad se la rifan mis enfermeras y enfermeros. También en México es día del comunicólogo, que por acá ya mi preciosa Lupita hermosa, gracias, me hizo una imagen bien linda que al ratito se las comparto en mis redes sociales, Coneja Palomera, por si gustan irlas a ver, mil millones de gracias. Y bueno, también es ¿qué día de internacional de la sanidad vegetal? Oh, nada, cierto, esta es... es reconocido por destacar la importancia de la protección de las plantas, porque las plantas son vida. Pero muy bien, pero bueno, el más para mí, el más importante es ahorita la enfermería y bueno, también a toda la gente que estudia comunicación. Muchísimas felicidades. Oigan, estamos a punto de entrar a nuestros 30, 20 minutitos de pura salsita. Si tú tienes ganas de escuchar una buena salsa, de esas que dices, uff, mamá, de esas ya no hay, porque me consta. No quiero decir que las salsas de hoy en día sean buenas, pero yo no conozco una tan buena como las de Nantes. Esas que estás en la pista, estás sentado en la fiesta y de repente la escuchas y ¡pum! Te paras como resorte para bailar. Entonces, call me right now y pídeme tus salsitas. Momento de que pidamos una o dos salsas, ¿va que va? Me voy con una llamada y nos vamos a las inmortales de la salsa. Hola, ay no, por acá, ¿quién está? ¿Aló?
1: Sí, bueno, buenas tardes, noches.
0: Sí, buenas tardes, noches. ¿Quién habla?
1: Aquí el famoso Cumbia.
0: ¡Cucucucumbia! ¿Qué pasó, mi Cumbia?
1: Pues quiero, a ver si me puedes poner la de Gali Galeano.
0: Ajá.
1: ¿Cuánto la quiero, cuánto la extraño?
0: Claro que sí, mi Cumbia, te la pongo ahorita, llega. ¿Va?
1: Órale, pues, y muchas felicidades por tu programa, está muy bonito aquí bajo la lluvia y el trafical que hay.
0: Ay, muchas gracias, mi Cumbia, te mando un abrazote, gracias.
1: Igualmente, adiós.
0: Bye. A ver, una más por acá, ¿quién está? Hola, hola.
2: Hola, hola, conejita, ¿qué tal, cómo estás?
0: Bien, te me cortas un poquito, José Luis, pero aquí andamos, ¿qué pasó, mi huicho?
2: Pues aquí escuchándote como siempre.
0: Te agradezco, muchas gracias, José Luis.
2: Gracias a ti por complacernos y por ponernos muy buena música.
0: De eso se trata, que disfrutemos todos la programación.
2: Claro que sí, exacto, estoy de acuerdo.
0: Cuéntame, cuéntame, José Luis.
2: Pues, ¿qué te parece si recordamos una salsita muy, pero muy rica, esa es de Nietzsche?
0: A ver...
2: Cali Pachanguero,
0: va que va, te la pongo ahorita, déjame la apunto, espérame que no lo estoy apuntando, estoy yo cantando en el lugar de apuntarla, claro que sí, te la pongo ahorita, ¿va?
2: Y la puedes cantar tú mejor, no hay problema.
0: Ahorita saco los bongos y te la pongo. Ya estás, mi huicho, te la pongo con mucho gusto.
2: Muchísimas gracias, un abrazo.
0: Que te quiero, José Luis.
2: Bye, bye.
0: Bye. Muy bien, y gente hermosa, vámonos, que se vienen ya las inmortales de la Q. Te atiendo fuera del aire, no te preocupes, 5556... ¿Sí qué? Ya se me olvidó. Vergüenza, coneja, lo dices todos los días. 5556689940. Ahí está, aquí bolas. Sí pude. Venga, eso.

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2: Ya son las 7

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1: Saludos a mi Cucu. Ya te complacemos, son ya

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1: Son las 7:20.

0: ¡Epa! ¡Venga, venga, venga! ¡Vamos a mandar saludos! Es que está teniendo un rap y yo me sentí en la necesidad de rapear.
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0: Los del maíz. Yo por eso me gusta Aroma, es como un grupo feminista salsero cumbiambero.
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0: Bueno, ya basta. Vamos a mandarle saluditos a toda la gente hermosa que anda por acá. De este lado está mi querido José Manuel de Oaxaca. También mi queridísimo Pedro, un saludo para su amiga Melissa. De este otro lado, la familia Mendoza Salinas presente. Gracias. También por acá mi buen Abraham Aquino desde La Jusco, Coyoacán. De este otro lado tenemos a la preciosa Jackie que nos escucha en Ticomán. Gracias. También por acá está el buen Víctor desde San Lucas. Un abrazo, Víctor. De este otro lado está mi queridísimo Francisco García Chavero. Gracias, Francisco. Te mando un besote y un abrazo. De este otro lado está el buen Ricardo Ayala, que quiere una canción para su esposa Rose Montaño. Por acá también, No, pero no ponemos a Mon Laferte. O sea, yo quisiese poderla poner y cantar. Ven y cuéntame la verdad. Ten piedad. Pero no la tocamos. Ahorita pídeme otro artista y con mucho gusto. También por acá el Álvaro. Mi amigo. Perdón, es que se me confunde Álvaro con la Álvaro Obregón. Entonces, mi queridísimo Álvaro Fernando. Desde Chalco. También está María de los Ángeles Martínez, Osvaldo Lisset, de parte de Julio César. Un beso, abrazo y apapacho a la familia Potpuk con el buen Raimundo. Quiero una canción de Los Temerarios. También un beso para Marta la Reina. ¿Cómo? Ah, no, poner la canción de Marta la Reina. Ah, no. Siempre digo todas las tonterías. Yo sería de esas personas que si le escriben un nombre en doble sentido, lo dice. Así. Así soy. Pero bueno, ahorita la buscamos. De este otro lado, gracias por escuchar a mi querido Israel Blanco. Gracias, Isra. Un besote. Recuerden que seguimos eso. Me gusta que me manden sus stickers que estamos bailando salsa. Venga, venga, la rueda. Persignando la pista. Gracias a ustedes por escuchar. También por acá está mi querido Bulmaro desde Chihuahua. El buen Luis Martínez. Y por acá se siguen registrando para las gargantillas que regalan los jefes de jefes, señores. 55-5166-8940. Comuníquese, Joaquín. Gracias. Un abrazo también por acá, José Antonio. Otro abrazo. Tere, un abrazo. Ahorita, si no le he puesto su complacencia, usted tranquilo, no me marque para decirme, no me has puesto mi complacencia. Porque también ya se acerca la hora de complacencias, entonces usted no se preocupe. ¿De este lado quién está? Hola, hola, la Q.
3: Buenas noches, David.
0: Hola, Alma, buenas noches. ¿Cómo estás?
3: ¿Cómo está?
0: Alma, ¿por qué me copias, Alma?
3: ¿Qué? Chocolate.
0: No, ya, no, ya, Alma, ya. No, y tú me debes dos porque van dos veces que me copias, Alma. ¿Qué pasó, Almita?
3: Ay, será tan amable de complacerme con una canción, la de 25 rosas.
0: Espérame, Alma, que no puedo ni escribir tu nombre ya. ¿Cuál? ¿25 rosas?
3: Ajá.
0: ¿Con quién?
3: Con John Sebastián.
0: Es que sabes que, Alma, tengo un problema, mira. También los cuisillos cantan una de unas rosas, que no sé cuántas son. El John tiene también otra de otras rosas, y no sé quién canta más de rosas, y luego digo, ¿cuántas son? ¿Quién la canta? Me confundo, Alma. Pero bueno, ahí está ya. Ahorita te la pongo, ¿va?
3: Por la de los bookies.
0: No, esa del John también. Ahorita te la pongo, ¿va?
3: Sí, gracias, muy amable.
0: Un abrazo, Almita, gracias. Igual.
3: Bye. Bye. Hasta mañana.
0: Hasta mañana. A ver por acá, ¿quién está? Hola, hola.
4: Hola, la Mónica.
0: Hola, Moni.
4: Aquí, mira, molestándote con una complacencia.
0: Échale, mi Moni, ¿cuál quieres?
4: Quiero la de Cumbia Azteca de los Askis.
0: Va, que va, Moni, te la ponemos ahorita, ¿va?
4: Sí, conejita, muchas gracias.
0: A ti, gracias, Moni.
4: Cuídate mucho.
0: Bye.
4: Bye, un abrazo.
0: Igual.
4: A ver, gracias.
0: Bye. Por acá, ¿quién está? Hola, hola.
5: Hola, hola.
0: ¿Qué es esto? Cierto, ¿qué pasó?
5: Estoy reportándome, imagino que tengo falta.
0: Exacto, exacto. Aquí has estado presente, mi Antonio, te agradezco.
5: ¿Verdad? Si no.
0: Exacto, si no, tache, descalificado, no nos acordamos nada. ¿Qué pasó, mi artista de Ameca?
5: Pues aquí reportándome y escuchándote como siempre.
0: Me da gusto, mi Antonio, cuéntame.
5: Pues ahora vamos a poner una de Vicente Fernández.
0: ¿Cuál de Chente?
5: Unas Botas de Charro.
0: Va que va, te la ponemos ahorita, ¿va, mi Antonio?
5: Ok, muchas gracias, conejita.
0: ¡Pórtate bien, Antonio!
5: Como siempre.
0: Eso.
5: Un abrazo.
0: Igual, adiós.
5: Bye.
0: A ver, por acá, ¿quién está? Nadie, una más y ahora sí. Bájenle a la radio. ¿Qué no ven que se me distrae mi poca concentración que tengo? Bueno, no, los atiendo fuera del aire, ¿va? Porque no le bajan. Vamos a hacer pausa comercial, mi gente hermosa. Son las 7:34. Ahorita venimos. No se me vayan. Hay complacencias, hay especialista. Usted puede realizar su pregunta. No se vaya, no se vaya, que hay más contenido.
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0: Son ya las 7.

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1: Nos vamos hasta Michoacán con mi querido Armando. Son ya las 7:41.

0: Venga, Selena, Selena y los dinos. Oigan, les voy a contar unas cosas que yo estaba viendo el día de ayer, ah, se las iba a decir ayer. Pero ayer pasaron unas cositas con mi falda. Para todos los que, la verdad es que sí se preocuparon. Qué lindos son, los amo con todo mi corazón. Muchos de ustedes me preguntaron que si todo había salido bien. Ah, nada más no salí de la cabina como desde que les dije hasta las 10 de la noche. Me esperé unos 20 minutos más y me fui corriendo agarrándome mi faldita al automóvil. Así que sí, gente, no hubo accidente. Muchas gracias, ya... A esa hora casi no viene nadie, nomás estaba por acá mi comadre. Y no pasó nada, no pasó nada, muchas gracias. Se solucionó. Pero bueno, ahora sí, estaba yo viendo este video que le hicieron a nuestro queridísimo Amy Quintanilla, ¿no? Que pues habla de su hermana, es un podcast. Y cuenta cosas que a lo mejor algunos ya sabíamos, pero otros no sabíamos, ¿ok? Dice, le preguntan que respecto a los temas biográficos que se han hecho de esta gran estrella, que cuál es como la que más se asemeja a la realidad. Entonces, dice Amy que si hablamos de la película esta muy famosa de Selena, bueno, nosotros la conocemos como Selena, allá en el norte de Estados Unidos es Selena, ¿no? Pero bueno, la película de Selena que realizó Jennifer López, que yo creo que fue la fue más bien la primera. Pues sí, los personajes son casi idénticos. Creo que después de esta película, J-Lo salta a la fama por su interpretación tan certera y tan parecida. O sea, la verdad es que sí se parecía muchísimo J-Lo a Selena. Pero dice que en cuanto a hechos históricos, vamos a llamarle, de Selena, que tiene un... Él le da un 60% de realidad, o sea que lo que pasa ahí es 60% real, no todo fue, pero que si nos vamos a la serie, que ahorita está en esta plataforma muy famosa, que si nos vamos a la serie de Selena, ustedes buscan Selena, la serie, dice que tiene el 95% real, así que si tú eres fan de esta artista, te gusta como pasar un rato a gusto, él, ay sí, no, pues dice que la serie es lo más cercano a su vida real. Lo que ellos dicen es que la gente comienza a mencionar que pues Selena no es así, no, que no se parece a Selena, no, que no tiene nada que ver con ella y todo esto. Pero dice, es que ustedes se olvidan que Selena o Selena era realmente pues una artista fuera de las pantallas y de los conciertos. O sea, Selena no nada más era la artista que ustedes veían ahí, así, nomás, pues no, ella era un ser humano como tú y como yo, y por eso es que él dice que la serie se asemeja más a la vida personal de la cantante. Y también vuelve a hacer mención de que ella solita se pintaba el cabello de negro, o sea, ella era su todo, ella se hacía todo a ella, se cortaba el cabello ella sola, se pintaba el cabello ella sola, que un día se lo rapó. Un día se lo rapó para hacerse unos arreglos ella sola. Era su propia estilista y también su propia modista. Todos los diseños menciona Amy Quintanilla, que ella misma los cosía a mano, bueno, o sea, con su máquina, pero los cosía ella con sus manitas. Adornaba sus tops, adornaba este emblemático vestuario que tiene, que es todo verde. Ay, coneja, ¿qué consumo? Todo morado, el famosísimo vestuario de Selena, morado escotado del abdomen. Ella lo confeccionó, lo diseñó y lo realizó. Entonces, era una artista completa que lamentablemente falleció muy chiquita a los 23 años de edad. ¡Ay, no! ¡Qué horror! Pero bueno, era una estrella completa esta mujer, carismática, bonita, cuerpazo, cantaba, bailaba, confeccionaba. ¡Ay, ay, ay! Hacía de todo. Esa era una muñequita de, que les dicen de, ¿qué más traes en el aparador? Todo sabía ser nuestra preciosa Selena, pero bueno, en paz descanse, luz, siempre para Selena, de parte de todos sus fanses. Hacemos una breve pausa comercial porque ya viene una hora, ahora sí, una hora continua de las complacencias. Ustedes hacen esta programación de 8 a 9, va que va mi gente, aquí tengo pendientes, rífense para que puedan ser programados, son las 8 en punto, ahorita vengo.
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0: Saludos, Isra, hasta la Nicolás.

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1: Son ya las 8:06. Nos vamos hasta Chihuahua con mi querido Pulmaro. Te complacemos.

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1: Saludos a mi hermosa Jackie Tizayuca Hidalgo, mi reina hermosa.

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2: Saludos a mi querido Abraham allá en la colonia Ajusco, Coyoacán. Son las 8:16.

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1: Saludos a mi querido Álvaro Fernando en Chalco. Hola.

0: Ya nos vamos a una pausa comercial, mi gente preciosa, pero ahorita regresamos. No se vayan, todavía hay más de sus complacencias. Manda WhatsApp o comunícate 826.
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9: Saludos para mi hermosa María de Los Ángeles Martínez. Besos, gente de Chalco, 829.

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1: Son las 8:36. Carlo, hasta Hidalgo Titlán, te complacemos.

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1: Un abrazo a mi querido Freddy allá en Tlalpan. Aquí te complacemos. 8:43.

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1: Saludos a mi querido David, que está allá en su puesto de taquitos. Un abrazo, gracias. Son las 8:46.

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1: Saludos a mi buen Martín Gil. Aquí está tu complacencia. A seguirle chambeando. Son las 8:51.

Mi gente preciosa, seguimos a través de su estación La Q940 para apapacharte y complacerte. Te recomiendo que nos vayas a seguir a nuestras redes sociales. Aparecemos así como lo escuchaste, La Q940. Hay actividades. Ay, me sentí como en el quinto. No, pero tenemos ahí encuestas y cosas de tu agrado que puedes participar con nosotros para tener también acercamiento con los locutores, con la gente que lleva también las los medios de comunicación, que en este caso se volvieron las redes sociales. Oigan, gente preciosa, nada más como dato cultural, ¿ok? La importancia de hacer algo que te guste. No solamente me refiero a trabajar, a lo mejor tú dices, bueno, no soy muy feliz en el trabajo, lo necesito, pero en las tardes, los jueves, juego fútbol. Los miércoles voy al yoga. No sé, algo que realmente te apasione y te guste. ¿Sabes cuál es su importancia? Una de las cosas más importantes que esto provoca es que mantiene a tu cerebro joven y flexible. Como todo el tiempo estás aprendiendo algo que te gusta, lo que hace es que el tejido, pues, se llena de buena circulación, porque obviamente pues también por el cerebro pasa sangre, ¿verdad? No, hay unos que les tardan en llegar, pero sí, sí nos funciona. Y estar aprendiendo algo que te apasiona, que te divierte, que te llena de emoción, crea nuevas conexiones neuronales. Entonces esta chispa de alegría te hace tener una mejor actitud y ser más creativo en lo general de tu vida. Entonces estás de buenas, haces lo que te gusta, cumples a lo mejor con lo que tienes que cumplir. También es bueno para la salud emocional. Yo sé que se tiene el mito de que si estás deprimido, pues no estés deprimido. Si estás triste, pues no estés triste. Pero no, amigos, es momento de actualizarnos y de saber que los niveles de cortisol alto, que es la hormona del estrés, no funciona. No funciona en nuestro cuerpo. Nos deterioran, nos provocan dolores, nos enferman, ¿ok? Pero ahí hay maneras de cómo hacerlo. ¿Cómo hacerlo? Hacer algo que te guste. A lo mejor ya te gusta leer. No es necesario hacer alguna actividad física. Leer, tomarte tú solito sin que nadie te esté molestando. Tu cafecito, tu tecito. Eso, aunque sea 20 minutos al día, tu espacio para ti ya lo hiciste. Te baja los niveles del estrés, esta hormona tan famosa y popular hoy en día que es el cortisol, y te vuelves una persona no violenta, más tranquila. A veces venimos del tráfico horas aguantando gente que no usa sus direccionales, que se te cierran. No es momento. No es momento, así que para redimir estas cosas, es bueno buscar un espacio con lo que te guste a ti, mi gente, con lo que te guste a ti. Dedíquense un tiempo, pruébenlo. A lo mejor dices, no, coneja, yo ya tengo, estoy de 60 para arriba. No importa, mi amor, hermosa, corazón de melón, no importa. Siempre es momento para regalarse y probar cosas nuevas. ¿Quieren un cerebro jovencito y reluciente? Así estemos en el 60 y más, hagan cosas nuevas. Y van a ver cómo se les actualiza el Windows. Pero bueno, aquí sigo. Ya vienen nuestras especialistas. Son las 8:58 y esta tu coneja tiene que hacer una pausa comercial. Ahorita vengo, no me tardo. Continuamos.

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2: Ya son las 8 en punto.

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1: Son ya las 9:04.

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1: Son ya las 9:06.

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1: Ya son las 9.

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2: Saludos a mi preciosa Conchita Reyes. Aquí te complacemos a las 9:16.

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1: Son las 9:20.

0: ¡Épale, épale, épale, mi gente! Aquí seguimos a través de la Q940. ¡Ay, ay, me pegué! Vamos a ver quién se encuentra o si sigue alguien en la multilínea. Déjame colgar. ¡No es posible! ¡Me han colgado! Oigan, les reitero, les informo, les comunico que vamos a estar rondando, que vamos a estar girando las complacencias para que, pues sí, el auditorio sea para todos, ¿va? No sean a lo mejor los mismos. Yo, a mí me encanta que sea la gente, la misma familia que está, pero también vamos a darle la oportunidad a gente nueva que tal vez mandó un mensajito o se está apenas comunicando por la chamba, para que se ronden las complacencias, ¿va? A lo mejor un día nos toca unos, mañana nos toca otros. Yo tengo, miren, memoria de pez, no es cierto, memoria de elefante, y puedo recordar más o menos quiénes pasaron con sus complacencias un día, el otro, para que seamos más variado, ¿no? Más variado, para que sea así como grande, para que no me estén diciendo, conejita, no me pusiste mi canción. Ya me la sé, ya los conozco. Tengan, un zape. No, pero pues para que seamos todos. Aquí somos una bonita comunidad y nos gusta apapacharlos a todos. A los que llegan, a los que ya están, a los que están desde la mañana hasta la noche, a los que nomás están conmigo y así. ¿Ok? Aquí es para todos. Aquí hay de Tokio para Tokio. Entonces, no sean envidiosos, por favor, No quiero que se empiecen a pelear entre ustedes, que somos una familia. Y se los aviso para que haya comunicación. En las relaciones hay comunicación y nosotros somos una relación, ¿ok? Vamos a ver de este lado quién está. Hola, hola, la Q. Nadie. O sea, estoy hablando y me marcan 20. Hijos, me van a ver, A ver, la Q. ¿Aló?
1: Buenas noches, te habla San Pedro.
0: ¿Me habla San Pedro? No. No, todavía no me llega la hora. Soy muy joven para irme con San Pedro. ¿Quién habla?
1: Pues habla San Pedro, señorita.
0: No, pues yo con San Pedro ahorita no quiero hablar. No, no, señor.
1: Señorita, pues entonces no le voy a dar las llaves.
0: No, así está bien. Ya hay como cuando tenga como 85 me las da.
1: No, señorita, pues le vamos a quitar un embargo de huertas de zanahoria.
0: ¿Por qué?
1: Porque lo que ustedes están haciendo es un sacrilegio con nosotros.
0: ¿Por qué?
1: Porque nosotros no tenemos la culpa de que muchos no quieran hablar, que son bien flojos.
0: No, pero sí, luego no llego a complacer a unos que sí me mandaron mensaje. Entonces,
1: y luego hay otros que, ay, ¿qué está tan demasiado de conocer? Y ahí sí.
0: ¿Qué?
1: Es lo primero que está diciendo, y es lo primero que le pone la canción.
0: No, así es esto, así son las elecciones, es una ruleta rusa. Es una ruleta rusa, ahora con la coneja se va a llamar la ruleta rusa de la coneja.
1: Cuando venga acá con San Pedro nos vamos a pasar.
0: Bueno, a ver, cuéntenos, don Richard, ¿qué canción va a querer? Se tiene que rifar, don Richard, se tiene que rifar, échale.
1: Ah, sí, póngame por favor. Ajá. La cumbia del garrote.
0: La cumbia del garrote.
1: Sí.
0: A ver, la voy a apuntar.
1: No va a decir que esa no está bien.
0: No, sí, está bien. Está. Ya está, don Richard. Ahorita la ponemos.
1: Dedícala para quién.
0: ¿Para quién?
1: Dedícala para todas las chavas en la tierra.
0: Órale, pues, me parece.
1: Empezando por la coneja.
0: Claro que sí. Entonces, ahorita la ponemos con mucho gusto.
1: Y arriba la Q.
0: Eso, pues. Adiós.
1: Goodbye.
0: Mi gente, vámonos. Pausa comercial. No pudimos contactar a nuestras sexóloga, sí, a nuestra doctora Imelda, que no sé dónde está. Doctora, ¿dónde está? Pero bueno, no importa. Hay sexología, regresamos. Son las 9:29.

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9: Son ya las 9:32.
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0: Mi gente preciosa, lo prometido es deuda. Ha llegado el momento de darle la bienvenida a nuestra queridísima sexóloga, la sexóloga de todo México. Ella es Alejandra Mendoza.
1: ¿Cómo están, mi gente querida, el día de hoy? Qué emoción estar con ustedes después de pues las fiestas, ¿no? Porque ahora han pasado un montón de fiestas, Día del Niño, Día de la Madre, Día del Trabajo, todo.
0: Y viene el Día del Maestro.
1: Sí, saludos a mi mamita, es maestra.
0: Muy bien. Un abrazo para tu mami. ¿De qué es maestra?
1: De primaria.
0: Ay, qué paciencia. Bueno,
1: ya está jubilada, pero
0: qué paciencia la de tu mami, mi respeto.
1: Qué paciencia, de verdad, de verdad. Y porque justo una forma para ir introduciendo al programa de hoy es que de repente pues el trabajo te va absorbiendo. Mi papá también era maestro. Entonces, de repente la dinámica pues era totalmente laboral, vaya, ¿no? Entonces yo no sé en qué momento pues ellos se daban su tiempo para las citas, así que pues justo hoy se me ocurrió darles las mejores ideas para una cita sensual.
0: Ok.
1: Y sexual, por supuesto.
0: Va, jalo. A ver, cuéntanos,
1: sí,
0: Alen.
1: Sí, porque esto creo que es algo que las parejas necesitan hablar. Fíjate que me he topado mucho con comentarios por las redes sociales de algunos tips para, porque resulta que llevamos un año sin salir los dos, ¿no? Sin bendiciones. Entonces, de qué manera podemos pues encender esa llama otra vez, estando solos, o cómo lo hacemos, ¿no? Como que estas ideas que de repente se van, ¿no? Por estar pensando en el trabajo, justamente, o en otro lugar. Entonces, pues justamente uno de estos objetivos de estas citas es que el deseo no se vea disminuido y que se antoje volver a tener la cita, ¿no? Entonces, primer punto, lo vamos a dar todo, pero no todo. Es decir, guarda ese 5% porque ese lo tienes que volver a repetir. Y si tú das todo y todo de ti en esa cita, digamos que para la siguiente la van a tener un poquito más difícil, ¿no? Porque la expectativa va creciendo. Entonces, lo que yo recomiendo es que no caigan tanto en expectativas, sino que den lo mejor de ustedes, planeen esa cita sensual como ustedes la perciban, y que no piensen que pudo haber estado mejor, ¿vale? Ese es el primero.
0: Ok.
1: Luego, fíjate que las parejas dejan de conquistarse, dejan de sorprenderse, dejan de jugar. ¿Por qué? Esto sucede porque ya estando en confianza, bajamos la guardia, ¿no? Entonces, pues ya lo tengo seguro, ya la tengo segura, entonces ya no necesito volver a hacer algo para pues sorprenderlo, enamorarle, ¿no? Y la verdad es que el erotismo necesita precisamente eso. De eso ya habíamos hablado en algún momento. Recuerden, la novedad, la atención, la presencia y, por supuesto, la anticipación. Okay. ¿Qué son cada una de estas cosas? Bueno, novedad, pues dale algo novedoso, ¿no? Decíamos que si siempre estamos con la misma posición sexual, pues cámbiala, ¿no? Entonces, lo mismo pasa en las citas. Si todo el tiempo van al mismo lugar a cenar, a veces es como van cada aniversario. Eso es muy bonito, eso es romántico. Pero si ya saben o tienen una rutina como de, bueno, pues ya sabemos que después de los taquitos, pues ya vamos a llegar y vamos a tener sexo, bueno, pues ahora vamos a otro lugar, ¿sale? Vamos a otro lugar a cenar, vamos a otro lugar, pues más allá de lo que siempre planeamos. Eso es la novedad. La atención al detalle, ¿sale? Ahí es donde entra esta parte de la conquista, del sorprende, ¿no? Dale un detalle, conoce a tu pareja y dale un detalle que haga que quiera volver a tener ese sexo contigo como si fuera la primera vez.
0: Ok.
1: La presencia. ¿Qué es esto de la presencia? Deja un ratito el teléfono, deja un ratito el trabajo, deja un ratito las cuentas, todo lo que no tenga que ver con la relación amorosa, sexualona que estás teniendo con tu pareja, déjalo allá afuera. porque si no, de otra forma, no se va a valorar y no se va a cumplir el objetivo de aumentar el deseo sexual. ¿Lee?
0: Ok.
1: Anticipación. ¿Qué es esto de la anticipación? Planéalo. No es malo, de repente, justo, ¿no? Pues hoy, de repente se fueron los niños, vámonos, sí, adelante, ¿no? Pero estamos hablando de cuando tenemos una cita ya, de que dentro de un mes va a ser nuestra cita, dentro de 2 semanas, planéalo, ten algo planeado. No todo, no toda la cita de fuafa, pero sí ciertos detalles que nos van a ayudar a que se vea la intención, de que se vea el amor, ¿no? Una cita sensual no tiene que ser costosa ni perfecta. Justo lo importante es la intención y la conexión, ¿ok?
0: Ok.
1: Esto de la anticipación, fíjate que te voy a dar un dato. El cerebro disfruta imaginar, disfruta esperar y construir tensión erótica, ¿sale? Entonces, para ello, no lo des todo de sopetón. No estamos hablando del sexo casual, recuerde. Hay personas que les encantan mucho los sexos casuales o los rapidines. Está bien, no pasa nada, pero estamos hablando de cómo poder hacer que estas parejas que casi no tienen ese tiempo para ellos, pues que la sensación y el querer estar con la otra persona no cambie. Entonces, si nuestro cerebro disfruta imaginar, esperar y construir, mándale mensajitos, ¿no? Lo que te voy a hacer hoy en la noche, ¿no?
0: Okay.
1: ¿Qué crees? Leí por ahí este relato erótico. Fíjense que hay muchas páginas donde la gente sube sus propias historias. Las escriben, las suben y son relatos eróticos. Vienen por categorías, ajá. Vienen categorías románticas, categorías casuales, ¿no? De BDSM, categoría incluso, ¿no? Homosexual, categoría a lo mejor fantasías sexuales. Entonces es cosa de que ustedes, si no le saben a la creatividad y sienten que como que no es su fuerte, tomen uno de esos relatos y mándaselo, ¿no? Como de, oye, mira, leí esto y como que se me antojó, ¿no? Una fotito.
0: Okay.
1: Una fotito de ti acá, medio centrado en la cosa, mándasela, ¿no? Lo que te espera al rato.
0: ¿Cómo ves? Lo que te vas a comer. Ay.
1: Exactamente, sí. A mí personalmente a mí me encanta eso, ¿no?
0: Okay.
1: Porque significa que te están dando atención, ajá, están intentando ser creativos contigo y ya me estimularon, ¿no? Por supuesto que ya mi cerebro empieza a volar, ya mi cerebro empieza a decir, ¿a qué hora son? Ya son las 5, es hora de irnos, por favor, ¿no? Entonces, eso es muy, muy funcional.
0: Okay.
1: Los mensajes coquetos, recordar un momento especial, insinuar una sorpresa, ¿no? Al final, a veces ni siquiera es como que la cumplas, como de que tengo una sorpresa, ¿qué será, no? O sea, al final es más la incertidumbre de lo que quiero que venga. A veces el problema no es la falta de atracción, porque de repente dicen, es que, o sea, ¿cómo le voy a mandar una fotito, que la lonjita? No, sino que la relación dejó de tener ese espacio para el juego. Y si yo me siento mal, si yo me siento gordita, ¿no? Y que a lo mejor lo estoy, pero no pasa nada, ¿no? Pero si yo no estoy teniendo esa confianza como para, pues, compartir mi cuerpo con mi pareja, pues claramente mi pareja se va a dar cuenta y pues el juego va a disminuir, ¿no? El coqueteo va a disminuir y eso a la larga nos puede traer consecuencias en nuestro ritmo, en nuestra frecuencia de tener sexo.
0: Ok. O sea, es parte de... pues de reanimar la situación.
1: Así es. Y prevenirla también. O sea, no necesitamos que ya tu relación esté cayéndose, claro, para pues tener una cita sensual, ¿no? O sea, esto, claro, yo lo recomiendo al menos una vez al mes. Dense ese chance, ¿no? Recuerden, o sea, no tienen que gastar, no tienen que irse al restaurante más caro para tener una cita sensualona. Pero sí pueden hacerse ese espacio, ¿no? Puede ser ahí en la casa, puede ser fuera, donde ustedes se sientan cómodos.
0: Okay.
1: Recuerden, la cena debe ser sin teléfonos. Pueden elegir una noche temática. A ver, a lo mejor quieren recrear su primera cita, ¿no? Esto ya es, o sea, yo lo recomiendo si ustedes creen que necesitan algo fuerte, ¿no? Así que vamos a sacar ahora sí que todo el arsenal, ¿no? Sin embargo, si tu relación no está pasando por un bache, por un bucle, y lo quieres hacer, adelante, ¿no? Recrear una primera cita, con todo y todo. O sea, si ese día se fueron a la cama, pues ese día, órale, ¿no? Como nos fuimos a la cama, las mismas sábanas, las más parecidas, ¿me entiendes? Una cita temática.
0: Okay.
1: A lo mejor no me alcanza para salir a tener sexo con mi pareja en un hotel. O a lo mejor, no, bueno, no es que no me alcance, a lo mejor no tengo tiempo, no hay, no, donde yo vivo, bueno, pues háganlo en su casa, ¿no? Una noche de hotel en casa. Esta parte es bien importante, que no haya niños.
0: Sí, ajá, que te iba a decir. Y las criaturas. Niños,
1: por favor, porque vaya a suceder una desgracia. Y con desgracia me refiero, una, que les arruinen la cena, ¿no? La noche.
0: ¡Mamá!
1: Y dos, que los cachen, ¿no? Entonces, es importante, por favor.
0: Claro que hay un mire, de abuelito, abuelita, tíos, échenme la mano, no, también uno tiene necesidades, díganles.
1: Claro, las redes de apoyo son importantísimas, ¿sabes? Porque justamente ahora con, ay, me ha tocado ir a un buen de bodas, mamá, no soy presumir, pero este año ha estado full, ¿no? Okay. El bodorrio. Y justo cuando vienen de repente por un contexto, eso que les menciono, la gente que está aquí en la boda, la gente que está ahí presente con ustedes, esa es la gente con la que van a confiar. Entonces tengan la confianza de decirles, oye, cuídame al calate, ¿no? Porque pues necesito, ¿no? Quiero estar con mi pareja y claro que con mucho gusto tus redes de apoyo los van a apoyar.
0: Ok, sí, claro, es lo importante, contar y tener la confianza de decirles, pues la verdad así va a ser. ¿Me echas la mano o no?
1: Claro, porque de repente si no les explicamos qué vamos a hacer o qué está pasando, pues de repente también pues ellos no se imaginan y puede ser que los interrumpan pues para hablarles por teléfono. Ah, que mira, le voy a ver a tu mamá para que le des las buenas noches, ¿no? Entonces no funciona, ¿sale?
0: Okay.
1: Y por último, y esto pues es un cliché, pero a pesar de que es cliché, mucha gente no lo intenta, ¿sabes? Disfrazarse. Ajá. O tener y hablo de disfraces, no solamente de pues los eróticos, sino también este recrear, ¿no? Esta fantasía donde, a ver, llego yo con, ya sabes, ¿no? Se te descompuso la llave, pues entonces vengo a componértela. De verdad, o sea, conozcan a su pareja, platiquen con ellas qué fantasías tienen. Hacerlo, recrearlo, puede ayudar mucho, no solamente en lo sensual, sino también en esta parte emocional de poder compartir con mi pareja eso que a lo mejor me da tanta pena decirle a otra persona.
0: Ok. ¿Cómo aprovechar el rol?
1: Vas a poner uno en práctica esta semana.
0: Sí. Te cuento la próxima semana.
1: Excelente, me parece excelente que pongamos el ejemplo, ¿no? Y poder compartir aquí las experiencias.
0: Que se vuelva como un confesionario, ¿vale? Que no digan nombres para que nos cuenten si lo hicieron o no.
1: Solamente por ahí podemos decir, bueno, pues me dijeron que...
0: Exacto, el primo de un amigo me contó.
1: Exacto.
0: Muy bien.
1: Pues bueno, pues recordarles que pues este mes es el Día del Psicólogo, ¿no? 20 de mayo, el psicólogo de la salud mental, y que si bien tenemos distintas especialidades, como yo, ¿no? La parte de la tecnología, pues sigue siendo bien importante cuidarnos, ¿no? Nuestra salud mental. Entonces, pues si gustan, si tienen ganas de una asesoría por ahí y quieren empezar un proceso terapéutico, con mucho gusto, tenemos por ahí algunas promociones, encuéntrenos como Ágora Sexual.
0: Okay.
1: Estamos en Instagram, en Facebook, en TikTok, y por supuesto si nos dicen que nos escucharon por acá, por supuesto que les hacemos una rebajita más.
0: Perfecto, mi querida Ale, muchísimas gracias, te mandamos un abrazote y te escuchamos por acá el jueves.
1: Próximo jueves estoy con ustedes, que estén muy bien, adiós.
0: Gracias, Ale, bye. Muy bien, mi gente, vámonos, la última de la noche, son las 9:53.
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Mi gente preciosa, ha llegado el momento de despedirnos y agradecerles a cada uno de ustedes que me hayan acompañado desde ahorita hasta la nochecita. Váyanse con muchísimo cuidado, por favor, porque, pues ya saben, está lloviendo y se vuelve un poquito caótica nuestra preciosísima Ciudad de México. Así que si usted va para el trabajo, está trabajando en alguna aplicación de automóvil o algo, háganlo con muchísima precaución. Maneje pues siempre tranquilos y siempre, siempre bien truchas, como les digo. Pónganse buzos caperuzos. Les mando un beso y un abrazo. Que descansen, que tengan una gran noche. Tápese porque en estos días acá en la Ciudad de México el clima ha estado bastante fresco. Y no sé, no he platicado, no me han contado el clima mis amiguitos de la República, pero ya platicaré con ustedes. Un beso, mi gente linda. Me cuentan por allí que mañana juegan las Chivas. No sé de fútbol, pero yo le voy a las Chivas. Ganen o pierdan, Chivas de corazón. Así que ahí me contarán cómo va el partido mañana, ¿va? Un beso, mi gente preciosa. A mimir, a descansar. Los amo con todo mi corazón. Yo soy Edith Palomera, pero me dicen la Coneja. Bye, bye.

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1: 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Radio.
2: ¿Te has preguntado qué contienen los productos que consumes a diario? Conocer los ingredientes es el primer paso para elegir mejor.
3: ¡Exacto! Por eso, una gran alternativa es preparar tus propios productos en casa.
2: Hoy te contaremos sobre las tecnologías domésticas, una opción para cuidar tu salud y tu bolsillo al mismo tiempo.
3: Por eso, te enseñaremos a preparar una crema de cacahuate para toda la familia.
2: Y para ahorrar, también hay que aprender de finanzas personales.
3: Te diremos cómo hacer un presupuesto familiar. Es fácil, rápido y con resultados efectivos de apoyo a tu economía.
2: Presta atención y quédate con nosotras.
3: Esto es Revista del Consumidor Radio.
1: Revista del Consumidor.
3: Desde hace más de 4 décadas, en la Profeco brindamos opciones para elaborar productos útiles, seguros, económicos y con excelente calidad.
2: Se trata de las tecnologías domésticas, una pieza clave de nuestras actividades de educación para el consumo.
3: Con ingredientes que se encuentran fácilmente y procedimientos simples, buscamos que las infancias y las familias tengan alternativas para elaborar lo que necesitan a un menor costo, comparado con los precios que ofrece el mercado.
2: Todo este esfuerzo tiene el respaldo del Laboratorio Nacional de Protección al Consumidor, donde se encargan de validar cada receta.
3: Con la meta de cuidar el bolsillo de los hogares y ofrecer nuevas alternativas, la Profeco organiza talleres en toda la República a través de sus oficinas de defensa del consumidor.
2: Tan solo en 2025 se realizaron 10.983 talleres de tecnologías domésticas, logrando apoyar a 347.500 personas en todo el país.
3: Esta labor ayuda directamente al ahorro familiar, fomenta un consumo más consciente y desarrolla habilidades que impulsan la autonomía económica.
2: Incluso, estas tecnologías han servido para quienes desean emprender y generar algo de dinero extra. Bajo este modelo hemos hecho, por ejemplo, limpiador de piso, pasta dental, gel para el cabello, protector solar y productos de confitería y panificación.
3: Hoy toca el turno de la crema de cacahuate.
2: ¡Comenzamos!
3: Con pocos ingredientes podemos hacer algo muy rico. Prueba de ello es que para hacer crema de cacahuate necesitaremos solamente
2: una taza de cacahuates pelados sin sal, una cucharada de piloncillo molido y una cucharadita de extracto de vainilla.
3: Seguro tienes en casa alguno de los ingredientes. De cualquier forma, se consiguen en el mercado más cercano.
2: De utensilios necesitaremos un procesador de alimentos o licuadora, taza medidora, cuchara sopera, cuchara cafetera, espátula de plástico y para envasar, un frasco de vidrio con tapa hermética.
3: Y esto me encanta, Nat. Una ventaja más de esta tecnología doméstica es que solo toma 30 minutos hacer la crema de cacahuate y en cambio se conserva por mucho tiempo. Su caducidad es de 1 año.
2: Pues manos a la obra. Para empezar, molemos los cacahuates en el procesador de alimentos hasta formar una pasta. Es importante que lo hagamos en intervalos cortos y al mismo tiempo ir reduciendo la velocidad mientras se va moliendo. Ya que tengamos la pasta de cacahuate y sin apagar el procesador, agregamos el piloncillo y la vainilla.
3: Mientras integramos todo muy bien, quiero comentarles que la crema de cacahuate es rica en proteína vegetal, tiene grasas saludables y mucha fibra.
2: Pero sobre todo, brinda saciedad y mucha energía. Volviendo a la receta, hemos seguido mezclando en el procesador. Continuamos hasta obtener una crema suave y homogénea.
3: Ojo, si queda muy seca, podemos agregar media cucharadita de aceite vegetal. Se va agregando poco a poco en el procesador para que se incorpore correctamente.
2: Ahora, a envasar. Con ayuda de la espátula, vertemos la crema de cacahuate en el frasco de vidrio y lo etiquetamos con la fecha de elaboración y caducidad.
3: Esto es primordial para que luego no estemos comiendo algo ya caducado que nos pueda hacer daño. Finalmente, recuerda que hay que mantenerla en refrigeración.
2: Además, toma en cuenta que si con el tiempo percibes un aroma rancio, debes desecharla de inmediato, independientemente de la fecha de caducidad.
3: Da ese paso hacia un consumo informado e inteligente y anímate a elaborar esta tecnología doméstica.
2: No olviden que pueden ver más procedimientos de diferentes tecnologías en el canal de YouTube Profeco TV.
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3: Sigan en Revista del Consumidor Radio, porque vamos a escuchar cómo una tarea sencilla puede proteger nuestra economía.
6: El presupuesto familiar es una herramienta básica para cuidar tu dinero.
7: Así es, aunque cada familia es distinta, organizar los ingresos y gastos puede marcar la diferencia entre vivir al día o empezar a ahorrar.
6: Ojo con este dato. De acuerdo con la Encuesta Nacional de Inclusión Financiera 2024, solo el 36.6% de las familias lleva un presupuesto o registro formal de sus gastos.
7: Esto no significa que las familias no intenten organizarse. Hay personas que tienen otros hábitos. Por ejemplo, apartar dinero para pagos, llevar el registro de recibos o anotar deudas. El problema es que no siempre lo hacen de forma estructurada.
6: Entonces, ¿por dónde empezar? Un presupuesto familiar efectivo se construye con 4 elementos básicos: ingresos, gastos, compromisos financieros y ahorro.
7: El primer paso es anotar todo el dinero que entra al hogar. Sueldos, ingresos extra, apoyos o cualquier otra fuente. Es importante considerar el total mensual real.
6: Ahora, registra los gastos del día a día: alimentación, servicios, transportes, educación, entretenimiento.
7: En el tercer punto van los compromisos financieros o pagos mensuales como renta o hipoteca, seguros o créditos. Es importante que anotes montos, fechas de pago y revisar si puedes adelantar pagos para reducir intereses.
6: No hay que olvidar que el ahorro no es lo que sobra, es una prioridad. Define un objetivo, vacaciones, emergencias o algún proyecto familiar, así como el monto que le destinarán cada quincena o al mes. Tenlo en cuenta. Una meta clara motiva a todos en casa.
7: Ahora, te compartimos recomendaciones prácticas para que tu presupuesto funcione de verdad.
6: Lleva un registro constante de tus gastos, ya sea en libreta o en tu celular.
7: Usa categorías sencillas y ajústalas conforme te familiarices.
6: Sé flexible. Si algo no funciona, cámbialo. El presupuesto debe adaptarse a ti, no al revés.
7: Automatiza tus pagos para evitar recargos y olvidos.
6: Evita compras innecesarias, esas que parecen pequeñas pero desbalancean todo.
7: Y muy importante, hablen en familia sobre el dinero, sin juicios, con empatía.
6: También es fundamental revisar el presupuesto periódicamente. La vida cambia y tus finanzas también deben hacerlo.
7: Antes de hacer una compra importante, pregúntate, ¿está dentro de mi presupuesto? ¿Realmente lo necesito?
6: Y si hay niñas o niños en casa, inclúyelos. Desde pequeños pueden aprender a ahorrar y a tomar decisiones responsables.
7: Recuerda, no importa cuánto ganes, sino cómo administras lo que tienes.
6: Un presupuesto familiar no solo organiza tu dinero, te da tranquilidad, claridad y control sobre tu economía.
7: Empieza hoy. Tu bolsillo y tu futuro te lo van a agradecer.
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0: Ya son las 6 de la mañana, 6 de la mañana en punto. ¿Cómo están? Bienvenidos y bienvenidas. Qué gusto saludarles en esta rica mañana de miércoles. Hoy, miércoles 13 de mayo del 2026. ¡Vamos a arrancar! ¡Ah!

0: Ya son las 6 de la mañana, 6 de la mañana en punto. ¿Cómo están, familia? Bienvenidos y bienvenidas. Así arrancamos a toda M en este rico miércoles. Deseamos que hoy tengas un día espectacular, que sea un día productivo, constructivo, bonito, de felicidad. Y todo eso solamente llega cuando uno lo construye. Puede haber muchísimas cosas más. Puede haber que haya adversidades. Puede que haya cosas que tal vez no nos gusten. Pero hay que aprender a vivir con ello. Porque no todo es bueno. Tampoco todo es malo. Son las 6 de la mañana, 6 de la mañana con un minuto. Vamos a dar inicio con A Toda M. Aplausos para nosotros porque llegamos al miércoles. Llegamos al miércoles. Ese aplauso, qué bonito, ¿eh? Y bienvenido el zorro fresa. Gracias. Bienvenido el Brody. ¿Qué pasó? ¿Y el Brody? Son las 6:02 y vámonos con el mantra.
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0: Este es el mantra de A Toda M. Este mantra es un ejercicio de poder. Tres minutos. Bien sencillitos, facilitos de aplicar. Cada que te levantes hay que decirse este mantra positivo frente al espejo.

mañana, que te levantes, piensa en las cosas bonitas que te van a pasar el día de hoy. Hay que activarse con pensamientos positivos, bonitos. Hay que decirse, pues, todo cómo te ves. Yo sé que a lo mejor dices, ay, no, hoy no amanecí como que con muchas ganas. Hoy no me veo tan espectacular como todos los días o como otro día. Pero no importa, párate frente al espejo, sonríete y di este mantra.

0: activar. ¿Y cómo se dice?
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0: ¡Otra vez!
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0: Hay que activar esa actitud positiva, familia. Es muy fácil y muy sencillo. Es un ejercicio que vas a hacer cuando te levantes, te paras frente al espejo, te miras acá fijamente, te sonríes, sacas la mirada coquetona, matona y te dices...

eso, que se siente esa energía y que se siente esa felicidad. Estás viviendo un nuevo día, estás viendo un nuevo amanecer. Así que párate derechito, fijamente. Échate una mirada coqueta hacia los ojos y repítete esta frase con toda la actitud. ¿Cómo dice?

Mira, ya viste cómo te ves hoy. Oye, qué bonito, te ves espectacular, te ves increíble. Repite el mantra una vez más, lo último.

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1: Y después del mantra, vamos a bailar algo rico. Vamos a comenzar con el programa. Buenos días. Vamos a arrancar esta mañana con buenas noticias, con los detalles de la Q.
2: Empiézanos a escribir si quieres que le marquemos a esa persona especial para dedicarle una canción.
1: Vamos a tener boletos para estar con el JJ en Marqueteatro este próximo domingo, para que te lleves a alguien a reír a carcajadas y después de ahí, pues a cenar, ¿no?
2: Hacerle cosquillas.
1: Ah, no, a cenar. Ah. ¿Cómo que hacerle cosquillas? Son las 6:06. Medicina de amor es lo que necesito y necesitas. Y ese amor, ¿quién es el único que se lo puede dar? El Brody. El Brody es el único que se lo puede dar porque, pues, llega 4 minutos tarde y entonces se da amor.

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1: Se Coyote y su banda Tierra Santa. 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
1: Mándanos WhatsApp. ¿Quieres hacer un detalle el día de hoy? ¿Quieres marcarle a esa persona especial y dedicarle una canción? 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
1: Esto es La Loca con los Fugitivos. Ya son las 6:15.
0: Buenos días.

0: día.
1: Esta es la frase del día de hoy. Protege tu energía. No todo merece tu atención. Esto es un recordatorio de que tu paz mental, tu tiempo, tu estabilidad emocional son recursos valiosos. Muchas veces terminamos desgastándonos por discusiones innecesarias, opiniones ajenas, problemas que no nos corresponden o personas que viven generando caos. Y es que cada cosa a la que le das tu atención también consume parte de tu energía. No puedes controlar todo lo que pasa afuera, pero sí puedes decidir qué permites entrar a tu mente y a tu corazón. Así es que recuerda que hay batallas que no vale la pena pelear, hay comentarios que no merecen respuesta y hay personas que no merecen acceso ilimitado a tu tranquilidad. Protege tu energía, y eso no es ser frío, egoísta o indiferente. Es entender que para avanzar, crecer y estar bien contigo, necesitas cuidar lo que alimenta tu mente y lo que drena tu alma. Cuando aprendes a enfocarte solamente en lo que suma, tu vida cambia. Piensas más claro, vives más ligero y dejas de cargar pesos que nunca te pertenecieron.
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3: Es el grupo Yamaro.
1: Buenos días, son las 6:21. Esto es A Toda M.

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1: Ahí viene el señor Brodini, hoy trae sus cartas. Mándale tus preguntas porque ya en un momento más va a estar aquí al aire. ¿Qué quieres que te responda el señor Brodini?

0: Las canciones que te gustan están en La Q. Son las 6 de la mañana con 27 minutos. Buenos días. Antes de irnos a la pausa, te queremos recordar que hoy tenemos boletos para estar con el JJ este próximo domingo en Marqueteatro para que vayas a ver su obra Hecho al Open.
1: Va a estar buenísimo, va, para que vayas a reír, para que vayas a pasarte un rato muy agradable allá con el JJ en el Marqueteatro. Llévate a toda la familia, porque allá vas a poder disfrutar, pues, el pase doble, pase cuádruple, lo que tú quieras. Lo que tú quieras, pase doble, pase cuádruple. Es una obra muy singular que nunca se va a volver a repetir. ¿Por qué nunca se va a volver a repetir? Porque cada función es diferente.
0: Correcto.
1: Utilizan mucho la improvisación. Entonces, es cuando viene la parte más divertida de este tipo de obras, porque aparte de que el público participa en la trama de la obra, bueno, pues tampoco vas a saber qué es lo que viene a continuación. Así que ahí está la invitación. Márcanos 55-51-66-8940 para que tú también te lleves tus boletitos y puedas estar allá en Marqueteatro.
0: Son las 6 de la mañana con 28. Vamos a ir a una pequeña pausa. Ya tan tarde y bien rápido.
1: No manches.
0: ¿Ya amaneció?
1: Se nos va.
0: Ya amaneció, pero sin sol porque está nublado.
1: Está nublado. O sea, el calor nos está dando tregua estos días.
0: Qué bueno.
1: Qué bueno, ya estábamos, o sea, muy tostados.
0: El calor nos da tregua, pero lo que no nos da tregua son las inundaciones.
1: No manches, ayer estuvo cañón. Tenga mucha precaución, ahorita está encharcada gran parte de la Ciudad de México.
0: Tranquilícese.
1: Cálmese.
0: A ver si ahora para el Mundial, pues le echen una barridita a la ciudad, ¿no?
1: A ver.
0: A ver si recogen la
1: basura. Y también, usted no ande tirando basura.
0: Sí, pero pues también a ver si le echan una barrita y reparan los baches, ¿no?
1: A ver, los socavones. A ver, a ver.
0: A ver si sí.
1: A ver,
0: pues por si lo menos sí. Que le echen ahí una pintadita para que no se note.
1: Ya está pintado de morado.
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9: Saludamos a nuestra amiga Eli.
10: Hola Eli, buenos días.
9: Esta mañana, saludos a toda la banda. Ahí viene el maestro Brodini, mándele sus preguntas porque hoy trae sus cartas.

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1: Llegó el maestro Brodini. Brodini.
2: Buenos días.
1: ¿Cómo estás, maestro?
2: Desvelado.
1: ¿Por qué se desveló?
2: Porque voy por esas calles esperando encontrar a ese amor que me haga una pregunta en esta mañana. Traje mis cartas.
1: ¿Qué dicen sus cartas, maestro?
2: Mis cartas están listas para responder las preguntas del público de la Q. Así que pueden comunicarse en este momento a la línea, telefónica. A veces tenemos dudas, tenemos incertidumbres. Y hoy yo vengo a calmar esas voces de duda. Y me llega la primera pregunta.
1: ¿Qué dice, maestro?
2: Nada, pues aquí, viniendo a visitarlos.
1: No, ¿qué dice la pregunta?
2: Ah, la pregunta dice: maestro Brodini, quiero saber cómo va a quedar el partido. Ay, no, otra vez de fútbol. ¿Cómo va a quedar el partido del Cruz Azul contra las Chivas del día de hoy? Ok, vamos a barajear las cartas. Y, ay, mira nada más. Las cartas dicen que va a ser un partido muy complicado y que va a estar muy parejo. Posiblemente va a terminar en un empate el día de hoy. Ya, por favor, no me pregunten de fútbol, ya saben que no me gusta. Hola, la Q, buenos días.
3: Maestro Brodini.
2: ¿Cómo estás? Buenos días.
3: Buenos días, maestro Brodini.
2: ¿Quién habla?
3: Soy yo, el... Ah, yo creo que usted no lo conoce, pero siempre estoy llamando ahí y no me contestan.
1: ¡Carnalito! Ah, entonces ya sabemos quién es.
2: El troquero del amor.
1: ¡Good morning, carnalito!
3: ¡Carnalito!
2: Para mí así...
3: No, mira que voy a jugar la loto porque el maestro Brodini me cogió la llamada.
2: Aquí estoy. Yo te agarro lo que quieras siempre.
3: Ay, ay, ay,
2: con cariño.
3: No.
2: Lucio.
3: No, vamos a hablar de otra cosa mejor.
2: Yo te bautizo.
3: Vamos a hablar. No, mira, lo que pasa del maestro Brodini.
2: A ver.
3: Que yo le voy a pedir un consejo. O bien. Quiero que ¿cómo se le llama? Bueno, yo tengo un problema.
2: Ajá.
3: Con mi hijo allá en Houston.
2: Okay.
3: Se está divorciando de mi nuera. Entonces, quisiera saber, maestro Brodini, ¿qué le espera a él más adelante?
2: Ok. Veo que ha estado álgida la situación. O sea, sí, él sí ya llegó a un punto de hartazgo. Y ha habido una estira y afloja con tu nuera. ¿Cierto o no cierto?
3: Sí, maestro Brodini.
2: Él yo lo veo muy desgastado, lo veo muy cansado. Lo único que te puedo decir es que se avecinan tiempos mejores. Que le digas que se apacigüe, que trate de no... Porque hay veces que queremos como... Ay, yo las puedo más. Y que vea ella sí. Que yo aquí soy el que manda. Ah, dile que se apacigüe y que la deje ir. Que se vaya. Y sobre todo, que se centre en sus prioridades. Porque ahorita, fíjate que lo veo... que está con la mente dispersa, obviamente está pensando en la situación. Entonces, que se centre en sus sueños, en sus metas. Dile, hijo, escribe en una hoja tus próximas metas, tus próximos sueños. Nunca es tarde para luchar por tus sueños y que ahora se dedique a eso. Y eso le va a traer mucha tranquilidad. Y yo visualizo aquí que en menos de un año va a volver a conocer el amor sincero.
3: Ok, maestro Brodini, entonces le estaré llamando. Yo creo que a ver qué pasó después de que usted me dio esta consulta de sabiduría.
2: Pero sabes que...
1: Ojalá que las metas que tiene tu hijo próximamente aparezcan como... Ojalá que metas lleguen a surgir cosas buenas, ¿no?
2: Si las metas son sinceras, yo aquí estoy para ti. Lucio.
3: Ok, maestro Rodríguez, gracias por su consejo y por su sabiduría.
2: Y tú no te preocupes por él va a estar bien, porque yo te noto preocupado. ¿Tú tranquilo?
3: Sí, porque él ya tuvo preso por eso de un enfrentamiento que tuvo con ella.
2: Es lo que te digo.
3: Se llamó la policía y ahora lo está chantajeando, que cada vez que él, por ejemplo, él se enoja o algo, dice, te voy a llamar a la policía.
2: Es lo que te digo.
3: Fiscado.
2: Es lo que te digo, ya que la suelte. Es más, si ella no se quiere salir de la casa, que él se salga y que se vaya a rentar un cuartito y vámonos. Ahí se para el problema.
3: Es verdad.
2: Claro.
3: Oiga, maestro Brodini, eso es lo que nosotros, mi esposa y yo, le hemos dicho, ¿entiende?
2: Pero a ti no te va a hacer caso, dile.
3: A lo mejor hasta mi esposa le llamó a usted para decirle lo mismo.
2: No, dile, yo marqué a la radio y el señor Brodini, y explícale, cuéntale de mí. Y dile, el señor Brodini dijo que te salgas, es lo mejor que puede hacer. Te mando un abrazo, Lucio.
3: Ok, cuídense mucho, zorrito, Juanito. Cuídense mucho y que Dios los bendiga.
1: ¡Abrazo gracias, fuerte!
2: Adiós. Mira, hoy estoy siendo muy solicitado por internacionalmente. Dice, saludos desde New Jersey. Soy de julio 13 del 83. ¿Cómo me va a ir en la salud, en el dinero y en el amor? Fíjate que el planeta Plutón, en estos días va a ser tu guía. Y viene una nueva etapa. Primero déjame decirte, no caigas en provocaciones, porque tu carácter inteligente y creativo te va a ayudar a brillar en el trabajo sobre todo. Y esto te va a redituar en mucho dinero, pero tienes que mantener la calma, porque pronto eres cáncer y de pronto eres muy impulsivo, eres muy explosivo. En el amor tienes que soltar el pasado. Vienes cargando cosas que pasaron atrás, lamentándote lo que no fue. Déjalo, si no fue, ya no fue. Pero te dejó muchas enseñanzas. Te voy a dar un consejo. Vístete de azul y de blanco todos estos días y visualiza toda esta semana cómo te quieres ver en 6 meses. Siéntelo, cierra los ojos y visualiza a esa persona en 6 meses, cómo triunfa en todos estos aspectos, y después me cuentas cómo te va. Y por último, dice, buenos días, quiero saber por qué sueño a mi ex si ya murió. Ay, te voy a ser bien franco y directo.
1: A ver, ¿cuál es?
2: Si lo estás soñando, es porque él está agradecido por lo que viviste en vida con él y porque quiere decirte que él está bien allá donde se encuentra. Quiere decirte que allá está en paz. Y te quiere transmitir eso, un agradecimiento. Simplemente préndele una vela blanca, rézale, ora o platica con él y dile gracias por todo y te deseo que descanses en paz. Y hasta ahí, agradécele y recuerda lo bonito y vas a ver que lo vas a dejar de soñar. Muchas gracias, cuídense mucho.
1: ¿Ya se va?
2: Ya me voy.
1: ¿Ya tan rápido?
2: Ya, porque...
1: O sea, ¿para eso nos alcanzaron los 10 pesos?
2: El productor me está acá hostigando. Acá atrás me está diciendo que no sé qué. Que
1: ya se vaya.
2: Que ya no hay tiempo.
1: Ok, bueno.
2: ¡Ya vienen los detalles!
1: Vayas con cuidado.
2: Ya viste cómo me está molestando acá.
1: Adiós, maestro.
2: Adiós, cuídese mucho.
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Oigan, ahí vienen los detalles de la Q. Márcanos en este momento. ¿Quieres dedicarle una canción a alguien especial? Este es el momento 55-5166-8940. Márcanos ya, porque vienen los detalles de la Q. Mandamos un saludo a nuestra amiga Ara, que ya está conectada esta mañana con nosotros. ¡Súbale a su radio! ¡Palmas, palmas! ¡Eh, eh, eh, eh!

0: Son las 6 de la mañana con 54 minutos, 6 con 54, buenos días, excelente y rica mañana. Vamos a comunicarnos con alguien que se quiere autodetallar.
1: Fíjate que el día de ayer pusimos nuestra publicación saludando a toda la gente de la Q y nos llegó un mensaje que decía: hola chicos. Preguntábamos quién quería hacer un detalle o a quién le querían hacer un detalle, y dijo: hola chicos, a mí misma, porque soy una mamá muy trabajadora, una esposa que está en todo momento y una hija que ayuda a sus padres, que siempre estoy ahí, que por muy cansada que esté, ahí seguiré. Y pues nos dio mucha curiosidad, dijimos: vamos a marcarle para hacerle ese detalle.
0: Vamos a comunicarnos.
1: Así que ya la tenemos aquí en la línea telefónica. ¡Muy buenos días!
0: ¡Hola, hola!
2: Hola, buenos días.
0: ¿Cómo estás? Tenemos el gusto.
2: Con Tania Martínez.
1: ¿Cómo estás, Tania?
2: Aquí, pues, lista para empezar mis labores.
1: Oye, qué padre haber leído tu mensaje. Qué padre que tú misma quieras reconocerte, y nosotros también estamos aquí para reconocerte.
2: Pues sí, porque pues no sé, como que también uno mismo se tiene que reconocer, ¿no?
0: Claro.
2: Aunque la gente luego no lo valora o así, pues yo misma.
0: Es muy importante reconocerse.
2: Sí, yo misma tengo que darme porras.
1: Y aquí estamos nosotros también. Nosotros aquí estamos también para reconocerte.
2: Ay, ya yo los escucho, desde que me levanto hasta en la noche, y dice mi hija ayer: mamá, ya no te marcaron. Le digo: yo creo que me marcan mañana.
0: Tania, ¿a qué te dedicas?
1: Estamos, Tania.
2: Tengo un negocio de taller de costura. Ajá. Tengo un negocio y bueno, pues yo soy la que estoy adelante de él.
0: ¿Y eres ama de casa aparte?
2: Sí, soy ama de casa y estoy al pendiente de mis papás y pues aquí sigo.
1: ¡Qué padre!
0: ¿Casada?
2: Sí, casada. Mi esposo es mucho mayor que yo.
0: Ajá.
2: Y pues pues ahí lo estoy ayudando, apoyando, y pues eso, yo soy la que estoy adelante de la empresa. Bueno, entonces yo soy la que estoy ahí, voy, vengo, regreso, voy por la niña, hago de comer, y estoy ahí todo el día.
0: Trabaje y trabaje. ¿Cómo te sientes de estar al pendiente de todas las cosas que tal vez, digo, no es todo, pero sí hay cosas muy importantes en las que estás trabajando con eso?
2: Pues me siento bien, o sea, siento que soy una mujer que me di cuenta de que yo lo puedo todo, que por muy cosas que te pongan así difíciles, tú puedes, o sea, me di cuenta de eso, que yo, o sea, que puedo, que no soy la débil, como luego muchas personas me dijeron, no soy esa persona, o sea, soy más fuerte de lo que yo misma creo.
0: Claro.
1: Wow.
0: Y eso me encanta que te reconozcas de esa manera. Es importante, sí, o sea, es importante que cada uno de nosotros nos reconozcamos. ¿Sabes qué? Muchas personas dicen: ¿qué significa para ti el poder? ¿O qué significa una persona poderosa? Y tal vez cuando nos preguntan eso, decimos: no, pues poder, pues ¿quién tiene poder, no? Un superhéroe, Superman, Batman,
2: uh-huh.
0: Una persona poderosa.
1: Con dinero, ¿no? Mucho dinero, uh-huh. Y así.
0: Pero
2: no se necesita el dinero.
1: No, bo.
0: Pero el poder es poder. Poder levantarse, uh-huh, todos los días, poder, uh-huh, compartir con tu familia, poder hacer tu trabajo, poder hacerlo, uh-huh, de mejor manera, poder sonreír, poder caminar, poder respirar sin la necesidad, uh-huh, de un aparato, poder trabajar, tener esas posibilidades. Eso es una persona poderosa. Y cuando tú, uh-huh, enfocas tu atención en tu poder, en todo lo que, uh-huh, puedes hacer, crece. Y, uh-huh, por supuesto que lo incrementas.
2: Sí, pues sí, hay que trabajar, y más que nada porque pues tengo una niña de 10 años y me costó mucho trabajo tenerla entre mis brazos, y yo digo, pues ella ve todo lo que yo hago, y bien dicen, ¿verdad? Se predica con el ejemplo.
0: Correcto.
2: No con las palabras.
0: Correcto.
2: Y si ella ve que yo no estoy bien, pues ella también, o sea, va a seguir lo mismo. y yo no quiero eso. Yo pienso que deben de dejar, bueno, yo veo personas que siguen los mismos patrones que los papás, ¿no? Si mi papá tomó, yo también, y yo digo, ¿por qué no lo rompen? O sea, ¿por qué no dice ya hasta ahí, no? Ya,
1: pues no
2: ya
1: estaba bien,
2: tantas generaciones ya. Y ya.
1: Claro. Y a veces,
2: o sea, yo no, por eso le echo ganas.
1: Y a veces lo toman como pretexto, ¿no? Dicen, ah, pues si mi papá lo hizo, yo por eso también salí así. No, qué bueno que pienses así. Oye, y hoy para celebrarte, para apapacharte, te vamos a dedicar una canción de parte de la Q. ¿Cuál es tu canción favorita?
2: Sí.
1: ¿Cuál es tu canción favorita? Quisiera yo saber.
2: La favorita, uy, tengo muchas, me gustan todas las de la Q.
1: ¿Quién
2: todas,
1: es tu grupo así favorito? El que te dices, no manches, este sí, daría lo que fuera por verlo, por escucharlo.
2: Por verlo, Pequeños Musical.
1: Uf, chócalas. ¿Cuál y de todas las canciones que tiene Pequeños Musical, cuál es tu favorita?
2: La de Mi Fracaso.
1: Oh, conocedora. Va.
2: Sí, me gustan todas las de Pequeños.
0: Eres ¿Eres muy fan de la banda Pequeños Musical?
2: Pues sí, me gusta mucho.
0: Mucho,
2: sí,
0: mucho.
2: Quisiera
0: mucho
2: volver a verlos. Y los conocí cuando tenía 15 años. Hace, tengo 38, hace 15 años. Cuando tenía 15 años los conocí y de ahí como que...
1: ¿En dónde te tocó verlos?
2: En Cuautitlán, en un baile en Cuautitlán. Mi mamá nos llevó hasta allá. Éramos unas adolescentes y nos dijo, voy a llevar allá. Y nos llevó. Y lo conocimos ahí a pequeños.
1: ¡Guau, qué padre!
0: Oye, pues mira, vamos a hacer algo. Si tú estás dispuesta, ¿cuándo es el evento de la banda Pequeños Musical?
1: Próximo viernes, 22 de mayo en la
0: Arena
1: Ciudad de México.
0: 22 de mayo. ¿Irías a ver a la banda Pequeños Musical?
2: Yo sí iría, pero... ¡Ay, tengo mucho trabajo!
1: No, hombre, el trabajo ahí se va a quedar. Además es tarde, es como hasta las 9 de la noche.
2: Ay, no sé.
1: Además es un evento muy especial para la banda, ¿eh? Están celebrando 36 años.
2: ¿Sí? No, mejor regálaselo a otra persona.
1: ¿Jalas o te pandeas?
0: No te preocupes.
1: Ah, me pandeo.
0: Te mandamos un abrazo y deseamos que sigas con esa actitud y que sigas trabajando mucho en ti y en todo lo que quieres.
2: Sí, muchas gracias. Los quiero mucho. Los escucho diario desde temprano.
1: ¡Wow! ¡Qué bonito!
2: Después de las 8 que entran mis trabajadoras, me pueden mandar un saludo para que ellas escuchen y digan que sí es cierto lo que les dije que me iban a marcar.
1: Claro. A ver, ¿cuál es tu nombre? Porque aquí en Facebook apareces de otra forma. ¿Es Laura qué?
2: Sí. No, Tania Martínez.
1: Tania Martínez.
0: Tania, te mandamos un abrazo. Tania,
2: muchas gracias.
0: Después de las 8 te vamos a mandar saludos y a tu taller. ¿Cómo se llama tu taller?
2: Pues Creaciones Garibay.
0: Ah, Creaciones Garibay. Al ratito te mandamos saluditos.
2: A todas mis trabajadoras le mandan saludos, por favor.
0: Abrazos.
2: Sí, los quiero mucho, chicos.
0: Igualmente, también Tania.
1: A ti. Bye. Cuídate mucho.
0: Bye, bye.
1: Aquí está tu canción, ¿eh?
2: Sí, gracias, los quiero.
1: Bonito día. Es banda Pequeños Musical.
0: Son las 7 de la mañana con 2, 7 con 2. Ay, qué bueno que dijo que no, porque no tenía boletos.
1: Sí, no manches, nada más era como encuesta. Usted diría, a ver.
0: Ay, Brody, tú siempre.
1: Regando el tepache.

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1: ¡Venga! Son las 7:06.

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3: Muy buenos días, mi querido Brody, mi querido Zorro, aquí para hablar de lo más relevante en el mundo de los deportes. Hoy es miércoles, hoy hay semifinal de nuestra bendita y gloriosa Liga MX, la ida entre Cruz Azul y Chivas en el Estadio Azteca, en el mítico Coloso de Santa Úrsula, y tendremos un partidazo.
2: Chivas, Cruz Azul, y que otra vez se va a llenar el Estadio Banorte.
3: Sin duda alguna, porque aparte sabemos que siempre cuando juega Guadalajara acá en la capital, terminan por hacer una entrada espectacular, ¿no? Y ante un

0: duda alguna, lo decíamos, ¿no? La motivación que trae Cruz Azul con el Joel Wiki ha sido un factor a considerar, y del otro lado, a pesar de las bajas, a pesar de tener todo en contra a Tigres, terminaron por remontar esa situación con cantera, con pasión, con entrega, y aquí están en semifinales. Creo yo, a mi parecer, ligeramente favorito en esta serie Cruz Azul, porque tienen un plantel prácticamente completo, por distintas circunstancias que a Chivas hace que esa golpe que tuvo de tener varias bajas por seleccionados, pues los que coloquen un poco abajo, ¿eh? Así que yo creo y veo ligeramente favorito a la maquinola que ante las Chivas, ¿eh?
1: Y aparte...
2: Vamos a ver.
1: Y aparte, yo creo que sí va a estar más lleno de azules el Banorte por la forma en la que se vendieron los boletos, en las que le dieron prioridad a los que habían asistido al partido del Atlas. Ahí fue la preventa para todos ellos y después la preventa para los socios azules y hasta el final la preventa general donde había muy pocos boletos.
2: Qué gandallas, qué gachos. ¡Qué gachos! pero ni así van a ver.
0: Oye, mira, ya se está calentando la cosita. Yo digo, ¿van a apostar algo?
1: Sí, claro. Sí, se va a apostar.
2: ¿Qué le vas a poner, Rodi?
1: Vamos a ponerle, Jorge, al niño, el que pase, le compra al otro el jersey de México para celebrar el Mundial.
2: Órale,
1: la playera, la blanca, ¿cómo ves?
2: Cerrado.
1: Va, ya está.
2: Pues la que quiera, yo quiero la verde.
1: ¿Tú quieres la verde?
2: Sí, yo quiero la playera.
1: Yo quiero la blanca.
2: Yo quiero la verde.
1: Pero vamos a hacer algo. Vamos a poner nuevamente la del marcador el próximo viernes en nuestro Facebook.
2: Ajá.
1: Y que sean dos playeras, una para nosotros y otra para el que le atine a...
2: ¿Quieres ajá. Va, venga.
1: ¿Va?
2: Ya está. Venga,
1: cerrado.
2: Me gusta.
1: Arriesgado
2: el Brody.
1: Y ya lo citamos acá, ya que se lo entregamos.
2: Me parece perfecto.
1: Ya la que quiera, la verde o la blanca.
2: Sí, me parece muy bien.
1: Lo de rojo.
0: Está buena, ¿eh?
2: Estoy confiado.
1: Va, pues ahí está.
0: Ya va a estar buena y está la apuesta cerrada para lo que va a ser.
1: Y al final que gana es el público.
2: Sí. Correcto. Sí. Entonces, sí. Público, el próximo
1: viernes
2: publicamos. No, pero el viernes no vas a estar tú.
1: El jueves.
2: Mañana publicamos la apuesta en redes sociales.
1: Sí, ya después de cómo haya estado el partido hoy.
2: Claro, mañana publicamos la apuesta en las redes sociales. Y...
1: Y pongan ahí sus marcadores.
2: Ahí pongan su marcador del partido del sábado.
1: Exacto. Órale. Y ya el primero que le atine, se lleva la playera. Y aparte el locutor que gane, pues también se lleva su playera.
2: Va, cerrado.
1: Ahí está.
0: Cerrado, para que la afición, como dicen, también termine por ganar. Entonces, hoy la ida, 8:00 p.m. en el Estadio Azteca. Partido, reitero, que vamos a tener a través de las pantallas de Azteca Deportes con una hora de previo. Imagínense, yo cómo ando acaso.
1: ¿Una hora de previo?
0: Investigando qué va a poner.
1: No manches.
0: Pero bueno, sin duda alguna va a ser un partidazo. Ojo, una cuestión a considerar en este partido va a ser el arbitraje. El árbitro en esta ocasión va a ser Maximiliano Quintero, quien es un árbitro joven y que apenas va a tener su segundo partido de liguilla como juez central. El primero fue el torneo anterior cuando fue en los cuartos de final ida, y ahora va a ser su primera semifinal y su segundo juego como árbitro central. A ver si esto no termina por pesar, y no te digo a favor de a cualquier equipo, o sea, que se cargue a favor de Cruz Azul o a favor de Chivas, sino que la inexperiencia en general termine por pesar para el...
2: Que se le vaya a salir de las manos el juego.
0: Exactamente, que se le pueda salir de las manos, porque al final de cuentas, tener un partido tan bravo como lo es Chivas Cruz Azul, siendo tu primer semifinal, luego eso termina por pesar y la presión de cómo manejar ante los jugadores, ante la situación del partido, termina por complicarse, ¿eh?
1: Venga, Maxi, todos confiamos en ti.
0: Mira, que dé una buena actuación, ¿no?
2: Ojalá, y que sea el comienzo de grandes arbitrajes, porque siempre existe
1: un detalle,
2: el detalle de los árbitros.
0: Sí, Sí. Que mira, ayer

0: no tocamos este punto, pero creo que se debe de tocar, y es que hubo polémica justamente en estas designaciones arbitrales, no tanto en esta serie, sino en la de Pumas Pachuca. ¿Por qué? Porque inicialmente el juez central que iba a pitar este partido iba a ser Luis Enrique Santander, pero de la nada cambian de árbitro, como, ah, caray, pues ¿por qué no? O sea, ¿qué fue lo que pasó, no? Bueno, lo cambiaron y de último minuto dejaron a Ismael López. ¿Por qué? Porque Pumas se quejó. Y ahora resulta que si te quejas de tu árbitro quien te designan, pues la federación...
1: Lo puede cambiar.
0: Ay, perdóname, te lo voy a cambiar para que estés feliz. O sea, ¿qué estamos Tache. Jugando?
1: ¿No? Pero ¿cuál es la razón de la queja?
0: ¿Mande?
1: ¿Cuál es la razón de la queja?
0: No sé yo a conocer una razón como tal, pero sí una inconformidad por parte del Club Universidad con la situación de Santander, y por eso vino el cambio.
1: O sea, creo que esto sí debería de suceder, no precisamente con un equipo, sino con todos los equipos. Que todos dijeran, a ver, ahora que acabe la liguilla y ahora que acabe el torneo, que digan, a ver, esto fue lo que vimos en el arbitraje, pónganse las pilas, comisión de árbitros.
2: Y no, más bien la comisión de árbitros debería decir, a ver... este árbitro tuvo algún tema polémico con este equipo, pues mejor evitamos, vamos a cambiarlo por X o Y. O sea, eso tendría que venir de la comisión, no tú como equipo de, ay, es que ese no me gusta, porque ya aquí ya puede haber cierta predisposición con los árbitros, o sea, al que lo cambiaron ya va a venir así como de, ah, sí, pues no te gustaba el árbitro, ahorita vamos a ver cómo te toca.
0: O sea, condiciona totalmente el encuentro, pone en jaque también a Ismael López Pañuelas.
1: ¿Y si no lo cambiaban, ¿qué?
2: Exacto. O sea, y ayer escuché las declaraciones del técnico de Pachuca súper bien, que dijo, pues mira, es algo que nosotros no estamos viendo el arbitraje, porque cualquiera que nos hubiera tocado, pues es algo en lo que no tenemos que ver, nosotros tenemos que enfocarnos en el juego. Y claro, así tendría que ser, no te estás predisponiendo.
0: Sí. Sí,
1: pues ojalá que no nos vaya a suceder como Rudo y Cursi, que sea eso solamente un chisme, no solamente en este partido, en todos los partidos, no hablo. O sea, que realmente haya partidos amañados y que por ahí la federación y la comisión de arbitraje pues estén ahí metidos en ese rollo.
2: Confío.
1: Ojalá que no. Mira, ojalá que no.
0: Tanto amaño. Pero lo que sí es que no puede ser posible que tú como federación, como comisión disciplinaria, dobles las manos ante la presión de algún club. O sea, tú eres el mandamás y tú decides. Y ahora sí que como comisión le debes decir al club, no te gustó, ni modo, ya lo decidí así.
2: Es lo que salió.
0: Te aguantas, ¿no? Y no decir, ay, no te gustó Pumas, pues déjate, lo cambio.
2: Porque aparte, ¿todavía se hace por medio de la computadora que sacaban la asignación?
0: Sí.
2: Ahí está. Entonces, se supone que es por medio de un algoritmo que les da la asignación del árbitro. Entonces, ni siquiera es de que digas, ay, es que me lo asignaron así. Pues ya te tocó la suerte.
0: Sí. Pero mira, pues lamentable situación. Y ojalá que ese tema no condicione igual esa serie por cuestiones de arbitraje, ¿no?
2: Exacto.
1: Ojalá.
2: Exacto, ojalá.
0: Oigan, ya para ir cerrando, mi querido Brody, mi querido Zorro, ayer hubo conferencia por parte de Florentino Pérez, el presidente del Real Madrid, un personaje polémico que ha construido una historia extraordinaria con el conjunto merengue, pero que recientemente ha estado bajo el ojo del huracán, ¿no? Por distintas declaraciones. Y ayer en la conferencia de prensa que da, de verdad que explotó la bomba, que parece que ningún asesor le dijo, oiga jefe, como que se está pasando en sus declaraciones. Ah, fue como que dijeron, dejen que el viejo diga lo que tenga que decir, y se dejó ir, vaya con todo con sus declaraciones. La más polémica, y que de hecho dejó mucho de qué hablar en el conjunto barcelonista, que hasta van a meter alguna denuncia, alguna demanda, fue la cuestión que él menciona, que el arbitraje le ha robado 7 ligas y se las ha dado al Barcelona. Así tal cual, no, Florentino Pérez declaró, y ahora el Barcelona, después de estas declaraciones, sacó un comunicado donde dijo que van a proceder legalmente y que ya después van a estar ahora sí que dando notificación de cómo va ese proceso legal, pero sí generó mucho ruido, sí generó mucho enojo con los culés. Y sin duda alguna, creo que también ahí el asesoramiento legal le falló a Florentino, porque pues así que tú digas que le hayan regalado ligas al Barcelona, pues no, o sea, no.
2: No, y aparte...
0: Y el mandamás del Madrid se dejó ir con todo.
2: Ya se puso, estaba muy alterado, pues porque lo quieren quitar de la presidencia y está desesperadísimo y ya convocó a elecciones, pero unas elecciones que dice, okay, si alguien me la quiere quitar, tiene que tener, y prácticamente los requisitos pues son, habrá una persona tal vez que le haga ahí el quite, porque dice que tiene que tener por lo menos no sé cuántos millones de euros, tiene que ser español, entonces hay varios requisitos ahí para quien quiera ponerse como contendiente de la elección, que pues lo hace prácticamente imposible y está prácticamente amañado para que él siga.
0: Oye, con estas declaraciones, con esta...
1: Esto te van a demandar, Brody.
0: Que dices, mi querido Brody, hasta parece político de cierto partido político acá en México, ¿no?
2: Sí, no manches. No,
1: no se lo toques al Brody, ¿eh?
0: Pero
1: ese,
0: bueno.
1: Ese son no se lo toques al Brody.
2: Ya, sigamos hablando.
0: Yo no dije de cuál. Yo dije que parece político.
2: Por eso.
0: Así.
2: Bueno,
0: ahí vamos a estar notificando qué es lo que acontezca con esta situación, con la situación también que ya metió el Barcelona en temas legales, y ver qué es lo que desarrolla, porque sí, se dejó ir con todo Florentino Pérez, y creo que erróneamente, equivocadamente, porque muchos de los fracasos que ha tenido el Madrid no ha sido por polémicas arbitrales, ha sido por una pésima gestión que ha tenido recientemente en temas de fichajes, en temas de vestidores, en temas de técnicos, y si el Madrid lleva 2 años consecutivos sin ganar nada, es por eso y no por el arbitraje. Así claro. Que a ponerse a trabajar, Florentino.
2: Sí.
1: Claro.
2: Pues bueno.
0: Pero bueno, así la información, mañana, mi querido Brody, mi querido Zorro, en el mundo de los deportes.
2: Mañana acá nos vicenteamos.
1: ¡Gracias, Yanka!
0: Nos vemos mañana con el resultado de hoy y también la previa de lo que va a ser el Pumas Pachuca. Saludos.
2: Saludos, Yanka. Ahí fueron los deportes
1: con Giancarlo Vital.
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2: Saludos al buen amigo Esteban en la Magdalena Contreras y también para Héctor Villegas allá en Santa Catarina, Texcoco.

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2: Saludos en esta mañana. Ya nos están pidiendo canciones de la Cueva del Rock and Roll. A las 8 de la mañana llega la Cueva del Rock and Roll.
3: 8 en punto.
2: Al ratito se las ponemos. Dice, para mi princesita de Enrique Guzmán, de Rosy para Camila. Soy de San Pedro Mártir, alcaldía de Tlalpan. Claro que sí, ahorita se la vamos a poner con todo gusto. También dice por acá, buenos días, Zorro, Brody. ¿Me pueden poner la canción Siempre te amaré, de la industria del amor? Aquí escuchándolos todos los días. Excelente día en la alcaldía Xochimilco.
3: Les mandamos saluditos. Gracias por sintonizarnos en Xochimilco, en la Gustavo Madero, en Iztacalco, Iztapalapa, Ixtapaluca. Saluditos. Excelente y rica mañana. Un abrazo muy especial para el Club Nunca Dejes de Soñar, que ya por acá están escribiendo. Para Flor. Saluditos para Araceli, para Viviana, para Silvia, buenos días, buena mañana.
2: También para el Club Nunca Dejes de Tomar Café. Ese es otro club que tenemos. A todos los chicos de ese club les mandamos un saludo, bien despiertitos en esta mañana. 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
2: Es momento de irnos a una pausa. No te despegues, ¿eh? Regresamos enseguida. 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
2: Complaciéndoles en esta mañana para la señora Clara. Son las 7:38.
3: 7:38.

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1: Vámonos con los terrícolas.
2: Y esto se llama
1: Luto en mi alma.
2: Son las 7:41.

0: esa clase de mí?
1: Bastante bien. ¿Llevas mucho tiempo esperándome?
0: Un poco, pero

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1: Son las 7 de la mañana con 45 minutos y hoy te quiero hacer reflexionar con una pregunta que quiero que escuches y que le pongas atención. ¿Qué hábito pequeño podría cambiar tu vida si fueras constante? ¿Qué hábito pequeño podría cambiar tu vida si fueras constante? Todos los días nuestra vida está construida a través de hábitos. De hábitos de sueño, de hábitos de comida, de hábitos de trabajo, de hábitos de alimentación, de hábitos nutritivos, de hábitos saludables. ¿Qué hábito pequeño podría cambiar tu vida si fueras constante? Vivimos, pues, creando hábitos todos los días y hacemos cosas muy habituales, como levantarnos a una hora, como salir de nuestra casa a una hora para ir a trabajar, como comer a determinadas horas, como saludar o no saludar a las personas, como comunicarte o no comunicarte con alguien. Toda nuestra vida está construida por hábitos. ¿Qué hábito pequeño podría cambiar tu vida si fueras constante?
2: A ver, abrimos la línea también para que ustedes nos digan cuál sería este hábito. Yo estoy muy consciente que hay un hábito y que lo he comprobado, pero hay veces que uno empieza a autosabotearse. ¿Cuál es? El dejar de comer alimentos que yo sé que a mí en lo particular mi organismo no... Pues no, más bien yo creo que lo hago en exceso. El comer pan, el comer galletas, el comer carbohidratos en exceso. Eso es dejarlos a un lado. Cuando los he dejado a un lado, empieza un proceso de adelgazar y de sentirme mejor conmigo mismo. Y yo sé que si es un hábito que yo hago constante y que respeto, empiezo a ver un cambio importante porque ya lo he visto anteriormente. Y que tengo que tener esa disciplina para hacerlo. Ahorita llevo, te puedo decir, y tal vez se van a burlar, pero llevo una semana y me siento muy contento porque de verdad me siento con más energía, me siento ahorita muy vital y empiezo a sentirme menos inflamado. Entonces, gracias. Y entonces eso te va motivando para decir, ok, voy a seguir con ese hábito nuevo.
1: Los hábitos pequeños de verdad cambian la vida. Los hábitos constantes cambian la vida. Y tal vez, creo que a veces muchas de esas veces el error no es cambiar hábitos o dejar de hacer. El error es cuando cambias un hábito pero no lo sustituyes por uno diferente, por uno más saludable, por uno... Por ejemplo, tú, mi querido Brody, que quieres dejar los carbohidratos.
2: Ajá.
1: ¿Qué hábito podrías cambiar por ese? Porque tenemos muchos hábitos automatizados. Tenemos muchos hábitos que ya hacemos por automatización, por costumbre.
2: Cuando estábamos aquí al aire, mi hábito era aproximadamente a las 8 de la mañana me empezaba a dar sueño, salía, caminaba y me iba a la máquina que está acá atrás y compraba las galletas, y los traía escondidos, no sé si te dabas cuenta, en la bolsa. Y ya me los iba, porque me daba pena. O sea, dentro de mí me daba pena, debo de confesarlo.
1: Okay.
2: ¿Y sabes por qué? Viene desde chiquito. O sea, que de chiquito yo estaba muy gordito y mi mamá, mi hermana me decían, ya no estés comiendo esas porquerías. Entonces yo me escondía las cosas, iba a la tienda y me las escondía. Y yo traigo ese hábito. Dice por acá, Ara, dejar las golosinas y el refresco y hacer ejercicio y aumentar la verdura. O sea, están los dos hábitos, el hábito el que tiene.
1: El que quiere quitar y el que quiere agregar.
2: El que quiere agregar. Entonces... hay que empezar desde hoy, mi queridísima Ara. Dice por acá también, buen día. Comer chatarra, sal o azúcar y harinas, bebidas azucaradas y tomar café. Ese es el que quieren dejar.
1: Ese hábito es el que cambiarías. Ajá. El hábito pequeño que podría cambiar tu vida si fueras constante.
2: Exacto.
1: Son hábitos pequeños. De verdad que voy a poner este ejemplo que me encanta. Me encanta poner este ejemplo así como... Si tú tuvieras una cuenta de banco y le metieras un peso todos los días, en un año tendrías 365 pesos. Sin sacar de esa cuenta de banco cada peso que tú agregas ahí todos los días. En dos años tendrías 700 y tantos pesos. Uh-huh. En 10 años tendrías 3,500 pesos. O sea, es un acumulativo que si no hicieras ese hábito, pues no existiría.
2: Claro.
1: Y a veces ese hábito de gasto de un peso diario, pues lo haces a lo mejor y no gastas solamente un peso. Gastas 5, gastas 10, gastas 15, gastas 20 pesos diarios en cosas. Y que si tuvieras el hábito de cambiar algo, aunque sea muy pequeño, al tiempo se va a notar la diferencia.
2: Claro. Y hay veces que también cuando vas a cambiar estos hábitos, porque tienes un objetivo, es por ejemplo, que es el que todos nos agarramos de ahí y el que más nos está llegando, que es el de bajar de peso. Dices, híjole, tengo que bajar 20 kilos y lo ves como bien lejano, bien lejano. Entonces yo creo que más bien el objetivo es decir, mi objetivo va a ser el día de hoy terminar el día sin comer ninguna de estas golosinas, ninguno de estos. Y al finalizar el día dices, wow, lo logré. Y te va a motivar para el otro día hacerlo. Y cuando menos veas, vas a empezar a ver un cambio en ti. Tenemos llamada telefónica.
1: ¿Quién anda por acá? Buenos días. Hola, hola.
3: Hola, buenos días.
1: ¿Con quién tenemos el gusto?
3: Con Dulce Sofía.
1: ¿Cómo estás, Dulce Sofía?
3: Bien, gracias a Dios.
1: Qué gusto saludarte. ¿Quieres reflexionar con nosotros acerca de qué hábito pequeño podría cambiar tu vida si fueras constante?
3: Si me lo pudieran repetir, por favor, es que apenas me voy despertando.
2: Fíjate que estamos platicando de qué.
1: De los hábitos.
2: Hábito.
1: Que podrían sumar posibilidades a nuestra vida. Y yo pregunté, ¿qué hábito pequeño podría cambiar tu vida si fueras constante? En lo que quieras, en lo que sea. ¿A qué te dedicas, Sofía?
3: Bueno, soy estudiante de secundaria.
1: ¿En qué grado vas?
3: En tercero.
2: En tercero.
1: ¿Y tú qué hábito podría cambiar tu vida si fueras constante? ¿Qué quisieras cambiar? Algo que tú quisieras cambiar. En el área de tu vida que tú desees. En el estudio, en tender mi cama, en lavar los trastes, en hacer algo diferente.
2: No desvelarte.
3: Bueno, sería también. Mis hábitos serían cambiar mi forma de ser. Bueno, si fuera constante, cambiar mi forma de ser y ser más obediente.
2: Va a ser más obediente, claro.
1: Oye, y a ver, háblame de tu forma de ser. ¿Qué te gustaría cambiar de tu forma de ser?
2: ¿Eres muy enojona? ¿Te oyes que eres enojona?
3: Pues sí, que sí soy enojona a veces.
1: ¿Eso es lo que te gustaría cambiar de tu forma de ser?
3: Ajá, y otra sería ya no seguir contestando a las personas mayores.
2: No ser contestona.
1: O sea, hablamos de no contestar de mala manera. Porque pues contestar, uno tiene que contestar, ¿no?
2: Uh-huh. Ok.
1: Tal vez sea el no contestar de mala manera.
2: Empieza a intentarlo, hermosa. Así, poco a poquito, hoy me propongo no enojarme. Hoy me propongo no enojarme. Y tal vez cada que haya alguna situación que te saque de control, respira. Pero,
1: por ejemplo, también tenemos que aprender contestaciones.
2: Claro.
1: O sea, a ver, yo solamente me sé. Tú pregúntame algo, Brody. Yo te voy a contestar enojón.
2: Zorro, ¿sí voy a poder faltar el viernes?
1: Ay, otra vez tú, Brody, con tus permisos. Entonces, si yo solamente me sé esa, puedo escribir en un cuaderno.
2: ¿Qué otras alternativas
1: tengo para contestarle al Brody? Cada que me pide permiso cada 8 días.
2: Zorro, y mira, la puede cambiar por... Zorro, ¿este viernes puedo irme de vacaciones otra vez?
1: Sí, carnal.
2: Ya ves.
1: Sí, te puedes ir de vacaciones. Solamente deja tus actividades cubiertas y todo está perfecto.
2: Y solo no faltes al programa. Hermosa, ¿quieres mandar algún saludo?
3: Sí, para mi mamá.
2: ¿Cómo se llama tu mami?
3: Juana Ramírez Rosales.
1: Les mandamos un abrazo, Sofi. Ten bonito día.
2: Gusto saludarte, ¿eh? Ya no te enojes.
3: Quería pedir una canción.
1: Claro, ¿cuál?
3: Como la flor.
1: De Selena, para ti.
3: Sí, gracias.
1: Bye, besos, bye. Mucho. ¿Quién anda por acá? ¿Quién nos llama? Buenos días.
2: Se fue,
1: como dice el Trono de México.
2: Dice, por acá nos está platicando Yeshua de sus hábitos diarios. Dice que él come, su desayuno es pollo con verduritas. todos los días, su atole de avena, su pan que le hace su mamá, una galleta sin azúcar. Dice, pero yo sí quisiera comerme una golosina. Dice, pero no puedo porque me sube la glucosa y me pone mal, me desmayo. Dice, entonces que él sí quisiera, pero escucha Yeshua cómo todos estamos luchando por dejar eso, porque es adictivo. Entonces, pues tú ahorita que no lo comes, no te estás perdiendo de mucho. No te estás perdiendo mucho. Hola, la Q, buenos días. Bueno.
4: Hola, buenos días.
1: ¿Quién habla?
4: Mari.
1: ¿Cómo estás, Mari? Buenos días.
4: Buenos días a toda N.
2: Mari.
1: ¿Quieres compartir con nosotros qué hábito pequeño podría cambiar tu vida si fueras constante?
4: Ah, yo sí, mucho. El de poder saludar a la gente.
1: ¿No saludas a la gente?
4: Sí, pero nomás los que me hablan, porque como ya saben mi situación, luego en veces pasan y no los saludo.
2: Ah, ok, ok.
4: Y ellos no saben, y como que sí me da mucha pena.
2: No, pero no te tienes que apenar, porque al final los que tú sí sabes que van pasando, pues los saludas y eso, claro, es lo que está en tus manos, es lo que está en, claro, tus manos.
4: Sí, es que yo me da pena, luego en veces que no los saludo y como que ellos, bueno, no saben mi situación y me da tristeza y pena.
2: Claro.
4: O luego en veces yo también con poquito, luego me enojo, es que yo también no puedo hacer lo que, luego me enojo con cualquier cosa.
2: Eres muy enojona. ¿Con quién, ajá, principalmente, sí, sí, te enojas?
4: ¿Perdón?
2: ¿Con quién te enojas, digo?
4: Con los que me hacen daño, luego en veces, bueno, con una familia de mi esposo. Ajá. Luego paso y se ríen de mí, no sé, de cosas. Ajá. Y yo lo que hago, no les contesto, porque dije, no, yo no me voy a igualar a ellos. Yo vengo aquí, lloro con mi niñito Jesús, o con mi virgencita. Ajá. Yo no, tú solamente eres la que me vas a dar fuerza, porque nos dicen muchas groserías y muchas cosas. Y
2: a veces es, sabemos que es complicado, pero tratar de ignorarlos, o sea, de decir, no pasa nada, o sea, mientras yo me sienta bien conmigo misma, los voy a
1: dejar. Y aparte, ¿sabes cómo podríamos disminuir? Hace rato le decía al Brody que podríamos incrementar hábitos diferentes, como por ejemplo, si yo tengo durante el día cosas que me hacen enojar mucho, voy a buscar más cosas que me hagan sonreír, voy a buscar más cosas que me hagan sentir mejor, voy a platicar con más personas que me saluden, voy a platicar y voy a incrementar cosas que cuando tú te des cuenta vas a tener cosas más bonitas, claro, que disfrutar durante el día que cosas que no. Y entonces,
4: sí, pero ¿cómo le diré? Sí duelen, me duelen mucho, pero yo calmo mucho a mis hijos, les digo, no nos vamos a igualar a ellos, vénganse o hagan cualquier cosa, pero ellos de que ven que nos dejamos malos, pisotean, de que ellos saben que tienen dinero, tienen todo. Pero les digo, no, el dinero no es nada, vale más su bendición de Dios.
2: Claro.
4: Le digo, bueno, yo es lo que me, es mi hábito, que yo me siento mal de no saludar y de enojarme a veces con mi esposo, con mis hijos, pero por lo mismo que, como que, bueno, no, ni yo misma me entiendo, eso es lo que digo. No puedo cambiar, pero yo lo quiero hacer porque yo amo y adoro a mi familia y a la gente, que me disculpe, porque la verdad no puedo.
2: Pero ahí está, tú quieres, sí, y al querer,
1: y yo creo ahí que comienza, claro. Exacto. Y no importa, sí, que sea un gran cambio, puedes comenzar por cambios pequeñitos y verás que con el tiempo van a mejorar.
2: Te mandamos un abrazo, Mari.
4: Igualmente, que Diosito me los cuide, pero yo soy feliz en mi casa. Tengo la felicidad del mundo en la calle, que me disculpe.
1: Te mandamos un beso.
2: Cuídate mucho. La Q, buenos días. Hola.
5: Otra vez, carnalito, molestándolos ahí.
1: No, ninguna, hombre, molestia, carnalito. Good morning, carnalito.
5: Good morning, carnalito.
2: Carnalito, a ver, ¿cuál va a ser el hábito que tú vas a cambiar o que tú quieres cambiar?
5: El hábito que voy a cambiar en mi vida para...
2: para bien.
5: Para que no perjudicar a segundas personas y a terceras también. Poder trabajar un poquito menos, zorrito. Voy a cambiar mi hábito, eso. Porque mi esposa se enoja mucho de que yo trabajo mucho, zorrito. Y no, yo creo que sí, claro, se puede. Porque yo soy muy perfeccionista en el trabajo. Tengo que dejar limpio mi truck. Bien acomodado lo extra, todo eso. voy a dar un tiempo y voy a tratar de cambiar, hacer un o cambiar mi hábito, ¿me entiendes?
1: Claro, claro.
2: Y sí, sí es muy posible.
5: Para que no perjudicar a, por ejemplo, segundas personas, es mi esposa y luego mis hijos que tengo que ir a recoger al más pequeño a la escuela. Uh-huh. Me dice, papi, otra vez estás tarde.
2: Hombre, y sí. Sabemos que lo vas a lograr. Te mandamos un abrazo.
5: Ok, cuídense mucho. Estamos ahí en sintonía y que Dios me los bendiga, ¿ok?
1: Cuídate buen día, mucho. Bye bye.
2: Mira aquí los últimos comentarios. Nos dice, yo cambiaría el leer más para tener mejor conocimiento y vocabulario. Karina Ontiveros. Y bueno, también es muy posible. Hay veces que decimos, no tengo
1: incrementaría.
2: Tiempo.
1: Es que no es cambiar. Ajá. Hay, por ejemplo, lo que dice Cari, es incrementar. Sí. Incrementar un hábito que puedes comenzar con pequeño. Ajá. O sea, si tú dices, quiero leer más, a lo mejor no estás tan acostumbrado a leer y aventarte una hora leyendo.
2: No.
1: Pero puedes comenzar por 5 minutos, una página.
2: Ponerte 1 o 2 páginas. Exacto. Al día.
1: Y conforme te vaya gustando, conforme vayas creando ese hábito, irá creciendo.
2: Por ejemplo, la gente que sufre de insomnio, yo lo he comprobado antes de dormir, leer te relaja, o sea, te desconecta.
1: La gente que sufre de insomnio, a todos aquellos que les aburre leer, lean.
2: No,
1: y verán cómo les va a dar sueño.
2: No, lo que digo es que te desconecta, o sea, te desconecta de las pantallas, te desconecta de todo. Entonces empieza a bajar la adrenalina, te empiezas a calmar después de echarte una lectura y ya cuando empiezas a decir, ya. Ya me estoy relajando, ahí sueltas el libro. Hace rato nos decían de dejar la comida chatarra, sal o azúcar y ya nos manda el hábito que por el que lo cambiaría, que es caminar, tomar agua natural de frutas y verduras, leer, escribir, tejer, asistir al grupo del DIF. Son muchas, yo te diría, empieza por una.
1: No, está bien, o sea, está bien que te pongas todas esas, pero
2: una
1: comienza,
2: a la vez.
1: Comienza poco a poco.
2: Una a la vez. Pues bueno, muchas gracias a todos los que participaron.
1: Les mandamos un abrazo, excelente mañana y qué bueno que te hicimos reflexionar y que te hicimos pensar en ese hábito que vas a cambiar o que vas a incrementar a tu vida para que sea diferente.
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2: Con mucho cariño, esta canción va de Rosy para Camila en San Pedro Mártir.

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1: Son los Hooligans.
0: Son las 8:06, es la Cueva del Rock and Roll. ¿Quieres una canción? Comunícate 55 5166 8940, te complacemos.

0: Ya las 8 con 8. Estamos en la cueva del rock and roll. Márcanos 55 51 66 8940 para poderte complacer, ponerte tu rock and roll en esta mañana. Así que ya tenemos algunas llamadas por acá. Bájale, bájale tantito. Hola.
1: ¿Quién anda por acá? ¿Quién nos llama? Buenos días, hola.
2: Hola, buenos días.
1: ¿Con quién tenemos el gusto?
2: Con Melissa.
1: ¿Cómo estás, Melissa? Qué gusto saludarte.
2: Muy bien, gracias.
1: ¿Qué tal el camino al trabajo?
2: Bien, pero ahorita voy en camino a dejar a mi hijo a la escuela.
1: ¿Apenas?
2: Sí, apenas.
1: Perfecto.
0: ¿Y
1: pues,
0: qué tal el tráfico? ¿Qué dice?
3: Tengo novia.
1: ¡Ah, tienes novia!
0: ¡Qué bárbaro!
1: Ya tiene novia. ¿Cuántos años tiene este caballero?
2: Tiene 4 años, bueno, ya casi 5.
1: Y ya tiene, novia. ¿Y cómo se llama la novia?
3: No, bueno, no.
2: ¿Cómo se llama?
3: Ana Sofía.
1: ¡Oh! Oye, tú muy bien.
4: ¡Qué bonito!
1: ¿Cómo se llama tu hijo?
2: Se llama Rommel Santino.
1: Rommel, te mandamos un abrazo.
0: Oye, ¿y a quién salió este?
1: Oye,
0: a su
1: Rommel,
0: papá, o a ti?
1: Pregunta. Rommel, pregunta. ¿Tú le haces la tarea a tu novia? Sí, eso, Rommel. ¿Y también qué?
3: También envió otro vaso, tengo rasguños.
1: ¿Tienes qué?
0: ¿Rasguños?

0: y me van a dejar la escuela.
1: Ah, muy bien, Rommel.
2: ¿Y tienes novia?
0: Sí.
2: ¿Y con tu novia qué haces?
0: También vivimos.
1: ¿Y qué?
0: Mi primo también.
1: Ah, tu primo también tiene novia.
2: Sí. Qué barro, o sea, es de familia.
0: Y se llama Axel Limpio.
1: Okay. Ok, mi querido Rommel, te mandamos un abrazo, pórtate bien en la escuela.
0: Gracias.
1: Bye.
3: Muchas gracias. Ah, sí, dice que queremos por favor la canción de El Bueno, El Malo y El Feo.
1: Dale, ahí va para ustedes.
3: Muchas gracias, buen día.
2: Un abrazo.
1: Te mandamos un abrazo, gracias. Bonita mañana.
3: Bye.
1: Bye.
2: Bye, bye. Vamos a la otra línea. Hola, la GU, buenos días.
4: Buenos días.
2: ¿Qué onda, Joaquín? ¿Cómo estás?
4: A todo ahí.
2: Eso es todo, Joaquín.
1: ¡Eso, Joaquín!
4: Eso, mero.
1: ¿Tú, ¿y tú, Joaquín, también tienes novia?
4: No, no, no más uno, no. 10, 20, uno en cada colonia.
1: ¡Nada más!
2: ¡Qué bárbaro! Te dicen el Siete Mares.
4: No.
1: ¿Eres
4: el amoroso?
1: ¿El amoroso te dicen, Joaquín?
4: Sí.
1: No, mírala nada más. Joaquín, ¿qué canción te vamos a poner?
4: No, se llama la canción No sé si Dios perdido.
1: Va para ti, va para ti, Joaquín.
2: Un abrazo.
4: Para doña Orquita y para los escritores de la CUN.
1: Gracias, Joaquín.
4: Que bien, que está bien.
1: Saludos, saludos a mi querido el amoroso.
2: El enamorado del rock and roll.
1: El amoroso del rock.
2: Hola, la Q, buenos días.
5: ¿Qué pasa, mi brody, mi zorro?
2: ¿Qué tal, Chucky?
1: ¿Y tú, Chucky, tienes novia?
5: Ese sí, carnal, ya tengo 34 años con ella.
1: Ah, muy bien, tú muy bien.
5: Es pero, mi amiga, pero, mi esposa y mi amante.
1: Pero carnal, durante estos 34 años, ¿qué te la has pasado haciendo? Chambeando.
2: Chambeando, carnal, no queda otra.
5: Aparte de chambear y de mantener hijos y vivir feliz, carnal. Hay que vivir la vida felices, ¿no?
1: Eso, claro, por supuesto.
5: Día a día, carnal, como dice el... En la campanita, la profe, hay que pararnos con alegría, carnal, y dar gracias a Dios que nos regaló otro hermoso día, carnal.
2: Un día a la vez.
1: Es correcto.
5: ¿No?
1: Correcto.
2: Abre los brazos fuertes a la vida.
5: Va a haber, carnal, de todo tipo.
1: Claro.
5: No hay que preocuparnos por eso, adelante, hay que seguir adelante, carnal.
2: Abre los brazos fuertes a la vida, que del cielo nada te caerá.
5: Eso, carnal.
2: Claro.
5: Tú sí sabes.
2: Oye, Michuki, ¿qué canción quieres escuchar?
5: A ver si me puedes poner la de Pancho López.
2: Va que va.
1: Va para ti.
5: Órale, carnal, cuídense mucho, un abrazo.
1: ¡Abrazo, Chucky!
2: Cuídate mucho.
5: Bye, carnal.
1: Bye.
2: Una más. Hola, la Q, buenos días.
6: Hola, buenos días.
1: Hola, hola, ¿quién habla?
6: Ara.
1: ¿Cómo estás, Ara?
6: A toda Esmi.
1: Eso, Arita, qué gusto saludarte. ¿Y esa tos?
2: Y con tos.
1: ¿Y esa tos de perro?
6: Las consecuencias de ir al pueblo, zorrito.
1: No lo puedo creer.
6: Pero ya estamos en tratamiento diferente. Espero que mis defensas aumenten y el bicho se me quite.
1: Por favor.
2: Pero también hay que descansar.
1: Pero también, ¿vale? También hay que colgarse un collar de limones.
6: ¿Verdad?
1: Sí, claro.
6: Está muy bien, me da gusto escuchar. Bueno, los escucho a diario, pero pues ya que les hablaba. Pero
1: acá ¿y, ¿y tú tienes novio?
6: ¿Mande?
1: ¿Y tú tienes novio?
6: Ah, claro.
1: Ah, claro, dice.
7: Ah, claro.
6: Estoy hablando con uno de ellos.
2: ¡Vámonos!
1: Brody, no me habías platicado.
6: Ahí tengo a dos.
8: ¡Qué bonito!
1: ¡Qué bonito, lo bonito!
6: son los novios de todas las niñas.
1: Muchas gracias, Sara.
2: Los chabelos.
6: Bueno. Yo quiero una canción, la de la Bamba.
2: La Bamba.
1: Va para ti.
2: Va.
1: Recupérate esa garganta.
6: Gracias, cuídense.
1: Bonito día.
6: Igualmente para ustedes, bendiciones.
1: Para eso, Sara. Bye.
2: Cuídate mucho, Aram. Que el día de hoy, fíjate, te voy a contar un dato.
1: A ver, cuéntame. Un dato.
2: Aunque lo vamos a poner con aunque lo vamos a poner con Los Lobos, la de la Bamba. El día de hoy es el natalicio de Richie Valens.
1: De Ricardo Valenzuela.
2: Exacto. Este gran rock and rollero que desafortunadamente murió muy joven a consecuencia de un
1: accidente aéreo. ¿Mm? Igual que Pedro Infante.
2: Igual, paralelismos cinematográficos. Vámonos con más música, señoras y señores. Son Noches y Días Perdidos.

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1: Recordando a Richie Valens en su natalicio.

0: 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Son las 8 de la mañana con 27 minutos. 8:27.
1: Y estamos complaciéndote en esta mañana. Bonito día para Karina Ontiveros. También dice por acá, buenos días, muchachos.
0: Buenos días, muchacha.
1: Buenos días, triste, véndame un beso. Buenos días, en la Cruel Rock and Roll me gustaría pedirles la canción de Cartas del Sol sobre la Arena de Los Rebeldes para Carolina de Ecatepec. Buenos días, Brody Zorro, ¿me pueden poner la canción de Los Hermanos Carretón?
0: Claro.
1: Los Hermanos Carretón. Es la de Yo Sufro, por favor, gracias. Para Israel Miranda. Hola, guapos, ¿me pueden poner?
0: Hola, guapos.
1: Nos pertenecemos de Soy Tú Veloz en Este Cama. Aunque ayer, dice, me encantó Rommel, Rosy de Tecámac. Aunque ayer me pusieron, a ver si me pueden poner Entre la Lluvia y Mi Llorar. Gracias, muchachos, por hacernos la mañana tan grata. Al rato me voy a trabajar. Ojalá no me llueva.
0: Me encantó Rommel, dice.
1: Hola, buenos días.
0: Que dijo que tenía novia.
1: Zorrito Brody, ¿me podrían complacer con la canción Ay Preciosa para Emily Laura de Iztapaluca? Vamos a complacer a través de la línea telefónica.
0: ¿Quién anda por acá? ¿Quién nos llama? Buenos días, hola, hola.
2: Buenos días, Brody. Buenos días, Zorrito.
0: ¿Cómo estás, Huicho?
2: A toda Emi, trabajando.
0: Eso. Ya vas a, no ya vas a empezar igual que tu carnal. Chambeando, carnal. No chambeando, carnal. No hay de otra.
2: De las 5 de la mañana.
1: No hay de otra, carnal.
0: Eso, mi Huicho. ¿Qué canción te vamos a poner?
1: Voy a entregar unos candiles, carnal.
2: La del Rock del Angelito.
1: Un Rock del Angelito.
0: Venga, te la ponemos. Te mandamos un abrazo. Buena mañana.
2: Gracias, igualmente para los dos. Y un excelente día. Oye, Brody.
1: Mande.
2: Tú del bueno, el malo y el justo, ¿cuál eres?
1: El bueno.
2: Y el zorro.
1: El zorro, el feo.
2: Y el y Campini.
0: El malo.
1: El malo. El bigotón.
2: Eso es bueno.
0: Y es que, aparte, los bigotones son malos.
1: En todas las películas.
0: En todas las películas, el malo siempre es bigotón.
1: Sí.
2: Sí, exacto.
1: Cuídate mucho,
0: deja
1: mucho.
0: Que nos, deja que nos venga escuchando, ¿no, mi niño?
1: No, mi niño.
2: Sí, a rato de Bargañar va a decir, mis niños, no anden hablando de mí.
0: No anden haciendo buena promoción, mi niño.
1: Te mandamos un abrazo.
2: Igualmente, buen día para todos. Buen
0: gracias, día. Bye bye.
1: Bye bye. Tenemos por acá otra llamada. La Q, buenos días.
0: ¿Quién nos marca? 55-5166-8940. Bueno.
3: Hola, buenos días, muchachos. ¿Cómo están?
0: Contentos de saludarte y a toda M.
1: ¿Quién habla?
0: ¿Quién habla?
3: Habla Mariana de Valle de Chalco.
0: ¿Cómo estás, Mariana?
3: Muy bien, gracias a Dios.
1: Mariana, yo te quiero. Mariana, ¿qué canción quieres escuchar?
3: Ay, quiero tu voz con Enrique Guzmán, por favor.
4: Aquí está mi voz.
0: Te la ponemos, Mariana.
1: Te la ponemos.
3: Gracias, bonito día.
0: Bonito día, bonita mañana, gracias.
1: ¿Una más o qué eso? Órale, pues.
0: Ya de una vez.
1: La Q, buenos días.
0: Ya
5: hola, belleza,
0: ahí.
5: Buenos días.
1: Hola.
0: Buenos días.
5: Habla Pati de acá de Catepec.
0: ¿Cómo estás, Pati?
5: Muy bien, ¿y ustedes?
0: Contentos,
5: también,
0: contentos de saludarte y a toda M.
5: Ajá, y a ver si cantan, porque cantan muy bonito.
1: Las rancheras.
0: No nos engañes, porque luego... Luego, por eso, hay tantos cantantes cantando feo.
1: Sí, porque los incentivan. Porque
5: alguien les, pero ustedes cantan bonito.
0: Porque alguien les dijo, cantas bien bonito.
1: Se la creen.
5: Sí, está bien.
0: Y por eso, aparecen, y por eso aparecen muchos pesos pluma.
1: Muchos sí, pesos sí, pluma, muchas. Es. Ah, no sé.
5: Pero ustedes le echan mucha enjundia, entonces eso nos hace sentir la canción. Esa es la diferencia.
1: Preciosa.
0: ¿Qué canción te vamos a poner?
5: Si me ponen, por favor, la del bikini amarillo.
0: Claro.
5: Sale, órale pues.
0: Va
5: cuídate mucho, bonito día.
0: Bonito adiós. Día, bye bye.
1: Bye bye. Pues vámonos a una pausa y regresamos con todas esas complacencias.
0: Vamos a la pausa, regresamos. No te vayas, no te muevas. Estás en A Toda M y esta es la Cueva del Rock and Roll.
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20: Ceniza en la Boca, cinta dirigida por Diego Luna, se estrena este 13 de mayo en el Festival de Cannes como parte de la sección Proyecciones Especiales. Ayer otro mexicano vivió un momento muy especial, Guillermo del Toro, quien fue ovacionado en la proyección del 20 aniversario del Laberinto del Fauno.
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20: Seguirán las lluvias en el país, esperan fuertes precipitaciones en el sureste, incluida la península de Yucatán y en entidades del occidente, centro y sur. Sin embargo, se mantendrá la onda de calor en zonas de estados del noroeste, occidente, sur y sureste.
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20: La Fiscalía de Sonora anunció una recompensa de 500 mil pesos para localizar a Jesús Maximiano Verduzco Soto, el médico que se encuentra prófugo tras ser acusado del fallecimiento de al menos 8 pacientes que recibieron los llamados sueros vitaminados.
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20: Es oficial, este miércoles se confirmó que los vikingos de Minnesota serán los rivales de los 49 de San Francisco. El encuentro será el próximo 22 de noviembre en el Estadio Banorte, en el popular Sunday Night Football de la semana 11 de la temporada 2026. Soy Ivette Parga Ávila.
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Ya son las 8:41,

0: 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Complaciendo en esta mañana para nuestra amiga Carolina.
1: Aquí están los besos por teléfono. Buenos días.

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2: Salir del vestuario, como si fuera pecado salir. 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

0: 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Son las 8 de la mañana con 52 minutos. Tenemos una gargantilla cortesía de los Tigres del Norte.
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0: Así es que si tú ya te registraste, pon atención, contesta todas tus llamadas. Yo escucho la Q940, yo escucho la Q940. Si ya te registraste, pon atención. Vamos a al sistema, vamos a ver qué participante nos arroja el sistema. Mucho éxito y vámonos. Mucha suerte.
2: Vámonos en estos momentos.
0: Porque durante este mes seguimos premiando a las mamás, cortesía de los Tigres del Norte.
2: Nos vamos a ir hasta Chalco.
0: Chalco, Estado de México. Y vamos a este número telefónico. Vamos a marcar. Recuerda contestar con la frase. Yo escucho la Q940 sin margen de error. No puedes decir otra cosa más que yo escucho la Q940. Yo escucho la Q940.
2: Así, así de sencillo.
0: Ahí vamos a marcar. Estamos comunicándonos. Esta mañana ya estamos listos para saludarles. 55-51-66-8940. Y listos. Es en Chalco, Estado de México. ¿Sí nos contesta?
3: Escucho la
0: Q940. ¡Eso es correcto! ¿Con quién tenemos el gusto?
3: Con Silvia.
0: ¿Silvia qué?
3: Silvia Rivas, Morelos.
0: Silvia Rivas, muchas felicidades. ¿Y por qué dice Chalco?
3: Ah, Iztacalco.
2: Iztacalco.
3: Ajá. Esa es mi dirección de México.
0: ¡Ah, ok! Ah, es que ¡bienvenida! Oye, qué increíble. Hola. Muchas felicidades. Ya ganaste gargantilla. Solamente por estarnos escuchando. Regalo del Día de las Madres.
2: Muchas felicidades. Además, la gargantilla ya la vimos y está...
4: Impresionante.
2: Está preciosa, wow. ¿Eh?
0: Está preciosa. Silvia, muchas felicidades preciosas. Y gracias por estarnos escuchando.
3: Gracias.
0: Gracias a ti.
2: Perdón.
0: Oye, ¿qué te regalaron el 10 de mayo?
3: Bueno, pues es que como no me la pasé aquí en casa.
0: Ajá.
3: Pues la verdad, nada más unas flores.
0: Qué bonito.
3: La verdad me la pasé ahí en el Estado de México y fuimos al panteón a visitar a mi mamá. Okay. Y más que nada estuve allá.
0: Oye, Silvia, pero a ver, no me gustó ese, pues nada más unas flores.
3: Pues sí, porque es que la verdad yo le dije a mi esposo y a mis hijos que no, este año no quería festejarlo.
0: O sea, pero no importa, o sea, lo importante es de que claro, que las flores...
3: Sí, claro, y queda pendiente, les dije, ya en otro día ya me llevan a comer o algo.
2: Y eres importante en su vida.
3: Y de la escuela, pues me hicieron un portarretrato mis niños, me dieron unas macetitas con rosas.
0: ¡Qué bonito! Silvia, muchas felicidades.
2: Vale. Oye, ¿tú no eres de las mamás que dice, ay, más tiradero nada más?
3: No, yo todos los detalles que me ven mis hijos ahí andan pegados por todas las paredes.
2: Muy bien.
0: ¡Qué bonito, Silvia!
2: No nos cuelgues.
0: Oye, pues Silvia. Muchas felicidades, no nos vayas a colgar para tomar tus datos y decirte cuándo vas a venir.
3: Claro que sí, muchas gracias.
0: Bonita mañana, día. Bye bye.
2: Bye bye.
0: Son las 8 de la mañana con 56 minutos. Pues continuamos con más de las gargantillas. Recuerda que te puedes seguir registrando. Si aún no te has registrado, todavía tenemos más gargantillas cortesía de los Tigres del Norte. El regalo para la reina de la casa. Una joya para la reina.
2: Y pues nos vamos con más rock and roll en esta mañana. Esto nos lo están pidiendo aquí en el WhatsApp. Para Karina Ontiveros, confidente de secundaria.
5: Yo sí, las chicas se preparan para ir a bailar. Pues la fiesta ya empezó.

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0: 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Ya son las 9 de la mañana con 8 minutos. ¿Cómo están? Bienvenidos, bienvenidas. Hoy tenemos en la casa, está con nosotros
1: Ángel Venegas y su orquesta con sabor. ¡Venga!
0: ¡Qué gustazo recibirlos aquí en la Q, muchachos! ¡Qué placer que nos acompañen y que nos vengan a compartir todo lo nuevo que andan haciendo! Andan trabajando, pero sí duro. Y ahorita están presentando un nuevo temita que se escucha muy bueno al estilo de Ángel Venegas y su orquesta con sabor. Esta canción que ya habíamos escuchado en algún momento hace ya unos ayeres. Yo creo que la ha escuchado más Ivette Parga porque es de sus tiempos.
2: Claro que sí, mi querido Zorro. Muchas gracias a toda la gente, de la Q que nos está escuchando. Muchas gracias a ti por el espacio. Y bueno, pues sí, estamos presentando ahorita lo nuevo, nuevo de Ángel Venegas, Orquesta con Sabor, que es El Gato. La verdad que gracias a Dios la gente ha tenido aceptación del tema. Lo quisimos hacer al estilo de la dinastía Venegas. Y bueno, creo que al parecer pues ahí está gustando, está entrando. Y pues bueno, pues siempre tratando de hacer cosas bonitas para que la gente lo disfrute, ¿no?
0: Lanzando cosas para que la gente se ponga a bailar. Para que la gente siga, por supuesto, recordando el ritmo de la Orquesta con Sabor, de Ángel Venegas, de la familia Venegas, que sí anda con todo y trabajando desde la presa Tlalnepantla para el mundo.
2: Así es, mi querido Zorro, pues ya desde 1996, que mis tíos Ángel y David Venegas, en paz descansen, pues crean este gran concepto, ¿no? Ahora bajo la marca de Ángel Venegas y Orquesta con Sabor, trabajando la familia Venegas, la dinastía Venegas. Y pues bueno, respetándolo, siguiendo con este camino que ellos dejaron, pues ya bien fijo, bien formado. Y bueno, tratando de seguir haciendo cosas buenas para la gente, para todo el público. Y siempre tratando de estar ahí al día con temitas nuevos para ellos.
3: Y aparte, como dicen, manteniendo este legado, y el mantener el legado significa el estilo musical que implementar el señor Ángel Venegas, imprimiéndolo bastante bien, como este tema que estamos escuchando de fondo, que es conga y timbal acompañados del supergrupo G, que la verdad es que nos sorprendió y lo platicábamos fuera del aire, el Zorro y yo, cómo fusionaron ambos estilos, ¿no? El del grupo G con el de la Orquesta con Sabor. ¿Cómo mantener ese estilo de tantas décadas aquí ahora con tantos miembros nuevos dentro de la agrupación?
4: Así es, pues bueno, tratamos de mantener el estilo, digo, es un estilo con el que nosotros crecimos desde que nacimos, la verdad. Pues bueno, cómo seguir renovándolo, ¿no? Es lo que tratamos de hacer sin perder el estilo. Y como tú bien dices, esta

0: toda M. Son las 9 de la mañana con 15 minutos. Estamos aquí con Ángel Venegas y la orquesta Con Sabor. Venga. Oye, qué bonito platicando. Sabor. Echándonos un chisme muy buenísimo fuera del aire. Pero platicando todo lo que están haciendo desde que nace esta orquesta con sangre de la presa Tlalnepantla, con sangre de cumbia y por supuesto con el impulso de estas grandes instituciones que como fue David Venegas y Ángel Venegas. Creadores de agrupaciones muy importantes. Y por supuesto, yo creo que hoy hablar de Ángel Venegas y de David, todo mundo reconoce que son creadores de cumbia. Y cumbia muy sonada en todo México, Estados Unidos y Centroamérica.
1: Así es, la verdad que sí es para nosotros un orgullo seguir con este legado que ellos dejan, porque la verdad es que, como dices, creadores de agrupaciones que dejaron huella, ¿no?
0: Claro.
1: Y muchos éxitos. Uno de ellos, pues este, que la verdad, pues bueno, ¿qué te digo? Es un catálogo inmenso de éxitos que tenemos, que trabajamos, que la verdad que vemos que generación con generación la música sigue gustando, ¿no? Porque se acercan niñitos de 6, 7, 10 años que te piden temas y dices, ¿cómo lo conoces? Y es del 90 y tantos ese tema, ¿no? Y te lo piden, dices, pues que la verdad que es una marca que dejaron ellos que hasta la fecha.

0: Pues la gente sigue disfrutando, ¿no? Y las nuevas generaciones.
1: Por ejemplo, ahorita varios integrantes de la orquesta Con Sabor también ya son integrantes muy jóvenes. Chavos que llegaron y tal vez digas, llegas a trabajar a una institución con la familia de estas grandes figuras de la música de cumbia. Y que tal vez dicen, bueno, pues voy a llegar a la orquesta Con Sabor, vamos a chambear, vamos a tocar. Y a veces a lo mejor no magnifican o sí.
2: Es complicado, ¿sabes? No voy a decir que soy muy chavo, pero sí soy de los más recientes, apenas tengo algunos años en esta agrupación.
1: ¿Y cuántos años tienes tú?
2: Tengo 30 y siempre.
1: No, si eres joven, Sí, digo, sí. Somos jóvenes, somos somos chavos, todavía. Somos treintañeros.
2: Voy a dejarlo en treintañero. Estamos en esa época de los 30 y tienes razón, llegas a... Uno como músico, como cantante, puedo hablar... creces con esa música, trabajas en muchos lados, digamos, tu historia musical, que trabajas en fiestas, trabajas en varios grupos y siempre ya escuchabas Jaguaru, ¿no? Ya era parte de tu catálogo, parte de tu repertorio, trabajar con temas de Jaguaru. Entonces, cuando llegas a una agrupación o a esta agrupación en sí en específico, pues no es lo mismo cantarlas en otro lado, entonces sí te cambia la perspectiva. ¿Por qué? Porque uno canta conga y timbal como Dios le da a entender, ¿no? Pero cuando ya llegas a donde se creó, ya debes de cantarla como es.
1: Claro.
2: ¿No? Entonces sí es, como dices, no lo dimensionas ya hasta que estás aquí. Entonces sí es algo muy importante el verlo.
1: Y el estar picando piedra, porque a pesar de traer el respaldo, a pesar de traer cargando esos nombresotes de la cumbia, pues ustedes también están haciendo una historia, están creando su propia historia que el día de mañana... tal vez sus hijos y las próximas generaciones dirán, Ángel Venegas y la orquesta Con Sabor.
3: Sí, la verdad que sí, nos toca ahora a nosotros esta generación, ya que mis tíos ya no están, nos toca ahora a esta generación seguir con este legado, que obviamente pues tenemos que dejar bien hecho y establecido tal cual nos lo dejaron a nosotros. Ese es nuestro compromiso pues ahora para la siguiente generación.
1: Claro.
3: De la familia, que a final de cuentas pues les gusta la música, quieren seguir con esto. Entonces bueno, pues la verdad que ahora nuestro compromiso es hacerlo bien, seguir haciendo las cosas de la mejor manera, la verdad que siempre de la forma que mis tíos nos enseñaron, con mucho respeto hacia el público, hacia los empresarios, hacia la gente, cumplir, y bueno, pues ahora sí que eso es lo que nosotros tratamos de hacer, seguir con ese camino que ellos ya nos dejaron puesto, para que obviamente pues la siguiente generación lo continúe, ¿no?
4: Claro. Mucha gente estaba maullando acá en el WhatsApp, de verdad, terminó la canción de todos, miau, y nos están pidiendo que aquí hay una fan, se llama Carolina, y dice que le gustaría escucharlos cantar una canción ahorita aquí a capela, que si se puede, la que ustedes quieran, dedicada para ella.
5: Claro que sí, aquí el buen Peter nos va a deleitar con una canción.
1: Dice Peter, no venía preparado, pero ahí va.
2: En tono mañanero, que le llaman. Pues la del miau, la del gato, ¿no? Pues ya estamos en eso.

0: ¿Es pesado? Yo quiero preguntarles hace rato de antes de que empezáramos a cantar, ¿es pesado cargar la losa de estos dos, de estas dos figuras de la cumbia?
1: Pues mira, es una responsabilidad muy grande. Y pues sí. Sí, sí es pesado. Porque al final la gente tiene una perspectiva y una imagen de lo que ellos dejaron, ¿no?
0: Claro. Entonces,
1: Mantenerlo y sostenerlo y llevarlo, sí, sí, sí es difícil, pero pues bueno, lo hacemos con mucho amor, lo hacemos con mucho cariño y pues bueno, ahí estamos echándole.
0: A ti te dicen el cachorrito, ¿sí? O ya se fue el apodo del papá.
1: Se fue el apodo, pero sí, hay de repente personas que...
0: Es el cachorrito, es el cachorro, es el hijo del cachorro.
1: Sí, todavía queda ahí por ahí alguna persona que me identifica por el apodo de mi papá.
0: Cuando llegan a algún lugar, cuando la gente escucha a Ángel Venegas el nombre, la orquesta con sabor, pues por supuesto que pues lo primero que dice, pues ellos son los de la agrupación, ¿no? Ellos son los que han trabajado. Pero como les digo, también llegan integrantes jóvenes, integrantes nuevos. ¿Quién más está dentro de la agrupación que es de trabajo de aquellas de aquellos tiempos, aparte de ustedes dos?
2: Tenemos todavía aquí gente que todavía desde que estaban mis tíos trabajaban con nosotros, como José Julio Valdés, Alejandro Aguilera, el pianista, Arturo Monsalvo, el chico del bajo, por ahí el del tambor, Enrique Rojas, el del trombón, Armando. La verdad es que sabes que cuando pasa esta cuestión, que toda la gente lo sabe ya, que hay la separación,
0: claro,
2: que se forma una agrupación, nos formamos nosotros por ciertas cuestiones que tuvieron ahí mis tíos con esta gente, pues bueno, afortunadamente para nosotros el 90% del grupo se queda aquí, el 90% del grupo se queda con mis tíos. Solamente se sale un 10, que es la que se va con la otra agrupación, pero afortunadamente el 90% de la gente se queda aquí, gente que confió en mis tíos toda la vida, que siempre estuvo trabajando con ellos y que cuando ya no estuvieron, pues confiaron en nosotros y siguen confiando todavía porque ya son años, ¿no? Ya son años que están aquí con nosotros, más de 20, entonces imagínate, ¿no? Pues ya son una historia, estos músicos junto con los que de pronto, pues como en todos los grupos, ¿no? Gente sale, gente
0: claro, entra,
2: como el buen Peter, que tiene poquito que entró, pero la verdad que entró a colaborar mucho, entró con un gran talento, y bueno, pues ahora sí que tratamos de fusionar esa juventud de los chicos con la experiencia que un poquito ya traemos de años atrás, y pues son los resultados, ¿no, mi zorro?
0: ¿Y cuáles son los planes? ¿Qué viene con la Orquesta con Sabor? ¿Qué viene con Ángel Venegas, la Orquesta con Sabor? Nos han presentado muy buena música, que nos pone a bailar, como esta del gato, que me gustaría que presentaran la canción también que hicieron con el Grupo G.
2: Claro.
0: Que también es un rolononón, que trae muy buen ritmo, y preséntenmela y ahorita acabando me platican qué más viene.
2: Claro que sí. ¿Late? Por supuesto, vamos por este tema que es Conga y Timbal, versión con nuestros amigos de Grupo G. Saludos para todos ellos allá hasta la presa, buenos vecinos, y pues bueno, que ojalá le guste a toda la gente.

0: 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Es Ángel Venegas y la orquesta. Brody, o sea, no sabes si vinieras de este lado, carnal, te estarías echando un chisme.
1: Nada más estoy viendo.
0: Estamos grabando en las cámaras de acá.
1: Oye, pero la gente está reaccionando muy bien. Les voy a leer un par de mensajes. Venga. Que nos llegan. Creo que este es primo de ustedes. Dice, me llamo Antonio Venegas. La verdad trae muy buen ritmo el grupo de Ángel Venegas. Lo estoy escuchando desde Acapulco, Guerrero. ¿Cuándo van a venir a tocar por acá? También por acá nos dice, muchachos, qué buena música tienen, los felicito y sigan así, échenle muchas ganas.
2: Ah, muchas gracias, saludos Antonio. Yo creo que será un primo muy lejano porque por allá no tenemos familia, pero sí ya nos enteramos.
1: Tú di que
2: pero
1: sí.
2: Primeramente Dios, estamos viendo por hacer cosas allá para el estado de Guerrero. Ya tenemos algunas propuestas que ya nada más estamos esperando se cierren, pero yo creo que pronto vamos a estar por allá con nuestra gente.
1: Tú di que sí para que tengas casa allá para ir a Acapulco.
0: Primo.
2: Ahí cerquita de la playa, ¿verdad?
1: Exacto.
0: Ahí enfrente de la playa.
2: Sí, claro.
0: En la zona dorada. Y entonces, ¿qué más viene con Ángel Venegas y la Orquesta con Sabor?
3: Pues viene principalmente música. Estamos preparando ahí música nueva, música inédita. Obviamente sin perder la esencia de lo que es este legado. Y pues bueno, estamos preparando eso. Tenemos gira en puerta. A finales de mayo nos vamos para la Unión Americana con nuestra gente de Indianápolis. Vamos a estar ahí con nuestra gente de Chicago y con nuestra gente de Kansas, ¿verdad? De Kansas. También tenemos aquí gira en la República. Vamos a estar este fin de semana con nuestra gente de Puebla, Hidalgo y Querétaro para que estén bien pendientes. Y pues vienen muchas cosas. Le estamos echando muchas ganas para que toda la gente disfrute de nueva música. Y pues bueno, espérenlo muy pronto.
0: Para seguir construyendo. Construyendo este legado. Vamos a despedirnos con las redes sociales, muchachos. ¿A dónde los podemos ver? Vienen muchas fechas, viene más trabajo, viene música. ¿Dónde la gente puede enterarse de todo lo que está haciendo Ángel Venegas y la Orquesta con Sabor?
4: Para que toda nuestra gente pueda checar nuestro trabajo y dónde nos vamos a presentar, nos pueden seguir en nuestra página en Facebook. Es la página oficial Ángel Venegas y su Orquesta con Sabor. Así búsquenos, Ángel Venegas y su Orquesta con Sabor. Ahí van a ver publicadas todas las fechas, todo lo que estamos haciendo, como por ejemplo el día de hoy. Ya lo van a ver también toda la gente que no nos pudo escuchar. También van a ver las fotos, los videitos. Ahí estamos en contacto con ellos, en TikTok, en Instagram. También pueden ver todos los videos oficiales y todos los temas. Primeramente, pues aquí en la Q, ¿no? Pueden escuchar la
0: música. Por supuesto.
4: De Ángel Venegas. Y también en todas las plataformas digitales y en nuestro canal de YouTube. Ahí pueden ver todos los videos. Ángel Venegas y su Orquesta con Sabor. Así búsquenos en todas las plataformas.
0: Muchachos, qué gustazo que estén aquí en la Q con nosotros. Gracias, es su casa, cuando gusten. Gracias. Y a seguir el legado de Ángel Venegas y la Orquesta con Sabor.
2: Muchas gracias y un saludo a toda la gente. Y bueno, pues aquí estamos a la orden y hay Dinastía Venegas para rato y mucha música.
0: Y a seguir bailando.
2: Claro que sí.
0: Muchas gracias, Chava, Alexis. Gracias a los muchachos. Es Ángel Venegas.
5: Y su Orquesta con Sabor. Venga.
1: Vamos a una pausa y regresamos enseguida. No te despegues porque seguimos escuchando.
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7: El comediante Conan O'Brien conducirá por tercera vez consecutiva los premios Oscar 2027, anunciaron este martes sus organizadores. O'Brien, de 63 años, estará a cargo de la edición número 99 de la gala, que se celebrará el 14 de marzo.
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7: Esta mañana se presentó la versión final del auto eléctrico Olinia, desarrollado en México, que ya cuenta con un prototipo físico funcional. La presentación oficial del prototipo se realizará el próximo 7 7 de junio.
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7: Dos químicos británicos y un biofísico francés fueron galardonados con el premio Princesa de Asturias de Investigación Científica y Técnica por ser pioneros en la tecnología de nueva generación para la secuenciación de ADN, clave para entender en tiempo real cómo funcionan brotes como el del hantavirus o COVID.
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7: Este miércoles comienza la emoción de las semifinales del Clausura 2026 de la Liga MX. Hoy se juega la ida entre Cruz Azul y Chivas a las 20 horas en el Estadio Banorte. Mañana será la ida entre Pumas y Pachuca en el Estadio Hidalgo a las 19 horas. Soy Ivette Parga Ávila.
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0: Ya son las 9:30.

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1: Son promesas de amor con los babies, ya 9:37.

0: Ya a las 9 de la mañana con 40 minutos, 9 con 40. Y hoy en la mañana, a ver, pongan mucha atención. Toda la gente que de pronto trae dolor de espalda, de pronto que no, que la rodilla me duele, que el brazo, últimamente lo siento raro. Pongan mucha atención porque hoy tenemos un invitado muy especial y no es por las dolencias del equipo de la Q. Eso fue mera casualidad. Es Daniel Rincón, fisioterapeuta. Bienvenido, Daniel, ¿cómo estás? Buenos días.
1: Hola, ¿qué tal? Buenos días, ¿cómo están todos?
0: Miquísimo Daniel, fíjate que a últimas fechas he tenido un problema en mis lumbares, es real. Y me he puesto a investigar mucho acerca, pues, de todas las repercusiones que tienen malas prácticas que tenemos a diario, como el sentarte mal, el cargar mal, y todo esto al final te trae a la larga problemas en la columna o en otras partes del cuerpo. Cuéntanos un poquito, primero, de tu experiencia, para que la gente diga, ah, no, sí sabe.
1: Sí sabe de lo que está hablando y no se lo está inventando.
0: Exacto, ¿no? Exacto.
1: Claro, mira, con mucho gusto. Primero que nada, yo soy fisioterapeuta y estuve trabajando durante 7 años en hospital público.
0: Ok.
1: En área de especialidad de cirugía de columna. Entonces me tocó ver pacientes desde que llegan queriendo evitarla hasta que pues ya no hubo de otra, ¿no? Uh-huh. O ya hubo un accidente grave también y me tocó verlos después de la cirugía. Entonces ya tenemos un poquito de experiencia sobre lo que estamos hablando.
0: Y fíjate que lo que veía es que se pueden evitar, por ejemplo, las cirugías de algo que es muy común, que es la hernia discal o la protrusión discal, y que por medio de la fisioterapia, se pueden evitar incluso las cirugías. ¿Es esto correcto o me estoy mal viajando?
1: Es una gran realidad. O sea, la verdad es que de 10, 8 podemos evitar la cirugía. ¿Cómo okay. lo vamos a hacer? Con cuidados. Siempre lo ideal es el tratamiento conservador. O sea, tomar medicamento enviado por tu médico tratante, obviamente, pero ir con el fisioterapeuta, porque él te va a enseñar qué movimientos hacer, qué no hacer, qué posiciones evitar, cómo puedes hacer ejercicio, y con esto evites una cirugía por 10, 20, 30 o el resto de tu vida.
0: Es decir, contigo. Tendrían que venir contigo. Me platicaban algunos ortopedistas que si hoy le hiciéramos una resonancia magnética a 100 personas de más de 30 años, ¿cuántas aproximadamente, qué porcentaje tú crees que traerían algo mal en la columna?
1: No te vayas tan lejos, yo creo que si ahorita en el set hacemos, yo creo que salimos mal parados varios.
0: Es muy común, ¿no? Y no nos damos cuenta.
1: Muchos las tienen durante años, nunca se dan cuenta, pero un día se caen, pasa cualquier cosita y comienzan las molestias y de ahí se van, como gordo en tobogán, dirían.
0: Yo aprendí a la mala que, ¿qué es lo que pasa a veces? Que traes una molestia, dices, ah, voy con el sobandero para que me truene, ¿no? Y eso tal vez te puede calmar en algún momento el dolor, pero puede que sea una lesión más importante y que estos remedios caseros, pues de pronto evitan a que realmente llegues al fondo del problema, ¿no?
1: Es que muchas veces lo que pasa ahí es que te mitigan los síntomas, ¿no? O sea, te sientes bien porque te dan tu sobadita, te ponen algo calientito, te sientes muy bien. Y dices, bueno, ya se me quitó, a seguir la vida. Y luego estamos trabajando, lo dejamos para después, hasta que llegue el punto en el que ya ni el medicamento ni la sobadita nos lo quita y decimos, ok, creo que ya no lo puedo ignorar.
0: ¿Qué síntomas pudiera estar presentando alguien que tiene una protusión discal o una hernia discal y que de pronto pudiera ser la primera alerta que te pueda decir traes un problema ya serio?
1: Ok, mira, inicia pareciendo no tan serio, que es dolor en la espalda, y muchos lo dicen así como de, ay, siento un dolor que pareciera como un cinturón, como si trajera un cinturón puesto, como uh-huh. que me aprieta ese recorrido desde la espalda hacia enfrente. Uh-huh. Ese es el característico inicial.
0: Y que la gente dice, ay, ando abierto.
1: Ándale.
0: Ando abierto.
1: Necesito que me truenen. Ándale. Así empieza. Así ajá. es como decimos, ah, aquí ya hay algo raro. Ajá. Que te duele cuando estornudas, que te duele cuando pujas en el baño. Ahí.
0: Cuando zapateas.
1: También, cuando te pones a bailar.
0: La iguana. Sí, sí, sí, sí.
1: La quebradita, lo que quieras.
0: Ok.
1: Ahí empiezan.
0: Entonces se tendría que ser la primera alerta para ir a visitar a un fisio.
1: Sí, mira, entre más rápido lo hagas, es más fácil que evites una cirugía o algo más peligroso.
0: Y aparte, muchas veces dices, ah, pues voy con el sobandero me cobra $200 la consulta. Ya evité pagarle al fisio, que tal vez me va a cobrar 400. Pero al mes tienes que volver a ir. Y así te traen, y así te traen. Y tal vez en lugar de estarte aliviando, te están, pues te están fregando más.
1: Fíjate que ahí una es, pues sí, como dices, primero, pues me ahorro una lana, ¿no? Y ya con eso quedé bien. Pero ahí te pones en dos riesgos. Una, que quedes peor. Que con un mal movimiento te acaben fregando la espalda y ahí sí ya necesitas algo de inmediato. Claro. Y la otra, que a la larga, ya cuando decides ir a una secuencia de tratamiento real fuerte, ya te va a salir mucho más caro, porque claro, ya requieres de más cosas, ya requieres de estudios, ya requieres de medicamentos, ya requieres de muchas otras cosas.
2: Parece chiste, pero esa anécdota, el brother te está contando su historia todo, completamente.
0: Todo te estoy contando.
2: Dani, a mí me gustaría saber primero, no deberíamos de ir a ver al fisioterapeuta cuando tenemos un malestar. Debería de ser algo que
0: preventivo.
2: Tuviéramos que hacer preventivo. Pero me gustaría saber primero que nada, para que el público que dice, a ver, ¿qué es una fisioterapia? Uh-huh. Tal vez muchos la confunden, como bien dice Brody, con tal vez alguien que te soba, o alguien que te acomoda, o alguien que hace qué. ¿Qué es una fisioterapia?
1: Mira, la fisioterapia o rehabilitación también como tal es la rama de la medicina que se encarga de enseñarnos a movernos, a hacer ejercicio. Okay. O sea, por ejemplo, ustedes me dicen, yo me dedico a estar aquí, estar en los programas de radio, estoy sentado tanto tiempo, tengo que hacer tal, ok, entonces mi trabajo es decirte, ok, ¿cómo te vas a sentar de forma que no te lastimes por tantas horas sentado? Okay. Y es un ejemplo, ¿no? Porque puede venir un conductor, un cargador, un abogado, de todas las profesiones, hay cuidados ergonómicos, se le llama, que tienes que tener para evitar lesiones. Uh-huh. Ahora sí que una pregunta común de los pacientes es, pero ¿yo por qué me dañé las manos?
3: Si no cargo.
1: Si mi vecina hace tal cosa, ya no le doy las manos. Sí, pero su vecina tal vez le doy las rodillas. O sea, ahí la cosa es, ¿a qué te dedicaste toda tu vida, no?
2: ¿Qué diferencia hay entre un fisioterapeuta y un quiropráctico?
1: Bueno, primero que nada, los fisioterapeutas no tronamos gente.
0: Ok. La gente ya viene tronada cuando llega con nosotros.
1: Ya llegan tronados.
0: Ok.
1: Justamente, nosotros no tronamos, ¿eh? Nosotros más bien les dosificamos el ejercicio. Okay. Porque muchas veces, ¿qué decimos? Ay, cuesta de enero, tengo mis propósitos, este año sí me voy a poner bien mamey, y entonces entro con todo al gimnasio y en febrero, ay, me duele todo. Creo que ya me lastimé.
0: Sí, sí, sí.
1: No se puede, o sea, no tenemos ya 15 años, 20 para entrar al gimnasio de lleno y salir como si nada, ¿no? Realmente tenemos que entrar poco a poco y el fisioterapeuta nos va a enseñar cómo hacerlo sin lesionarnos.
0: Hay algo que se conoce como higiene de columna, que todos deberíamos de conocer porque...
2: Eso es, hay que ir al baño y... ¿Cómo es la higiene de la columna?
0: Lavártela
2: con
0: bien.
2: Un buen papel, ¿no?
0: No, hay malas prácticas. Son las malas prácticas que tenemos con nuestra columna vertebral. A ver, platícanos un poquito acerca de lo que es la higiene de columna.
1: Mira, la higiene de columna son justo los cuidados que vas a tener que tener en las posiciones, incluso al dormir. O sea, incluso al dormir hay posiciones adecuadas para hacerlo. Cuando todos luego, ¿qué hacemos? Llegamos, nos tiramos y adiós mundo, ya quiero descansar. Uh-huh. Pero ¿qué crees? Nada más colocando unas almohadas en ciertas posiciones podemos descansar mejor y además cuidar nuestra columna durante 6-8 horas que nos pasemos dormidos.
0: Y esto es un caso específico para cada tipo de persona.
1: Claro, porque ¿sabes qué? No todos nos gusta dormir en la misma posición. Uh-huh. Entonces, claro, algunos dicen, yo duermo boca arriba, yo duermo de lado, yo duermo boca abajo, ¿qué tengo que hacer? Yo les digo, ¿sabes qué? ¿Cómo te gusta? Y te enseño a que lo hagas como te gusta.
2: ¿Hay alguna edad para visitar al fisio? ¿O habemos ya en algunas edades que tenemos que visitarlo más seguido?
1: Pues mira, depende ahora sí lo que busques. Porque, por ejemplo, si ya tienen un padecimiento, vemos desde pediátricos. Okay. Pero si es algo preventivo, en el momento en el que tú digas, ¿sabes qué? Me quiero cuidar para tener una buena vida a futuro, para que envejezca de una forma segura, en ese momento.
2: Me encanta eso.
0: Eso está súper bien. Y yo creo que mucho de nuestro público, hay veces que nos han platicado, es que ando enfermo de la columna, ando enfermo del brazo. ¿Cómo pudieran acercarse a ti para que ellos puedan tener una asesoría, para que tú los puedas guiar? Porque estoy seguro que mucha gente quiere cuidarse y ya no quiere sentir ese dolor que trae en la espalda, ya no quiere sentir esa molestia que trae al caminar, al estar mucho tiempo sentado. ¿Dónde es que pudieran buscar tu ayuda?
1: Mira, claro que sí, con todo el gusto del mundo. Primero que nada, en persona tengo mi clínica ahí en Insurgente Sur, frente al Parque Hundido, en el 1188, en el tercer piso, en el 305. Pero me pueden ubicar por redes sociales, pueden ver algunos de los videos que subimos ahí con el equipo, hablando de algunos problemas comunes de salud, igual y ahí les sirve algo de información, y ya nos vemos en consulta para algo mucho más específico. En redes sociales me encuentran como Daniel Rincón-Fisio.
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0: A ver, una vez más, para dar tiempo a que agarren su pluma, para que agarren su celular, nuestros radioescuchas. A ver, ahí ya los tenemos, ya lo tenemos. Si no, grabe una nota de voz ahorita con el teléfono. A ver, ahí va, nuevamente.
1: 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Y en redes sociales como Daniel Rincón-Fisio.
0: Oiga, y va a haber, pues, ¿cómo le decimos, zorro? Cada que viene algún doctor aquí con nosotros, pues siempre le decimos, póngasela del Puebla para nuestro...
2: ¿Va a haber alguna promo?
0: ¿Va a haber alguna promo?
1: Claro que sí, que me digan que vienen de parte de aquí, de la radio, y con todo el gusto del mundo, de la Q Radio sobre todo, ¿vale? Eso, sí, va. Me lo digan bien. Pero va, cantadito.
0: De la Q. Te estoy marcando de la Q. Y vengo de parte de la Q y quiero una consulta.
2: Exacto. Mi querido Dani, qué gustazo que estés por aquí con nosotros. Ojalá y no sea la última vez, porque hay muchas preguntas. El tiempo hoy no tenemos tanto, pero hay muchas preguntas más que nos quedamos de hacer. Y ojalá y pronto regreses para seguirnos dando algunas, resolviendo algunas dudas acerca de lo que es la fisioterapia.
1: Aquí nos aventamos las consultas de lo que necesiten, rodilla, cadera, lo que necesiten, tengan dudas, con gusto.
2: Muchas gracias, vayan a seguirlo a las redes sociales, Dani Rincón,
1: _Fisio.
0: E incluso Dani, si quieren que hablemos de algún tema en específico, lo volvemos a invitar, ¿no?
2: Claro, por supuesto.
0: Que nos digan como qué les gustaría y ya aquí para que... Podemos hacer una muestra física. Yo me ofrezco de conejillo de indias. Tú lo tienes enfrente de tu casa y ve, tú también, no seas encajosa.
2: Muchas gracias, Dani.
1: No, un gusto. Ahora que viene lo del mundial, vamos a hablar de rodillas. ¿Qué dicen?
2: Me parece perfecto.
1: Para sacar el típico, yo iba a ser profesional hasta que me fregué
2: la rodilla.
0: No, oye, nada más como para dejar a la gente picada, también con fisio se puede corregir estos problemas de rodilla, que es muy común en México.
1: Claro que sí, nosotros nos encargamos de toda esa parte.
0: Sobre todo la gente en provincia, yo he visto que, híjole, están bien mal de la rodilla. Pero lo platicamos la siguiente vez que vengas por acá, mi Dani.
2: Aquí nos vemos.
0: Muchas gracias. Pues vámonos con más música. Aquí llega la adictiva. Después de ti, ¿quién?

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Ya son las 9:57, 9:57. Ya nos vamos con esto de la banda Cuisillos. Se van a quedar con Constanzo Campini de 10 a 11 en Las Inmortales de la Q. 75, no lo sabes qué son.

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2: Muy bien, amigos, ya estamos arrancando. Aquí está el príncipe José José. Lo pasado, pasado. A ver qué les parece, ¿eh?

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1: Sí, hombre, lo que no fue no será. Amigos, estamos arrancando así los inmortales de la Q. Muy buenos días, 10:04, hasta que amanezca. Joan Sebastián. Hoy no.

amigos, ¿cómo están? Bienvenidos. Estamos ya conectados a los inmortales de la Q esta mañana. Efectivamente son las 10:07 y bueno, antes de atenderles en la multilínea 55-51-66-8940, les cuento. Hoy 13 de mayo, precisamente celebrando la primera aparición de la Virgen de Fátima en Portugal, aquel 13 de mayo de 1917, es conmemoración a ya muchos años, 109 años de esas apariciones a los pequeños Lucía, Jacinta y Francisco. Y bueno, hoy festejamos a San Andrés Huberto, sí, no es el San Andrés común, Servacio, a Pedro tampoco es el común, es Pedro Regalado, pero bueno, si alguna de las personas que ahora nos escuchan están precisamente en celebración por algo que aparece en el Santoral, bueno,

0: Bueno, en un momento más hacemos ya, reconexión.
1: Ya estamos. Ok.
0: Te los dejo.
1: Muchas gracias, Brody.
0: No sé dónde me quedé, Brody. Bueno, ya íbamos ahí con las llamadas.
1: Ah, bueno, vámonos a las llamadas telefónicas, cómo no, con mucho gusto y perdón. Ya saben, en vivo siempre ocurren cosas extrañas. Recibo los micrófonos de el Brody Martín Campos y, por supuesto, de el Zorro Fresa, Juan Carlos Chiñas. 55-51-66-8940. Buenos días.
2: Sí, bueno, buenos días.
1: ¿Con quién hablo?
2: Con Alejandro Santos.
1: ¿Qué pasó, Alex? ¿Cómo estás?
2: Bien, bien, aquí ya rumbo al trabajo. A ver si me puedes complacer con una canción de Juan Gabriel.
1: Sí, ¿cuál te gustaría?
2: La de El Principio.
1: El Principio. Bueno, sí, sí, vamos a incluirla. No es uno de los grandes éxitos de Juanga, pero bueno, la vamos a poner.
2: ¿Tú qué dices, Brody?
1: Está mejor la de Easy. Fíjate que
2: Órale,
1: está mucho mejor.
2: Me parece bien para la familia.
1: ¿Qué crees, Alex? Alex, escúchame. Escúchame, Alex. ¿Qué crees? Alguien me dijo, oye, Campini, ¿por qué dices que te pidamos canciones y pones las que quieres? No, yo les sugiero que pongan los grandes éxitos de los Inmortales de la Q, nada más. Alex, okay, entonces...
2: Pero ahora sí que todas las canciones de Juan Gabriel son muy buenas.
1: Sí, ¿para quién la quieres, dices?
2: Para la familia Santos Revilla, en la colonia Jalpa, especialmente para mi esposa, Toñita Revilla.
1: Muy bien. A Toñita, ¿dices que estás en Jalpa?
2: Así es, en la alcaldía de Iztapalapa.
1: Ándale pues, hasta allá un saludo muy especial y gracias por reportarte, Alejandro.
2: Órale pues, que tengan buen día, hasta luego.
1: Muy amable, escúchenos a través de su teléfono para que no tengamos esa diferencia de tiempo, por favor, si son tan amables. Un saludo, como no, para Dorita y Alex en la Gustavo Madero, para Rafita y Chayito en Morelos, para Marisa Villa Mora. Gracias, Marisa, por estar pendiente de nosotros. Hola, buenos días. Buenos días. Tenemos algún problema. ¿Cómo no? A la familia Jiménez Gómez, a José Jiménez, a su esposa, cómo no, con muchísimo cariño el día de hoy. Para Fernando Gómez Heras, allá en el Palacio Municipal de Jutepec, en la Secretaría de Gobierno, al lado de el señor Arturo Flores. Bueno.
3: Hola, buenos días.
1: Buenos días. ¿Quién habla?
3: Sofi.
1: ¿Sofi?
3: Sí, de San Martín de las Pirámides.
1: Ándale, muy bien, mi querida Sofi. ¿Qué haciendo?
3: Tareas de la prepa.
1: Muy bien, ¿qué edad tienes?

0: ¿Cómo se llama tu mami?
1: Andrea.
0: Bueno, pues para Andrea, un saludo con mucho cariño de parte de sus amigos de la CUP. Para ti, Sofi, un abrazo y una felicitación. Sé buena niña y muy buena estudiante, ¿de acuerdo?
1: Sí, muchas gracias.
0: Estoy para servirte, mi reina. Y bueno, vámonos para Alejandro Santos, para su esposa Toñita en Jalpa, Iztapalapa, y para toda la familia Santos Revilla. Aquí escuchemos a través de los inmortales de la CUP esta canción. Se llama Easy. Son las 10:12. 10:12.

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1: Un saludo para Liliana Alvarado de parte de su esposo Oscar González en Nicolás Romero, cómo no, con gusto para Jorge Aguilera que nos está escuchando en Orlando, Florida. Esta canción también la enviamos de Sofi para su mami Andrea, Amar y Querer en San Martín de las Pirámides. Amar y Querer.

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1: Mis queridos amigos, ¿cómo están? ¿Cómo les ha ido con estas sorpresivas e intensas lluvias? Seguramente no muy bien, sobre todo si hay inundaciones, pero estos cambios de temperatura nos traen, por supuesto, resfriados y algunas otras incomodidades. 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
1: Igualmente, mi querida Ivette, y vámonos a la música antes de... honesta, estamos enviando hasta Florida, en la Unión Americana, Orlando, Florida, para Jorge Aguilera, de parte de su sobrino Yeshua. Cómo no, con mucho gusto, Yeshua, para ti. Y esto, desde luego, desde Tulancingo, Hidalgo, a José Luis González Rueda, a mis buenos amigos que nos escuchan en Ecatepec, en La Cromadora, a la familia Saavedra Galván. ¡Súbele!

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1: Hoy tenemos saludos, como no, con mucho gusto para María de Jesús y Dulce María en Lerma, Estado de México, de parte de su mami Mari. Esta canción se llama María José con Juan Gabriel a través de Los Inmortales de la Q. Faltan 23 minutos para las 11 de la mañana. Saludos, profesor León Andrés.

0: Faltan ya 20 minutos, no, 19 minutos para que sean las 11 de la mañana. A Esther Hernández, a Rey Salgado y Chivis Pedraza, a Meche y Genaro García en Progreso Morelos, un saludo. Y cómo no, con mucho gusto, estamos saludando a mi amiga Dorita que está al cuidado de su esposo Alex, que sufrió un accidente. Bueno, pues que te recuperes muy pronto, mi querido amigo. Y sí, decíamos a León Andrés, el maestro León Andrés, un saludo, y a toda la gente que en este momento nos sintoniza. Vamos a la multilínea con mucho gusto, un saludo para Miranda, también para mis amigos en Cuautitlán Izcalli, Andy Chico, para la familia Martínez desde Nopaltepec, Estado de México. ¿Sí? ¿Es? Ok. Saludos también para nuestro amigo Armando, mi paisano, Armando Silva de Yecapixtla, Morelos, cómo no, paisano también, colega, es maestro él, para Francisco Robles Vilchis, un saludo muy especial, gracias por estar con nosotros el día de hoy. Buenos días, bueno, no tenemos llamados, qué barbaridad, y así hemos estado padeciendo, de pronto tenemos un chorro de llamadas y cuando las pedimos, como que dicen, ahora los castigamos. 55-51-66-8940, estoy para atenderles. Recuerden que este programa lo proyectamos de 10 a 11 de la mañana todos los días a través de la Q. Y por eso saludamos a nuestros buenos amigos que nos sintonizan en Querétaro, amigos de Guanajuato, amigos de San Luis Potosí, en el corazón de México. Bueno, hola, hola.
1: Hola, muy buenos días.
0: Sí, ¿quién habla?
1: Buenos días, señor Campín. Quería ver buenos si me puede poner la canción, la de Bésame.
0: La de Bésame, ¿cómo no? ¿Para quién la quieres?
1: Para escucharla aquí en la casa.
0: ¿Cómo te llamas?
1: Yolanda.
0: Yolanda, ¿y de dónde me marcas?
1: De Nesa.
0: Ah, en Nesa. Muy bien, Yola. ¿A qué te dedicas? ¿Estás en casa en los quehaceres o
1: estudias? Sí, exacto.
0: A ver, ¿qué de las dos cosas?
1: No, en casa y en los quehaceres. Ahorita me estoy terminando de final, pues, pero sí.
0: Ya mero terminarás tus quehaceres domésticos, mi querida Yolanda. Te mando un abrazo y ojalá que la sigas pasando bien con nuestra compañía, ¿eh?
1: Sí, muchas gracias.
0: Para servirte. Están escasos hoy, las llamadas escasas, pero bueno, pues vamos a ver si se animan. Hola, ¿cómo estás? Buenos días. Buenos días.
2: Hola, buenos días.
0: ¿Quién habla?
2: Jorge Campini, aquí de Pachuca.
0: Eso es, Jorge en Pachuca, en la bella Irosa. Muy bien, correcto. Mi querido Jorge, ¿qué canción te vamos a poner?
2: Una de Joan Sebastián, se llama Gracias, Señor.
0: Gracias, Señor, con Joan Sebastián. Bueno, ahora te la buscamos. Y con mucho gusto. ¿Para quién la quieres, Jorge?
2: La mandamos a mi hermano Alfredo allá en Naucalpan.
0: Para Alfredo en Naucalpan, ok. Él es de allá de Pachuca también, pero ¿aquí labora o acá vive?
2: No, él vive en Naucalpan.
0: Ah, muy bien. Para Alfredo, de parte de mi amigo Jorge de Pachuca Hidalgo, le vamos a buscar la canción de Joan Sebastián, ¿de acuerdo?
2: Sí, gracias, que tengas buen día.
0: Para servirte, amigo. Vámonos, Yolanda, en Ciudad Nezahualcóyotl, ya preparada para escuchar este gran tema con Juan Gabriel. Se llama Bésame. Faltan 16 para las 11. Bésame.

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3: Qué hermoso tema, la verdad. Cuando Joan, enfermo del cáncer en los huesos, sale de ese primer paso y como agradecimiento por esta segunda oportunidad escribe: gracias, Señor. Esta canción de Jorge para Alfredo en Naucalpan de Juárez, Estado de México. Saludos.

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1: Saludos hasta la capital mundial de la cecina, Yecapixtla, Morelos, a nuestro buen amigo que nos sintoniza por aquellos lares, cómo no, con mucho gusto, Armando Silva, esta canción para ti. Me basta, José.

Hoy tenemos saludos para Fer Gómez y para Ale Flores, como no, con mucho gusto. Gracias a Esther Hernández, a Rey Salgado, a Chivi, su esposa, Mechi y Genaro García, a toda la gente que ha estado pendiente de nosotros y, por supuesto, para el personal de la tienda Ale en la colonia Alianza Popular Revolucionaria, muy especialmente para Mine Aparicio y para su personal Javi y Reina. Bueno, ya nos vamos, mi querido Brody. Hasta mañana, ya viene la Ardilla Soler. Mañana le damos una buena arrastradita en la confrontación. Yo soy Constanzo Campini de Los Ocampo y deseo para todos vida y salud. Lo demás con facilidad lo van a conseguir. Muy buenos días.

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1: 11:1, buenos días, alegría. Ya salió el señor Sol, gracias, Constanzo Campini. Soy tu amiga Roxana Soler la Ardilla.

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2: 11:16.

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1: 11 con 20.

0: tacos duros. Ay, no, ¿verdad? Cuando uno se come los tacos duros, saben muy malos. Así que, pues bueno, hablando de tacos duros, vamos a enviar un saludo muy cariñoso a los tacos de Homero, allá en la colonia Roma, un saludo muy cariñoso, y en Indios Verdes. 5551-668-940. Buenos días, alegría, ya salió el señor Sol y la ardilla Soler lista para transmitir en la Gutu Estación. Buenos días, Roxana Soler, la ardillita. Aquí sigo en sintonía, desde Cuautitlán Izcalli. Saludos, Andy Chico, gracias. Buenos días, Roxana, recibe un cordial saludo. Y bueno, te estamos saludando acá en la tintorería Planchaduría, el Mister en Cuautitlán Izcalli. Oye, un saludo muy cariñoso, por supuesto. Te pongo tu rola, gracias, ardillita. Nombre, gracias a ustedes. Saludos de igual manera en la lavandería, allá en Tláhuac. Cinco elementos, donde está Nancy, está Lupita, ardillita. Buenos días desde Tepoztlán, de Tepoztlán, Morelos. Saludos a la familia Rendón Campos. Y una rolita, por favor, con todo el gusto. Roxana, compláceme con una canción de parte de Tere. Gracias, Teresita, por ser parte de esta programación con tu amiga la Ardilla Soler, de lunes a viernes, 11 de la mañana. Y bueno, una cancioncilla, por favor, para el compadre Guillermo, hoy en su cumpleaños. Escuchamos en Tlaltica. Muchas felicidades, un saludo muy cariñoso con todo el corazón de la Ardilla Soler. Ardilla, acá sigo, saludos, bendiciones. Soy Ara, Ara preciosa, excelente día, mi gente. 5551-668-940. Hola.
1: Hola, ardillita, buenos días.
0: Buenos días, ¿cómo te llamas?
1: Hola, Tere de Chalco.
0: Y arriba Chalco, sí señor. Teresita, ¿cómo te amaneció hoy?
1: Muy bien.
0: Eso, mi Tere, y bueno, ¿qué andas haciendo? Eso, oye Tere, ¿y a quién saludas? ¿Qué rola quieres escuchar?
1: Pues, yo quiero proponer...
0: Ajá. Pero habla fuerte sin miedo, venga.
1: La de Te Presumo.
0: Te Presumo.
1: Esa le gustaba mucho a mi esposo.
0: De Van del Recodo.
1: Años.
0: De Van del Recodo.
1: Sí, él me llevó al baile.
0: Ah, sí. Mira.
1: La goleadora, el Recodo, Recodito.
0: Ok, bueno, pues con gusto te la vamos a poner, ¿va?
1: Si la puedes proponer.
0: Sí, claro, no, está en propuesta para que la gente vote, para que tú votes también más al ratito, ¿va?
1: Claro que sí, mi niña.
0: Gracias, preciosa.
1: Que Dios te bendiga.
0: Gracias, bendiciones. Bye. Hoy es miércoles 13 de mayo, casi quincena. Bendito sea el Señor. 5551-668-940. Hoy tenemos una confrontación y, por supuesto, tú propones y la Q la pone. Definitivamente. 5551-668-940. Y la mía es...
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0: ¡Ay!

0: Alicia Villarreal, que por cierto, tenemos boletos para Alicia Villarreal. Hay que estar muy al pendiente, Auditorio Nacional. Hola, buenos días. ¿Cuál propones?
1: Buenos días, Ardillita, ¿cómo estás?
0: Muy bien, gustoso en escucharte. ¿Cuál propones?
1: Quiero proponer la de Un fin de semana de Bronco.
0: Un fin de semana de Bronco, ok, con todo el gusto. ¿De dónde nos llamas?
1: De Atizapán de Zaragoza, soy Armando Bello.
0: Donde escuchan a la Ardilla Soler y la gozan. Muy bien, ¿a quién saludas, Armando?
1: A mi esposa, Yaroslava.
0: Ajá, muy bien. ¿Y qué estás haciendo? ¿Estás trabajando, descansando? ¿Qué haces?
1: Y aquí andamos trabajando en una aplicación.
0: Ah, mira, pues un saludo muy cariñoso para toda la gente linda que está trabajando como tú, ¿va? Que este Mundial 2026 les deseamos mucho éxito y mucho billete, ¿va?
1: Va, gracias.
0: Eso, gracias, las que me adornan, pedazo de hombre. Ahí está, te presumo un fin de semana, una más. Hola, buenos días, ¿cuál propones?
2: Hola, Roxana, buenos días.
0: Buenos días.
2: Yo también propongo la de Bronco, me encanta esta canción.
0: Bien, tus regalos, hay que estar pendiente, ¿va? Para votar por ella, ¿sale?
2: Árale, amiguita, muchas gracias.
0: Gracias, ahí está otro voto para Bronco, van dos, te presumo, banda El Recodo, y bueno, por supuesto, esta es la mía, ¿va? Esta no cuenta, ¿va?

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0: 9:40.
2: Con 39, todas las llamadas que entren tendrán boletos.

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1: 11:46.
2: Bueno.
3: Sergio.
2: Hola, mi amor.
3: Oye, te llamo para decirte que no voy a poder ir a la cena de tu cumpleaños, porque sabes que acaba de llegar una amiga de Puebla y me invitó a salir con unas amigas.
2: Pero tú me dijiste que vendrías.

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1: 11:58.
2: Ya llegó tu pasito.

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0: 9:40.
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1: 12 de la tarde con un minuto. Oigan la cumbia con Q de cumbia a la 1 de la tarde. ¿Cómo están? ¿Ya desayunaron? ¿Ya están haciendo la comida? ¿Ya están haciendo esos frijolitos? Oigan, quiero pasarles un Roxatip, que yo sé que los Roxatips a la 1 y a las 2, pero comer frijoles negros tienen un hierro increíble, tienen unos beneficios increíble, así que hay que acostumbrar a comer frijolitos negros. A mí me encantan, con queso fresco, como los que hacía mi abuela, si hay en el rancho. Y por supuesto, queso panela, hoy en día no va para no engordar. 55-5166-8940. Oigan, la tuya contra la mía. Tu amiga Roxana Soler te invita. La Q México es nuestro Instagram, La Q México es nuestra fanpage. Y déjame te cuento que viene un podcast donde está por ahí el Brody, está el Zorro y está tu servilleta Roxana Soler la Ardilla. Así que prepárense porque esto va a estar increíble. Y bueno, tu canción es esta. Mis paisanos, van del recodo de Don Cruz Lizárraga, presente en esta confrontación. A mí me encanta esta rola, te presumo. Aquí en la Q 940, tú decides cuál gana. Esta es la tuya también, un fin de semana. Aquí en la Q 940, ¿ok? Así que vota. ¿Cuál prefieres? Te presumo, Banda El Recodo, un fin de semana de bronco. 55-5166-8940. Hola, ¿por cuál votas?
3: Mamacita del alma,
1: ¡hola!
3: Mamacita de mi corazón, yo voto por la tuya, aunque pierda la vida a tu lado, no me importa.
1: Oye, pero todavía no estamos en la votación, pero muchas gracias, Ricardo, qué bárbaro el Ricardo, pero bueno, oigan, acuérdense que más adelante ya van a competir conmigo, que la mía es esta.
3: Yo voto por yo la no mía. Buenas tardes, Rosana.
1: La mía es de Alicia Villarreal. No, pero ahorita es el voto de, a ver, ¿del Recodo o Bronco? ¿Por cuál votas?
3: Bronco.
1: Bronco, ok, Bronco, muy bien. Llevamos 1-1, Recodo y Bronco. Ya está, precioso. Gracias. Ok, porque estas son las que propusieron. Vamos a ver. Hola, muy buenos días. Alegría, ya salió el señor Sol. Hola, buenos días.
4: Rosanita, la de Te Presumo.
1: La de Te Presumo del Recodo, mis paisanos, poniendo la delantera. 55-5166-8940. Oigan, buenas tardes, Roxana Soler, la ardilla. Aquí estoy, aquí estoy. Y bueno, un grupo Master o Mister, una rola chida de ellos, por favor. Saludos desde Chihuahua. Y arriba Chihuahua. Sí, señor, ¿cuándo me invitan a Chihuahua? Se come delicioso. Anduve por allá el año pasado. Y bueno, unas nueces acarameladas. Increíbles. Auditorio Nacional. Claro, Sergio Chavarría. Repórtate a cabina al 55-5166-8940. Ahora, ya salió el señor Sol, están a Magdalena Contreras escuchando a la ardilla Soler de veras. A mi buen amigo Esteban García también. ¿Es Esteban? Esteban, bueno, es Esteban, yo sé que es Esteban, pero está escuchando por allá, muchas gracias. Y bueno, a todos los clubes de fans, repórtense con su amiga la ardilla Soler. Hola, ¿por cuál votas?
5: Hola, Roxana, buenos días.
1: Buenos días, ¿por cuál votas?
5: Por Bronco, por favor.
1: Bronco, con mucho gusto. Oigan, recuerden no subirle a su radio, ¿va? Por supuesto, para que se escuche bonito. Una más, buenos días, Alegría, ¿por cuál votas?
6: Por un fin de semana de Bronco.
1: Ok, perfecto, señores, señores. En estos momentos hay empate con el Recodo y Bronco. 55-51-668-940. Tú decides cuál gana, por supuesto, para enfrentarse con la mía. Al 55-51-668-940. ¿Cuál votas? ¿Por cuál?
7: Por la de Bronco.
1: Ok, muchas gracias. Vamos del otro lado. Muy buenas tardes. ¿Por cuál votas? Qué barbaridad. Pero bueno, fuera del aire. Hacemos una breve pausa y regresamos con más.

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2: Dulce 7.

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2: 12:16, la tuya contra la mía. ¿Por cuál votas? 55 516 68 940.

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1: 1224.

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1: Muy bien, mi Recia preciosa, ¿cómo vamos? ¿Todo bien? ¿Ya nos levantamos? Espero que sí, porque ya son las 12.29, 12.30. Vamos a ver un saludo muy cariñoso para todos los mercados. Mercado Jamaiquita, y en la Fonda Magos, Mercado número 2 de Chalco, Mercado Xochimilco, la Central de Abastos, al señor más guapo de la Central de Abastos, al señor Eduardo Gómez, que nos acompaña aquí en la Q940. ¡Jeje, pare! 5551-668-940. Vamos a enviar un saludo muy cariñoso para todos los transportistas, a todos los traineros, a traileros, a nuestro amigo El Pony, que anda por ahí rumbo a Monterrey, luego rumbo a Mérida. Y bueno, pues a toda la gente de Chihuahua, sí señor, a mis paisanos que habitan allá en Chihuahua. Gracias a Jorge, que anda en su mototaxi allá en Iztapalapa, a Daniel, que anda en Iztapalapa en su PC, o sea, en su pecera, y también a Quique, que anda en esa, por allá por el monumento de Cabeza de Juárez, creo yo, ¿verdad? Pues bueno, así me dice su esposa Connie, así que pues un saludo muy cariñoso. Oigan, la tuya es...

0: recodo de Don Cruz Lizárraga, directamente desde el recodo Sinaloa, en mi bello estado, sí señor.
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0: Y bien, la mía es...
2: Ya no pienso mantener.
0: Ay.
2: Este cariño.
0: Y mira, mijo, no me importa que te hayas cullido, chiquitito. Lo que me importa es que me regreses mis centavitos, papacito.
2: Ya no pienso.
0: Y eso que no pisteo, raza, ¿eh?
2: Este cariño.
0: 55-516-6849-40. Vámonos, recio, de este lado. Hola, muy buenas tardes. ¿Quién habla?
3: Buenas tardes, Roxana.
0: ¿Cuál?
3: Guicho de Iztapalapa.
0: Ok, ¿la tuya o la mía? ¿Por cuál votas?
3: Por la mía.
0: La tuya, señores, señores. Banda El Recodo va ganando en estos momentos. Me van dejando atrás de este lado. Muy buenas tardes. Hola, ¿por quién votas?
4: Por la tuya.
0: Gracias, preciosa. Señores, señores, en estos instantes invitamos a todo el auditorio de la Q940 a votar. 5551-668-940. Gracias. Vámonos por mensajes también. Me va ganando el recodo, me va ganando el recodo. Siempre los escucho, Ardía Soler. Saludos hasta a Zacatlán, Las Manzanas, Puebla. Muchas gracias. Buen día desde Huehuetoca, México. Soy Carmen, gracias. Roxana Soler, un saludo muy cariñoso. Buenas tardes, hola, ¿por quién votas?
5: Por la mía.
0: ¡Eso! Señores, señores, colocándose Banda El Recodo. Uno más, muy buenas tardes, ¿por quién votas? Hola. Ah, le subo el botón, ¿verdad?
6: ¡La mía!
0: ¡Eso! Señores, señores, llevamos, fíjense, 2, 4, 3. ¡Ah, caray! ¡Una más! Y decidimos. ¡Hola, muy buenas tardes! ¿Por quién votas? Se ha cortado. Muy buenas tardes, ¿por quién votas?
7: Bueno.
0: ¡Hola, buenas tardes! ¿Por quién votas?
7: Por la tuya.
0: Gracias, príncipe. No sabe ni qué onda mi príncipe, pero muchísimas gracias. Oigan, quiero invitar a toda la gente de Nicaragua, de Estados Unidos, de México, en diferentes partes de la República Mexicana para que voten. Y, por supuesto, hagan ganar a Banda El Recodo o Alicia Villarreal. Hola, ¿por quién votas?
8: Hola, soy Connie. Oye.
0: Mande.
8: Clara, mi esposo anda en el balabase del caballito ahí en esa.
0: Ah, yo que dije.
8: De
0: cabeza de Juárez, dije, ¿verdad? Ay, pues es que uno se revuelve con tanto nombre.
8: Bueno, ahí voy por la mía.
0: Oye, ¿en la cabeza de qué?
8: No, ahí en la base del caballito.
0: Ah, la base del caballito. Sí, claro, sí conozco. Yo soy gente de Nesa. Claro que conozco, pero digo, sí conozco muchos lados. Muchas gracias, señores, señores. En estos momentos, el ambiente musical se pone tremendo. ¡Hola! Sí, la emoción, la adrenalina de la votación. ¿Por quién votas? ¡Hola!
9: Hola, Digita, por la tuya.
0: Muchas gracias, princesa. Señores, señores, en estos momentos, bueno, nos estamos quedando atrás, pero no importa. Buenas tardes, ¿por quién votas?
9: Por la mía.
0: ¡Eso! ¡Banda! ¡El Recodo triunfa! Desde El Recodo, señores, señores, Sinaloa, un pueblo después de cofradía, de escamillas, de San Pancho, de la tuna, del vainillo, mira, todos los pueblos me sé, todo ese recorrido. ¡Viva! Que, por cierto, en El Recodo hacen unos raspados de coco y unos bolis de coco, ¿saben? Deliciosos, allá en El Recodo.

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7: Con 37, pon del recodo. 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
1: 12:40.

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1: 12:43.

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2: 1247-5551-668-940. Envíanos ese WhatsApp, y con todo el gusto te complacemos aquí en la Q 940. Gracias por acompañarnos y, por supuesto, te apapacha.

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1: 12:50.

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1: Duros, 12 de la tarde con 57 minutos. Muchísimas gracias a toda la racía preciosa que nos está acompañando en diferentes partes de la República Mexicana. Gracias a ti por ser parte de nuestra programación. Te recuerdo, en punto de la 1 de la tarde tenemos con Cude Cumbia. Puedes solicitar tus canciones y además tenemos pues muchísimas cosas que compartir. Los Roxatips, viejita pero bonita. Y bueno, boletos para Alicia Villarreal, Auditorio Nacional. Ya no.

0: Vientos huracanados 5551668940. Y bueno, por supuesto, enviamos un saludo muy cariñoso para toda la gente linda que nos está acompañando en diferentes partes de la República Mexicana. Pero además, tenemos boletos para Arena CDMX, domingo 31 de mayo, 7 de la noche. Bueno, 7 de la tarde. La noche más ardiente con la dinastía de Tuzantla. ¡Uy! Así que imposible de que te quedes fuera a través de la Q940. Muchísimas gracias a toda la gente que está siempre al pendiente. Y bueno, arroba Ardilla Soler, ese es mi ex, mi Instagram, arroba Roxana Soler Ardilla. Y mi fanpage o Facebook es Roxana Soler, entre comillas, la Ardilla. Saludos a hijo Rodrigo desde Huevetoca, gracias. Siempre los escucho, Ardilla Soler, desde Zacatlán de las Manzanas, Puebla. Gracias, el 95.7 FM, allá en San Luis Potosí, el 90.1 FM. De Villahermosa, Tabasco, gracias por acompañarnos. El último beso, con gusto, te la ponemos un ratito más. Gracias, Roxana Soler. Hola, quiero boletos para el Auditorio Nacional. Mi nombre es Sergio Chavarría Paredes. Gracias, mi Sergio. Y bueno, no borren los mensajes. Ah, soy Ara. Buen día, Ara, preciosa de la Magdalena Contreras, donde escuchan a la Ardilla Soler siempre de a de veras. Gracias, Esteban, también. Y bueno, Roxana, buenos días. Sigo en sintonía desde Cuautitlán, Izcalli. Gracias, Ardilla. Anda, gracias por acompañarnos. Y gracias por lo que escribe. Saludos a mi papá Don Cheo, que me vino a visitar, y a su yerno Polo, que está dándole de comer a la granja de los pollos. Saludos desde Atlamajac, Tepeyanco, Tlaxcala. Y arriba Tlaxcala, sí señor. Oiga, muchísimas gracias a toda mi gente que está siempre pendiente de nuestra programación. Vamos de este lado a ver a quién tenemos. Hola, muy buenas tardes. Ay, se cortó la llamada, pero bueno, de este lado, muy buenas tardes. ¿Con quién tengo el gusto, el placer y el susto?
1: Hola, ¿cómo estás? Buenas tardes.
0: Buenas tardes, ¿con quién tengo el gusto?
1: Mi nombre es José Luis y aquí escuchándote como siempre.
0: Gracias, José Luis, ¿de dónde me llamas?
1: Estamos llamando aquí de la zona norte de Ciudad Neza.
0: Neza, donde hay pura belleza. Ah, muchas gracias, un saludo muy cariñoso a todos los trabajadores que están por allá por Neza, escuchándonos ahí en la calle La Escondida. Muchísimas gracias a Paco y a todo su club por aquellos rumbos, ¿no? A Francisco. Y bueno, ¿qué canción quieres escuchar? ¿A quién saludas?
1: Ay, mucho gusto para todo el personal que estamos laborando aquí. Si eres ganador, complacernos con un tema de Pastor López, que está por ahí en la era de la cumbia.
0: Ajá, ¿cuál?
1: Por ejemplo, el de Traicionera, ¿te parece bien?
0: Oye, Traicionera, te la ponemos con mucho gusto. ¿Alguna vez en tu vida te han puesto el cuerno?
1: Perdón.
0: ¿Alguna vez en tu vida te han puesto el cuerno?
1: Ay,
0: a mí sí, no pasa nada.
1: No sé contestar, la verdad.
0: Ay, no sea chorero. Hay que tener, mira, hay que tener. Tú has de, anda, pues, pero bueno, así queda, así queda. Te mando muchos besos, gracias.
1: Igualmente, gracias.
0: Vientos huracanados, hacemos una breve pausa y regresamos con más música aquí en La Q, con tu amiga Roxana, la que te sana el...

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1: Una de la tarde con 18 minutos. Un saludo cariñoso a todos los mercados de México y de nuestra República Mexicana. El mercado de la Merced. El mercado de la Sonora. Mercado de Sonora. Mercado de Chalco número 2. Mercado de Jamaica.

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1: Una de la tarde con 30 minutos en esta hermosa Ciudad de México. Gracias, Cuautla, Morelos, Huauchinango, Puebla, Atlixco, Puebla. Gracias de corazón. Mi gente linda en Nicaragua, allá la barbería Julito, todos los que lleguen y digan, yo estoy escuchando a la Ardilla Soler. Y nos dijo que los que lleguemos, a la barbería Julito, tienen descuento, por supuesto, en todos los cortes, manicure, todo. Gente linda de Culiacán, mis paisanos allá en la bella capital de Sinaloa, Culiacán, Sinaloa. Y bueno, por supuesto, les enviamos un saludo muy cariñoso a Claudia y a todos los clubs de fans de Saya. Yo no sabía que había tantos clubs de fans de Saya allá en Culiacán. Cuando somos allá en Culiacán, los culichis, pues el género de banda, ¿no? Pero también nos encanta a los Patas Saladas y a los culichis y a todos los sinaloenses la música de cumbia. A nosotros nos encanta la música. Somos muy, muy fiesteros. Bueno, no todos, pero somos mucho de música, nos encanta, somos muy alegres, los sinaloenses. Saludos a mi hermana Chayo, a Chayito, un saludo muy cariñoso. Oigan, de Italia me enviaron un mensaje, un saludo muy cariñoso a Claudia González, que nos está escuchando en la aplicación, hasta Italia, un saludo muy cariñoso, muchas gracias. Muchísimas gracias, Roxana, una cancioncilla ecuatoriana, por favor. Salinas, la familia Mendoza, escuchando a la Ardilla Soler, gozándola siempre. La familia Mendoza, que escuchan a la Ardilla Soler y la gozan. Mendoza Salinas de Huixquiluca, muchas gracias. Buenas tardes, Ardillita. Y una cancioncilla, te la puse para mi esposa Liliana Alvarado, de parte de su esposo Oscar González, de Nicolás Romero, donde se dan los meros meros. Te escuchamos desde Tlaxiaca, Hidalgo, Roxana, muchas gracias. Antonio Venegas, allá en Acapulco, Guerrero, muchas gracias. Un saludo a los panaderos de panadería Don Cuco, te escuchamos desde Huauchinango, Puebla. Muchas gracias, Don Cuco. Le mando muchos besos, soy Alejandro Saavedra. Y bueno, quiero boletos para Auditorio Nacional. Ya no tengo boletos para Alicia Villarreal, pero sí tengo boletos para la dinastía de Tuxtla en la Arena CDMX. Así que a reportarse. Saludos hasta Zacatlán de las Manzanas, Puebla, gracias. Y bueno, un saludo muy cariñoso. Aquí no me dicen de dónde me están llamando, pero me ponen Lada. Dígame, ¿dónde está mi gente linda también de Estados Unidos? Allá está Claudia en Tucson, Arizona. Saludos también a Sergio Echeverría. Gracias por acompañarnos. Y bueno, a Miguel, que está allá en Indiana con todos los parteros, a los naranjeros en Florida, me están escuchando. Arturo, que está en Utah. En Canadá está Ricardo. Gracias. Buenas tardes. Hola.
2: Hola, hola, amiga.
1: Aquí, ¿cómo estás?
2: Saludándote, Irma.
1: Gracias, mi Irma, desde la Nicolás Romero. ¿Cómo estás, Irma?
2: Desde Naucalpan.
1: Eso. Oye, Irma, ¿te ha gustado nuestra música de cumbia? ¿Perdón? ¿Te ha gustado nuestra música, la que hemos programado? ¿Te ha gustado las cumbias?
2: Sí, me encantan, sí, mucho las cumbias, me encanta mucho también las de antes, las que quitaron, pero estoy viendo que las combinaron y pues siguen tocando de todas maneras canciones de las de Terrícolas y de Solitario.
1: Ah, de las memorias. No hables, a ver, Irma, a ver, tranquila, no hables en pasado, hablamos de cumbia. Tú dime, ¿te gusta la música que ponemos aquí en Concú de Cumbia?
2: Ah, sí.
1: Gracias. Ay, mexicanos, ay. Oye, Irma, dime, ¿a quién saludas y qué rolas quieres escuchar?
2: A la familia González Palacios, te encargo la chispita, ya sea con Hugo Blanco o con el otro, la Audaz.
1: Ok, te la ponemos con muchísimo gusto, Irma, que tengas bonita tarde.
2: Excelente día, y aquí bailando aquí en la cocina haciendo de comer. Cuídate mucho.
1: Gracias, provechito, Irma. Vamos de este lado. Hola. Que por cierto, a las 2 de la tarde tenemos La Ardilla Te Las Pone, y te las pone bien, una hora completita de pura música. Que por cierto, a las 2, ahorita ya no estamos regalando boletos de Alicia Villarreal. Tenemos nada más para Tuxtla, la dinastía de Tuxtla en la Arena CDMX. Pero a las 2 de la tarde vamos a regalar. Hola.
3: Hola. Hola, buenas tardes, Arrillita, ¿cómo estás?
1: Yo gustoso de escucharte, caballero. ¿Cuál es tu nombre?
3: Soy Miguel, acabas de alegrarme el día, amiguita.
1: Ay, ¿por qué?
3: De Indiana.
1: ¡Ay, Miguel de Indiana! ¿Cuántas vacas llevas ya pariendo?
3: Ah, llevamos como unas 20, 25 más o menos.
1: Ah, caray. Válgame Dios, son un chorro, ¿verdad?
3: Sí.
1: Eso, pues 20 en toda la mañana son un chorro, mira. ¿Cuánta pasó? Oye, precioso, pues ¿a quién se lo hace que la quieres escuchar?
3: Claro que sí, saludo a mi esposa Esmeralda Medellín, y me gustaría escuchar la canción de La Sonora del Caribe, Felicidad.
1: Ok, con mucho gusto, va, te la buscamos y te la ponemos, ¿sale?
3: Va, que va, muchas gracias.
1: Que Dios te bendiga, gracias por escucharme y ser parte de la programación con Q de Cumbia, ¿va?
3: Vale, cuídate mucho.
1: Gracias. Arre con la que barre México. Yo soy Roxana Soler y con todo el gusto estoy para servirle a usted. La

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8: Una de la tarde con 42 minutos en esta hermosa ciudad de Los Palacios.

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1: Una 48.

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1: Muchísimas gracias a toda la gente que nos ha acompañado en Concú de Cumbia de lunes a viernes. Este programa se hace con todo el corazón. El motor son ustedes. Gracias por enviarme esos mensajillos al WhatsApp 55 51 668 940. Y bueno, pues tu amiga Roxana Soler, que te las pone y te las pone bastante bien. Estoy de lunes a viernes desde las 11 de la mañana a la 1 con Cu de Cumbia, este gran programa que encanta a todo México. Y por supuesto, ya estamos arrancando a las 2, La Ardilla te las pone. Quiero recomendarte nuestra barra de entretenimiento a toda AM. Es con el Zorro y con el Brody de 6 a 10 de la mañana con diferentes actividades, con diferentes secciones. Las Inmortales de Juan Gabriel, de Joan Sebastián, de José José, por supuesto, de Vicente Fernández. Es nada más y nada menos a las 10 de la mañana con Constanzo, que el día de mañana tendremos la confrontación, el Campini y la Ardilla Soler. Pero bueno, a las 11 aterrizo a través de la Q940, tu amiga Roxana Soler, la Ardilla. Y bueno, cedo el micrófono. A la 1 tenemos con Cu de Cumbia, a las 2 la Ardilla te las pone. A las 3 de la tarde cedo el micrófono al Baby Mix con más música. A las 4 quiero invitar a toda la gente que, si a lo mejor tiene algún malestar, pues se reporte para que me dejes su número telefónico y dárselo al ángel de tu salud, para que te realice alguna fórmula para que tengas mejor calidad de vida. Qué mejor. Esto es a las 4 de la tarde, así que participa. Y bueno, también pues son temas muy interesantes con plantas medicinales. A las 6 de la tarde, la Coneja Palomera, la comadre, que Edith Palomera la Coneja, que tiene grandes especialistas para todos ustedes. 5551-668-940. Vámonos recio con más saluditos. Roxana Soler, gracias por el temita de Zaya Nombre, y gracias a ustedes, los clubs de fans. Para Emily y Laura desde Ixtapaluca, México, gracias. Roxana, saludos, gracias. Roxana, ¿me vas a poner la canción Soy Renato o se la vas a poner a la señora Irma? ¿Qué tal está el celoso? Saludos a mi hermano Chayán, con todo el gusto, en Huehuetoca nos están escuchando, allá a toda la gente linda en Nesa, donde hay pura belleza, las alpargatas, allá haciendo todas las chanclas, como decimos en Sinaloa, muy bonitas, por supuesto. Gracias a Everardo González, que está haciendo sus deliciosas paletitas para el calor allá en Zumpango, a Ricardo haciendo sus hermosos candiles para todo México de igual manera. Muchísimas gracias por acompañar a su amiga La Ardilla, y bueno, pues las redes sociales, @ardillasoler, ese es mi ex, mi Instagram, @RoxanaSolerLaRdilla, y mi Facebook o mi fanpage es Roxana Soler, entre comillas, La Ardilla. Oigan, les tengo un Roxati que les va a encantar, por supuesto. Gracias a toda la gente que está siempre al pendiente. Y bueno, en esta mitad de semana, feliz miércoles para todos ustedes. 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En lugar de tomar medicamentos y pastillas, los tés, ¿no? Por eso deben de escuchar al ángel de tu salud. 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Ese té está increíble para eliminar los parásitos de tu cuerpo. Es el té de clavo de olor, claro. El mejor té para cuidar tu intestino es el té de yasmín. Si buscas desinflamar tu cuerpo, toma té de cúrcuma. Para tu memoria y concentración es el té de matcha. Y es el mejor té para dormir como un bebé, el de manzanilla. Hagan la prueba y luego me dicen en mis redes sociales, ¿va? Al 55 51 668 940. También me puedes decir si quieres algún Roxatip. Yo soy Roxana Soler, la que te las pone a las 2 de la tarde y bastante bien,
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1: Dos con siete.

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2: 214-5551-668-940. La ardilla te las pone. Márcanos y envíanos un mensaje y te complacemos.

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1: 2:17 p.m. Para los nietos Alexis y Santiago, son gemelos Mariana de Valle Chalco. La ardilla te las pone.

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2: 2:21. La ardilla te las pone. Y te las pone bastante bien.

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1: En el nuevo milenio. 2:25.

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1: Dos de la tarde con 28 minutos en esta hermosa ciudad de Los Palacios. Tu amiga Roxana Soler Lardía los invita para ser feliz, para tener una actitud positiva. Todos los días es un reto para cada uno de nosotros, para usted los hombres, para nosotras las mujeres, de todas las edades. El sobre todo levantarnos siempre con una ilusión de cumplirla, un objetivo de cumplirlo y echarle todos los kilos del mundo, ¿va? Porque la vida es una, la vida es un instante, la vida es un momento. 5551668940. Hola.
2: Bueno.
1: Hola, buenas tardes. ¿Cómo estás? Sí, ¿quién habla? ¿Con quién tengo el gusto?
2: Con Juan Vázquez de Colombia.
1: Juan Vázquez, oye mi Juan. ¿Cómo estás, Juan? Qué gusto
2: bien,
1: en escucharte.
2: Mucho calor, aquí estamos.
1: Sí, ya sabes, los puertos, Veracruz, mi tierra en Mazatlán, sí, hace un chorro de calor. Pero bueno, ahí estamos, aguantando bien, bienito. Y dime, pues, ¿a quién saludas y qué rola te gustaría escuchar?
2: De Los Ángeles Negros, Despacito. Para
1: Despacito.
2: Para mi esposa, el resto
1: se gobia. Ok, te lo pongo regresando del corte, ¿va?
2: Okay.
1: Muchísimas gracias, Juan. Y corre la voz allá en Colima, Veracruz, de que escuchen a tu amiga Roxana Soler Lardilla, ¿va?
2: Muchas gracias.
1: Gracias, Juan. Bonita tarde. Y bueno, oigan, quiero decirles que tenemos boletos

0: 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Hola, hola, hola, se ha cortado, vamos del otro lado. Buenas tardes, hola.
1: Hola, buenas tardes.
0: Hola, ¿con quién tengo el gusto? Hola, preciosa, dime.
1: Hola, boletos para la nueva dinastía.
0: Eso, ¿con quién vas a ir?
1: Con mi esposo.
0: Eso, como debe de ser. Pues ya son tuyos, no me cuelgues, ¿va? Oye, déjame decirte algo, este es un Roxatip para toda la gente, así que para oreja. ¿Cuál agua sirve y para qué enfermedad? Aquí en la Q940. Fíjate muy bien los Roxatips. El agua mineral sirve para la anemia. El agua destilada, ¿sabes para qué sirve? Para piedras y riñones. Ni me está poniendo atención, ¿verdad? Pero bueno, déjenme decirles tantito a toda mi gente. No me cuelgues, no me cuelgues. El agua de pepino para la salud de la piel. El agua con limón para la digestión. El agua de jengibre para las náuseas. El agua con miel para dolor de garganta. El agua de hinojo para hinchazón. El agua de perejil nos sirve para la salud del hígado. El agua de piña para el hinchazón. El agua de cebada para la vejiga. El agua de manzanilla para la ansiedad. El agua de ajo para el colesterol. Esa sí no la he probado. El agua de ajo no la he probado, la neta del planeta. El agua de vinagre de manzana para el azúcar en la sangre. Agua de vinagre de manzana, raza. Échele ganas. Hacemos una breve pausa y regresamos con más música aquí en la Q940. Yo soy Roxana Soler, la ardilla. Gracias por acompañarme en La Ardilla Te Las Pone. ¡Repórtate ya!

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1: Era una tarde de primavera.
2: 2:41.

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2: Dos 48.

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1: Millones y gracias por acompañarnos a través de la Q940. Gracias por sus mensajes, gracias por escribirme. Buenas tardes, Roxana Soler Lardilla. Quiero boletos para la Dinastía de Tuzantla. Mañana con todo el gusto a las 11 de la mañana vamos a regalar este próximo 31 de mayo en la Arena CDMX, la Dinastía de Tuzantla, y la Q invita. Así que mañana los espero a las 11 de la mañana. Los voy a dejar con el Baby Mix en buenas manos. Yo regreso a las 4 de la tarde con el Ángel de Tu Salud para escuchar diferentes temas de salud y, por supuesto, para escuchar lo que son las fórmulas para pues mejorar la calidad de vida, definitivamente con hierbas, con plantas medicinales. Muchísimas gracias por escribirme a través de @ardillasoler, mi ex, mi Instagram, @roxanasolerardilla, y mi fanpage o mi Facebook es Roxana Soler, entre comillas, de Ardilla. Gracias, México, por acompañarme en esta deliciosa mañana de mitad de semana. Feliz miércoles para toda mi

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2: Ya estoy.
3: ¡Hulas! ¿Cómo estamos? Soy David Millán y arrancamos. Pidan sus complacencias 55-51-668-940. Son las 3:02 y estamos comenzando.

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1: Son las 3:09.

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2: Para mi amiga Emily Laura, aquí está tu rolita a bailar. Son las 3:14.

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1: Señora Carmen, aquí está su canción. Ya sabe que tenemos un trato, así que no se lo olvide. Son las 3:17.

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1: Para mi amiga Laura, aquí está tu canción. Son las 3:20.
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2: Son las 3:25. Para la cumpleañera preciosa, señorita González, felicidades. Aquí está su canción.

0: ¿Qué rollo? ¿Cómo están? Son las 3:27 de la tarde y estamos muy felices de que ya es miércoles, ombliguito de semana, que se siente ya casi el fin, ¿eh? Que me enteré por ahí, ¿verdad? Que varias escuelas no van a tener clases mañana y pasado. Felicidades a los maestros que se están aprovechando, ¿eh? Se están aprovechando, como que se andan agarrando 2 días. No sé si sea una escuela en específico de la cual me enteré, pero de una secundaria de allá por Ermita, que les mando un abrazote. Sé que van a descansar jueves y viernes. Oigan, qué puentesotes. Uno extraña estudiar, uno extraña tener estos puentes y estas vacaciones. Por eso yo había escogido la vocación, la chambita de maestro, pero miren, andamos acá siendo más felices y con todos ustedes, que me agrada muchísimo conocer sus gustos musicales, porque tienen unos gustos, miren, chuladota, que me he robado de ahí, de sus gustos, de las canciones que me piden. Me he robado unas 2 que 3 para dedicar ahí a unas bellaquitas que andan por ahí, unas mujeritas que andan por ahí rondando la vida de un servidor. Se las hemos dedicado canciones muy bellas, muy románticas, como esta que acaba de sonar, de Si Me Quisieras Un Poquito, señora Irma González. Sé que ya su cumpleaños ya pasó. Me acaban de enviar unas fotos muy padrotas de usted. Mucho gusto, por fin tengo el gusto de verla, aunque sean fotos. Y qué felicidad, qué alegría me da verla ahí, siempre, siempre tan alegre, con esa alegría que la caracteriza. Y yo muy, muy feliz de conocerla. Así que ahí estuvo su cancioncita. Ya pasó una semanita casi de su cumpleaños. Pero aquí no para su cumpleaños, no para su celebración. 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Carísima, de esas chulas, de que se ven así bien puestas en el cuello, por el pecho. ¿Cómo se vería un hombre con gargantilla? Creo que nunca lo he pensado. Puede que se vea bien, ¿eh? A lo mejor en los tiempos aquellos de Tlaloc usaban gargantillas, algo parecido. Pero yo no me he puesto una, entonces me gustaría ver qué tal se ven. Así que, pues, les invito a que participen. Y si ganan, me la prestan para probármela, ¿va? Si ganan, me la prestan para probármela. Mientras, vamos a una pequeña pausa y regresamos con más música. Son las 3:30. Y venimos con más complacencias.
1: La

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1: Son las 3:36.

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1: A mi gran amigo Don Panchito y a todos los comerciantes de la calle escondida, les mando un abrazo, mis queridos vecinos. Son las 3:40.

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1: Mi compita el Destroyer, aquí está tu canción, amigo mío. Son las 3:47.

0: me despido, muchas gracias. Yo les dejo con el programa El Ángel de tu Salud, no sin mencionarles que más tarde llega La Coneja de 6 a 10 de la noche y mañana abre El Changarro, El Zorro y El Brody de 6 de la mañana a 10 a.m. en el programa matutino número 1 de todo México. Así que los esperamos desde las 6 de la mañana hasta las 10 de la noche. No le vayan a cambiar, que si viene un programazo El Ángel de tu Salud con el señor Rodrigo. Una chulada, ¿eh? Yo me despido, mañana nos escuchamos de 3 a 4. Síganme en mi Instagram, DavidMillán-10. Por ahí podemos seguir comunicándonos. Son las 3:51.
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Hola, ¿qué tal amigos? Muy buenas tardes. Con ustedes, Rodrigo Mondragón, la voz del ángel de tu salud, con el gusto y placer de siempre. Bien, vamos a platicar el día de hoy acerca de lo que es la úlcera duodenal. En términos más simples, es lesión en la primera parte del intestino. Esa es la descripción del padecimiento. Bien, hay ardor o dolor en la parte alta del abdomen. Molestia que suele aparecer cuando el estómago está vacío. Esa sensación de quemazón después de varias horas sin comer se hace presente. Dolor que puede mejorar temporalmente al comer o tomar líquidos. Se apacigua un poco. Pero hay inflamación, hay sensación de abdomen lleno. La acidez es frecuente, agruras o reflujo, náuseas, esa sensación de indigestión. Si los eructos son constantes, incluso se forman gases intestinales muy incómodos. Esa sensación de vacío, esa sensación de hambre dolorosa. O sea, se tiene hambre, pero hay dolor. Y luego hay molestia abdominal durante la noche. O bien en la madrugada da ese tipo de dolor en el abdomen que a muchas personas se les parece insoportable. Sensibilidad en la parte superior del abdomen está presente. Se pierde el apetito en algunos casos. Aparece esa sensación de debilidad, esa sensación de cansancio, incluso mareos, cuando ya existe una irritación importante. Hay vómito ocasional. Hay sensación de irritación interna en el área digestiva. Sí, el malestar digestivo es recurrente, o sea, vuelve varias veces. Más síntomas, claro. Ardor en la parte alta del abdomen. Ese tipo de dolor abdominal tipo quemante. Tipo quemante. Molestia entre el pecho y el ombligo. Muy frecuente. Dolor nocturno, no se les olvide, duele bastante el área digestiva, sea en la noche, sea en la madrugada, o sea, no deja dormir bien. Sensación de llenura rápida, nos llenamos rápidamente cuando tomamos alimentos. Hay acidez frecuente. Sí, una indigestión que es recurrente. Definitivamente la indigestión siempre está presente. Hay sensación de cansancio muy intenso. Entonces hay que tener cuidado con ese tipo de padecimiento. Son muchos los malestares, como podemos ver, los síntomas, los signos. Retortijones en la parte alta del vientre. Sensación de ardor. Incluso que se extiende hacia la espalda. Sensación de pesadez estomacal, ruidos intestinales aumentados y ese sabor agrio o amargo en la boca, sí es nefasto, definitivamente. Nos acompaña todo el día, sabor agrio o amargo en la boca. Incomodidad al consumir alimentos condimentados, sí, es lógico, está muy inflamado, muy irritado el intestino. Hay una sensación de calor interno en el abdomen. La persona luce pálida. Cuando ya existe irritación importante, la persona se ve, decimos, descolorida. Una sensación punzante en la zona superior del abdomen. Se hace presente también. Bueno, ahora vamos a ver las causas. ¿Qué es lo que causa este padecimiento? ¿Qué situaciones, qué factores provocan que la persona tenga o padezca úlcera duodenal? Que, repetimos, es lesión en la primera parte del intestino. Pues puede ser infección por una bacteria. Tristemente muy afamada. Infección por la bacteria Helicobacter pylori, que es la que causa, dice, las úlceras, pero
puede complicarse si no atendemos ese tipo de infección. También es causa el uso frecuente o prolongada de antiinflamatorios no esteroideos, los que adquirimos en la farmacia para la inflamación. Finalmente, pues cobran factura y nos viene ese tipo de situación en la cual ya padecemos la úlcera duodenal. Sí, exactamente. Nos alivió la inflamación, pero nos provocó úlcera, que es una lesión, una erosión. Puede ser sangrante, por supuesto. ¿Tenemos exceso de producción de ácido úrico? Pues entonces podemos nosotros, ¿verdad?, provocar que haya úlcera duodenal, si no atendemos, si no resolvemos. Hay irritación continua del revestimiento digestivo. Incluso el estrés afecta, el estrés físico intenso. O cuando la alimentación es muy irritante, muy artificial, diríamos, ¿verdad? Muy industrial. Demasiado condimento y químico que ni sabemos qué sea. También, pues a veces hay antecedentes, tenemos que preguntar. Hay antecedentes familiares de úlceras. Ahora, también puede provocar la úlcera el uso prolongado de ciertos medicamentos irritantes. Como efecto secundario, hay que leer más de lo que estamos consumiendo para ver si el efecto secundario no sale peor que la enfermedad. Hoy en día se puede hacer fácilmente, ¿no? Muy sencillo. También alteración en la protección de la mucosa intestinal, cuando ya lo que protege el revestimiento interno del tubo digestivo, pues ya se dio, ya se erosionó, ya se lesionó, ya no nos protege nada. Sí, no está protegiendo ya nada, por lo tanto, pues avanza más pronto la úlcera. Puede ser también por infecciones gastrointestinales, por debilitamiento entonces de la mucosa digestiva. Por lo tanto, cualquier lesión, cualquier inflamación, cualquier irritación que tengamos en el intestino, así como cualquier infección, habrá que atenderla, ¿verdad?, lo más rápido posible, para evitar que siga avanzando el daño. Vamos a ver qué tipo de daño va a provocar, si es que no lo resolvemos. Bueno, también hay causas del entorno, ¿no?, ambientales, decimos. El consumo frecuente de alimentos muy irritantes, muy condimentados. La ingesta excesiva de bebidas alcohólicas. La exposición constante al humo del tabaco, o bien tabaquismo activo. Los horarios irregulares de alimentación provocan la úlcera. O sea, no comer a una hora fija todos los días, sino a horarios sin orden. A veces nos olvida, nos brincamos las comidas, o las cenas, o los desayunos, pues, o a veces estamos cenando ya medianoche. Esos horarios son irregulares. Habrá que establecerlos, ¿no?, y tratar de que se vayan haciendo un buen hábito, un hábito saludable. Comer a nuestra hora a veces no se puede, pero igual habrá que intentarlo. El consumo elevado de bebidas, de los refrescos, pues, provoca úlcera. Una automedicación frecuente. Si hay personas que se automedican, o sea, sin que el médico prescriba, haga la prescripción, pues estamos tomando muchos fármacos que pensamos que son buenos, pero son de empleo delicado. Solamente un facultativo que tenga la experiencia y el buen corazón puede decirnos cuántos días, cuál dosis, no rebasar la dosis ni tampoco guardar el medicamento por si se vuelve a ofrecer, porque no es coincidente, los padecimientos van variando. O estamos peor, o estamos mejor. El consumo de alimentos contaminados con bacterias, esa es otra razón.
otro motivo. O cuando uno vive, ¿no? Habita en ambientes de alta presión emocional. O sea, hay mucha rudeza emocional. Un entorno laboral puede ser la razón. La privación frecuente del sueño. Aparte de otras cosas, cuando no dormimos bien, podemos provocar una úlcera. O una alimentación basada en comida ultraprocesada, decíamos. La comida industrial puede provocar, desde luego, úlcera. La ingesta excesiva de bebidas energéticas. Sí, a veces eso se convierte en una adicción. Aparte de que, pues, afecta a la economía, ¿verdad? Pues nos hace daño, nos puede aparecer una úlcera, una deshidratación recurrente cuando no tomamos agua, ni nos damos cuenta. Debe ser agua, ¿eh? Agua purificada, agua de manantial. Hábitos alimenticios acelerados, o sea, comer a la prisa, comer corriendo, comer de pie, no relajarse. Comemos bajo tensión, con nerviosismo, no, esto es un factor para provocarnos la úlcera. La duodenal es donde empieza. Son varios tipos de úlcera. Hoy estamos platicando la de que está después del estómago, donde inicia esa porción del intestino delgado. Estos son los síntomas, esto es la razón por la cual aparece. El consumo frecuente de alimentos muy calientes. Ya mencionamos el exceso de bebidas carbonatadas. Los refrescos son los que tienen gas. Dietas muy ricas, pero en grasas irritantes. También nos afecta. La desnutrición. Sí, a veces sí comemos. Pensamos que a llenar. Pero el alimento, lo que creemos que es alimento, no tiene nutrientes. O sea, no tiene vitaminas o minerales que nos beneficien, ¿no? En nuestro organismo. O sea, está vacío. Un ejemplo de ello es que muchas personas, por ejemplo, utilizan refrescos con pan. No, pues no. Es una desnutrición deficiente. O exceso de picantes concentrados. En sí el picante, o sea, el chile, no es lo que nos afecta. Cuando ya los tomamos de frasco o con vinagre industrial, cuando ya le agregan químicos, ya, ahora sí nos va a hacer daño. Tiene que ser natural la salsita de molcajete o de licuadora. O sea, si estamos comprando las salsas, los frascos de salsas, pues sí, tienen conservadores, tienen colorantes, estabilizantes. Bueno, si vieran qué tantas cosas. Ocasionalmente sí, pero a veces la persona consume muy seguido y va erosionando su mucosa intestinal y por lo tanto empiezan a aparecer las úlceras. Bueno, entonces también ya quedamos que la ingesta insuficiente de agua natural. Estados prolongados de ansiedad provocan úlcera. ¿Sí? Cuando mal emocionalmente. Anda muy alterado, muy acelerado, muy preocupado. Cuando es este el factor de nuestra úlcera, habrá que empezar por ahí. Habrá que hacer una fórmula donde se esté considerando que la persona emocionalmente está fuera de orden, fuera de equilibrio, para que no siga dañándose, porque de lo contrario, la fórmula pues no hace efecto si no tomamos en cuenta el estado nervioso. Se toma en cuenta, se atiende primero y lo demás en automático desaparece, como consecuencia desaparece. Por eso hay que estar siempre cuidando los nervios. A ver, ¿cuáles son las emociones que nos alteran? Bueno, ansiedad persistente.
la preocupación excesiva constante, la tensión nerviosa prolongada, episodios frecuentes de enojo reprimido, lo que llamamos corajes entripados, ¿no? Esos son episodios frecuentes de enojo reprimido. La sobrecarga emocional, la angustia prolongada,

0: choque de estrés. O sea, que quede con un agotamiento tan excesivo que no se puede ni levantar. Hasta la cabeza la tienen que cargar con las manos. Cuando va al sanitario, no estoy exagerando, de ese choque es tremendo. Con el agotamiento mental no hay que estar jugando, hay que atenderlo pronto. Bien, vamos al corte, regresamos.
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0: Bien, seguimos platicando acerca de la úlcera duodenal, que es una lesión en la primera parte del intestino. Bueno, la aparición de síntomas de la úlcera duodenal se relaciona principalmente con daños, con irritación en las estructuras del sistema digestivo. Ejemplo, hay desgaste y erosión de la mucosa del duodeno. Duodeno, acuérdense que es la primera porción del intestino delgado. Entonces ahí ya hay desgaste, hay erosión. Eso es la úlcera realmente. Hay inflamación del revestimiento interno del duodeno. Hay lesión de las capas protectoras, porque sí, tiene unas capas protectoras contra el ácido gástrico, pero ya se lesionan. Hay irritación entonces continua por contacto con ácido, por contacto con enzimas digestivas. Eso lleva al daño en vasos sanguíneos, son vasos sanguíneos pequeños de la pared intestinal, ahí viene el sangrado. Hay alteración en la producción de moco protector digestivo, ¿sí? Siempre está cubriendo, protegiendo, impidiendo que haya irritación, ese moco que se genera.

0: ya se altera, ya no tiene funcionalidad. Entonces hay hipersensibilidad e irritación de terminaciones nerviosas. Por eso viene el dolor, vienen los espasmos, los cólicos, esa como quemazón que se experimenta o que se percibe cuando hay este tipo de padecimiento. Hay espasmos. Eso altera la motilidad digestiva. O sea, ¿qué significa esto? Que a veces vamos a tener diarrea, a veces estreñimiento, a veces diarrea, estreñimiento, porque está alterada la motilidad, o sea, el ritmo, proceso de los movimientos que van haciendo transitar los alimentos. De pronto van bien rápido, ¿no? Diarrea. De pronto van lentos, muy lentos, o decimos como atarcados. Pues entonces hay ya estreñimiento. Todo esto va debilitando el organismo, porque hay una alteración también en la absorción de nutrientes. Vamos debilitándonos, nos sentimos muy cansados, con dolor de cabeza. Sí, porque hay una pérdida parcial de la capacidad regenerativa del tejido duodenal. Está frenada. Entonces todo eso tiene que atenderse, considerando que acciones terapéuticas de las plantas vamos a mezclar, unir para hacer el compuesto y de esta manera sea certero el tratamiento. Bien escogidas las plantas. Bien, cuando uno no se atiende la úlcera duodenal, ¿qué puede suceder? ¿Qué otros padecimientos pudieran anexarse o adicionarse al que ya tenemos, que es de por sí muy postrante? Pues la gastritis crónica. Esos padecimientos que puede favorecer o desarrollar la úlcera duodenal, la gastritis crónica, el sangrado digestivo, anemia por pérdida de sangre, porque afecta los vasos, y entonces hay sangrado. Sí, una hemorragia gastrointestinal que puede ser severa, incluso pudiera llegar a una perforación intestinal en caso demasiado grave. Y eso conduce a una peritonitis, porque ya se fuga el contenido intestinal a otras partes, causa bastante infección generalizada. Puede haber estrechamiento del duodeno, dolor abdominal crónico bastante severo, tremendo, bueno. Pero bueno, no vas a dejar que eso suceda. Nada más es abrir la puerta para ver qué hay más allá, si es que no resolvemos aquí. Y bueno, la lista es larga. Pero por fortuna está con nosotros Sinué. Sinué tiene soluciones estupendas, ¿eh? Conoce plantas al por mayor. Es un asesor herbolario reconocido por ese amplio conocimiento en medicina tradicional. Y sí, comparte bastante su conocimiento, nos orienta de manera clara, de manera accesible, sobre formulaciones herbales, siempre promoviendo el bienestar integral mediante todos los recursos naturales disponibles. Está con nosotros, adelante, te escuchamos, bienvenido.
1: Agradezco la invitación, maestro. Y bueno, es posible retirar todas las molestias como el dolor que nos despierta en la madrugada, el ardor y la sensación de vacío en el estómago, la irritación, la inflamación que causa la úlcera duodenal. Es posible retirar todos esos síntomas. Para ello, vamos a sugerir una planta de origen mexicano. Una planta de mucha tradición e interés para la salud, esto por sus diferentes beneficios sobre el aparato digestivo en su totalidad. Se llama malvavisco. El malvavisco es una planta, si usted la viera, de 1 metro de altura, flores blancas o amarillas pequeñas, hojas largas y angostas, una planta en verdad muy bonita y muy interesante que vamos a conocer. El malvavisco en la tradición herbolaria se utiliza para proteger y suavizar tejidos digestivos en especial. Tiene propiedades que desinflaman, que cicatrizan, que regeneran y que lubrican principalmente ese tubo digestivo. Esto incluye a la boca, el esófago, el estómago y, muy importante, los intestinos. Trabaja especialmente en esa parte, en el intestino grueso y delgado. Por lo tanto, es una de las plantas más famosas y más utilizadas en casos de gastritis y colitis. Sus efectos calmantes y eupépticos, es decir, efectos que mejoran la digestión, se han utilizado para eliminar el exceso de gas intestinal, ¿verdad? El exceso de eructos, eliminar náuseas, eliminar reflujo, el abdomen abultado, problemas con diarrea o estreñimiento, porque es una planta dual que trabaja para ambas situaciones, o para atender esa digestión que es muy lenta y tortuosa. Es muy eficaz principalmente cuando estos problemas van avanzando, se vuelven crónicos, o mejor dicho, dejamos que avancen hasta provocar daños severos como las úlceras, donde aparecen dolores muy agresivos, sangrados y muchas complicaciones más. En esa instancia, pues vamos a utilizar al malvavisco. Tiene la capacidad de desinflamar y cicatrizar esa lesión, esa úlcera, repara el tejido y elimina pues todas las molestias que estamos presentando por la presencia de la úlcera. Al mismo tiempo que va a cicatrizar, mejora toda la digestión en general, lo cual hace que el paciente sienta un alivio, sienta una calma y sobre todo ya empiece a dejarse de las molestias que le atañen en el día y que no le dejan trabajar o no le dejan dormir. Imagínense, eso estresa bastante al cuerpo y después causa problemas como dolores de cabeza, ataques de ansiedad y demás problemas cardíacos. Bueno, el malvavisco forma una capa protectora sobre la mucosa digestiva, ¿verdad? Le da una película de protección natural, disminuye la irritación causada por la acidez, favorece la regeneración del tejido lesionado, lo recupera bastante rápido, hay que mencionarlo, y reduce procesos inflamatorios gastrointestinales en general, porque sí, cuando uno presenta problemas con el intestino, inmediatamente presenta problemas con el estómago, el reflujo causa problemas con el esófago y bueno, se va alterando toda la digestión y todo el tubo digestivo, termina pues hecho añicos. Entonces, antes de que eso suceda, o bueno, si ya presenta esta problemática, es muy importante tomar malvavisco, porque además aporta mucílagos que actúan como una especie de barrera natural, protege inmediatamente desde la primera taza que usted consume, protege las paredes digestivas, elimina esa sensibilidad que bueno, muchas personas nos comentan, hasta tomar agua ya me causa irritación, cualquier alimento por saludable que sea. Bueno, la explicación es que tiene una lesión, incluso el agua le va a lastimar porque hay una carne viva ahí que está muy sensible, que le está causando ese dolor, ese ardor. Aprovechamos entonces al malvavisco y así también aprovechamos sus efectos antioxidantes. Sus efectos también, el malvavisco, además de ser tónico digestivo, es excelente para la garganta, vías respiratorias, para problemas incluso de la piel. También su efecto desinflamante y suavizante lo podemos utilizar para la piel. Bueno, es una planta asociada históricamente con el alivio y la protección, pero de esos temas de otros sistemas podemos hablar más adelante. Ahorita lo que tiene que recordar es que el malvavisco es una planta resolutiva cuando tiene un problema digestivo ya tan grave como lo puede ser la úlcera duodenal. Esa es la sugerencia del día de hoy. Adelante, maestro.
0: Bien, vamos al corte, regresamos.
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9: Bien, continuamos. 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Ya estamos aquí a sus órdenes. 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Así no hay retraso. Bien, por otro lado, en cada programa nosotros elaboramos una fórmula. 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Bien, otra cosa importante. 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Bueno, momento ya de elaborar nuestra fórmula del día. Bien, va encaminada a la solución de la úlcera duodenal. Recordemos que es una lesión en la primera parte del intestino. Voy a mencionar síntomas y signos para identificar bien cuando ya hay este padecimiento. Ardor o dolor en la parte alta del abdomen, especialmente cuando el estómago está vacío o bien durante la madrugada. Esa sensación de quemazón, de hambre dolorosa, de inflamación abdominal, de llenura rápida, de acidez, de agruras, de reflujo, de gases, de eructos, de indigestión y de malestar digestivo recurrente. Náuseas, vómito ocasional, ese sabor amargo en la boca, esa sensibilidad en la zona superior del abdomen y esa sensación de irritación interna. Pesadez estomacal, retortijones, debilidad, cansancio e incluso la persona luce pálida. Bien, vamos por la fórmula, vamos a elaborarla en este instante y lleva lo siguiente, la formulación. Aceitilla, hipérico, alucema, amamelis, meliloto, malvavisco. Nuevamente, aceitilla, hipérico, alucema, amamelis, meliloto, malvavisco. Mezclamos las plantas juntas por partes iguales. Ya mezcladas, tomamos una cucharada sopera para elaborar 1 litro de agua, 10 minutos de hervor. Se toma como agua de uso. Como agua de uso se toma. Veamos ahora la formulación con suplementos. Sangregado, sábila, agar agar con tirosina, gelatina natural. Menciono de nuevo, sangregado. Sábila, esa sábila es en aceite, son cápsulas, pero es aceite de sábila. Agar agar con tirosina, gelatina natural. Bien, de estas cápsulas tomamos una de cada una y las tomamos antes de cada alimento. Una de cada una y las tomamos antes de cada alimento. El suplemento adicional sabemos que es coadyuvante de la fórmula y del sistema inmune. Es elixir con artemisinina, elixir con artemisinina, clave 1822, clave 1822, no se lo olvide. Bien, pues se toma un vasito dosificador en la mañana al levantarse y otro vasito dosificador antes de acostarse. Total al día, 2 vasitos dosificadores. Uno en la mañana al levantarse y otro antes de acostarse, se toma diariamente. Fórmula completa. 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Bien, vamos al corte, regresamos.
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9: Bien, continuamos. Ahora vamos a elaborar fórmulas. Fórmulas herbales para las personas que nos llaman vía telefónica, así es de que iniciamos. Buenas tardes, ¿con quién hablo? ¿Con quién hablo?
13: Mire, hablo con Reyes Rivera.
9: A ver, otra vez, ¿tu nombre?
13: Norma Reyes Rivera.
9: Sí, está bien, Norma. Adelante, sí, te escucho, dime qué tienes.
13: Mire, doctor, ahorita la señorita, su secretaria, me enlazó con usted porque yo hablé con ella y le dije que estoy por operarme de la columna de un disquito que me caí en el baño y ya me hice el estudio. Entonces, el especialista me dice que me tengo que estabilizar de todo.
9: Sí.
13: Se me anda subiendo un poquito la presión y me dio a primeritita vez hace como un año, me dio un vértigo. Después como que me dolió mucho, mucho la cabeza, como migraña, y últimamente siento así como por dentro de mi cabeza, así como nerviosa, como hervor, así, y se me tapan hasta los oídos.
9: Sí, ¿qué más?
13: Entonces, me dicen que puede ser estrés o quién sabe, pero sí estoy preocupada porque me dijo el especialista, si no se estabiliza, no la opero.
9: Sí, entonces, vamos a estabilizarte, no hay problema.
13: No quiero tomar mucho medicamento, doctor, porque yo tengo colitis nerviosa.
9: Y porque es que de ahí vienen tus nervios. Hay que atender, doctor, la colitis nerviosa, ¿sí? Mira, pasa todo. Con colitis nerviosa ni absorbes nutrientes, por lo tanto, los huesos, tu dureza, pues, se fragiliza porque no estás absorbiendo nutrientes. Y todo esto que está sucediendo, pues, también es cuestión de los nervios. Hay que atender eso. Y sí, así, doctor, resolvemos lo de la colitis nerviosa, lo de la presión alta, y ya veríamos en tu siguiente evaluación, ¿verdad?, cuál es el diagnóstico. Tiene que ser muy favorable. ¿Qué otra cosa tienes? Doctor. ¿Nada más?
13: ¿Perdón?
9: ¿Qué otra cosa tienes?
13: Eso, doctor, y me anda saliendo en mis uñitas como hongo, aunque me estoy poniendo unas gotitas de hierbas verdes, y más o menos no se me ha engrosado, pero sí me preocupa porque pues, no me gusta sentir luego como que duelen. Y bueno. Dije, no, y nada más porque fíjese que luego de repente como que se me hinchaban los pies,
9: sí.
13: Pero me he tomado el té de doradilla. Estas tés que yo hago, sí. Los escucho con usted.
9: Ah, bien, sí, pues has aprendido mucho, qué
13: y
9: bueno.
13: He ido a la farmacia que tienen ¿sí? ustedes el 5 de febrero, Iztapalapa. Para lo de las uñas me compré el sobrecito del polvo montano.
9: Está bien. Ahora lo que tenemos que hacer es hacer una buena fórmula. Sí, necesito tus datos. ¿Qué edad tienes?
13: Mire, yo tengo 70 años.
9: Sí. ¿Tu peso?
13: Peso 54 kilos.
9: Sí, no estás pesada.
13: No.
9: ¿Y tu estatura?
13: 1.56.
9: Sí, todo bien. Entonces va a ser más fácil. Bueno, voy a hacer la fórmula entonces. Bien, entonces la elaboramos, la fórmula. Utilizamos albahaca común, voy diciendo, raíz de lima dulce. Vamos a utilizar hinojo también. Mirto rojo. Matlali. Importante. Y semilla de uva estandarizada. Voy a mencionar la fórmula nuevamente. Albahaca común. Raíz de lima dulce. Hinojo. Mirto rojo, decimos hace rato. Mirto rojo, entonces aquí lo anoto porque no lo anoté hace rato. Y también, aparte de eso, matlali y también semilla de uva. Mezclamos las plantas juntas por partes iguales, ya mezcladas. Una cucharada sopera para un litro de agua, 10 minutos de hervor. Hay que tomarlo después de cada alimento, es suficiente. Después de cada alimento. Ahora vamos a elaborar la fórmula con suplementos. Utilizamos rosa mosqueta, golden seal, ácido glutámico e hipericón. Fue lo siguiente, rosa mosqueta, golden seal, se escribe golden seal. Y luego ácido glutámico y la última es hipericón, con H, hipericón. De estas cápsulas, una de cada una se toman antes de cada alimento. Me dio gusto atenderte. Continuamos atiendo a la siguiente persona. Buenas tardes, ¿con quién hablo?
14: Buenas tardes, con
9: Buenas
14: Susana
9: tardes.
14: Cuevas.
9: Sí, Susana, adelante, te escucho, dime.
14: Mire, lo que pasa es que estoy muy preocupada porque mi esposo padece de hígado graso.
9: Sí.
14: Divertículos en el intestino.
9: Sí.
14: Hernia hiatal. Sus varices están muy pronunciadas.
9: Sí.
14: Y disfunción eréctil.
9: Sí. Disfunción eréctil. ¿Es todo?
14: Sí.
9: Bueno, ¿qué edad tiene él?
14: Tiene, va a cumplir 60 años.
9: 60 años. ¿Cuánto pesa?
14: Pesa 94 kilos.
9: Sí. ¿Y su estatura?
14: 1.65.
9: Bueno. Entonces, pues, hay hígado graso, ¿verdad? Es lo que hay que atender primero, porque es lo que puede ser muy severo. Sin problema. Utilizamos nuestras plantas y ya salimos adelante. Bueno.
14: Okay.
9: Entonces, es lo siguiente. Utilizamos malabar. Es la primera. ¿Sí? Salvia de bolita, damiana de San Luis, tlacopatli también, pata de león, guapilla. Fue lo siguiente, malabar, salvia de bolita, damiana de San Luis, tlacopatli, pata de león, guapilla. Mezclamos las plantas juntas por partes iguales ya mezcladas, una cucharada sopera para un litro de agua, 10 minutos de hervor, y hay que tomarlo como agua de uso. Ahora suplementos, maca peruana con vitamina E, licopeno, sabal, coenzima Q10 con citicolina. Mencionamos de nuevo, maca peruana con vitamina E, licopeno, sabal, coenzima Q10 con citicolina. Bueno, de esas cápsulas, pues sería una de cada una, se tienen que tomar antes de cada alimento. Una de cada una se toman antes de cada alimento. Me dio gusto atenderte. Bueno, pues estamos platicando el día de hoy acerca de la úlcera duodenal, cómo contenerla, cómo resolverla. Y hay causas principales, que podemos atender inicialmente para ir resolviendo. Principales causas puede ser una infección por la bacteria Helicobacter pylori, pero bueno, utilizamos en nuestra formulación plantas antibacteriales, que tenemos bastantes, y vamos combatiéndola. Ahora, es importante analizar, revisar, porque otra causa es el uso frecuente o prolongado de antiinflamatorios no esteroideos. Tienen que ver con los fármacos. Entonces habrá que ver si no, como efecto secundario, estamos nosotros, ¿verdad?, provocando que se genere una úlcera duodenal. Habrá que buscar la solución a través de otra prescripción. Ahora, hay exceso de producción de ácido gástrico. ¿A qué se debe? Pues que no comemos a nuestras horas. Digamos que yo como a las 2 de la tarde. Es un ejemplo, ¿no? Pero voy bien, a las 2 de la tarde yo estoy comiendo. Entonces, mi organismo en automático va generando el ácido gástrico para cuando yo consuma mis alimentos a esa hora, pues los disgregue, ¿no? Que es su función. Pero, ¿qué pasa si yo después como a las 3 o a las 4? Pues que desde las 2 de la tarde, que era mi hábito anterior de comer, ya generé el ácido gástrico. Entonces, no hay alimento, entonces me está quemando la mucosa, ¿verdad? Que es el revestimiento de mi estómago, me lo está quemando porque no hay alimento, no hay comida. Entonces, está muy concentrado. Por eso es que hay que comer a una misma hora, porque luego el cuerpo se pone en automático y genera el ácido gástrico. Y si no hay comida, pues nos quema. Tabaquismo activo o exposición constante es otra razón al humo del tabaco. Tabaquismo activo o exposición constante. Bueno, hay que irlo remediando, ¿no? Hay que irlo solucionando, hay que retirarse de las adicciones que causan daño. Porque también es un factor el consumo excesivo de alcohol. Decimos el estrés físico emocional prolongado también. Y bueno, de momento sí hay que buscar que no haya una alimentación irritante, o sea, que no tenga picante, grasas o bebidas estimulantes. Pues si tenemos, tristemente muchos tenemos, ¿verdad?, el hábito de bajarnos el bocado, o sea, comer, pero ya está ahí el refrescote. Y eso es lo que genera la úlcera. Las bebidas carbonatadas o las bebidas estimulantes. Entonces, ese tipo de bebidas que traen químicos, bueno, habrá que irlas retirando. Bueno, cuando ya se tiene el padecimiento, es de momento, no, es ya retirarlas, porque si no, sigue dañándonos. Pues ya nos vamos, muchas gracias por su atención, muchas gracias por su compañía. Si no, gracias por tu participación.
15: Como siempre, es un placer.
9: Y me despido con una frase de Leon Blum. El hombre libre es el que no teme ir hasta el final de su pensamiento. Hasta luego y que estén muy bien.
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